0: Y así hemos iniciado nuestro encuentro en esta noche. Y Karina me pregunta, dice, ¿usted ha estado melancólico en algún momento? ¿Se siente melancólico? Y tiene una mirada así como, está bien el Fernando. ¿Verdad, Cari?
1: Ay, mi querido Fer, ¿cómo vamos? Bueno, gracias. Me llamó la atención porque yo siempre le veo muy alegre y uno no sabe en realidad. Y le decía, tal vez mucha gente se esté este rato identificando porque habrá momentos de melancolía sin saberlo, ¿no?
0: Ajá.
1: Uno de pronto puede mostrar alegría, pero por dentro puede tener algún dolor,
0: bueno,
1: sin saber.
0: Normalmente yo cuando vengo acá a la radio, siempre sí. en
1: bueno, es
0: en
1: el
0: la
1: poeta
0: jornada,
1: y viene pensando, ¿no?
0: No, pero también tengo conversaciones, usted sabe, ¿no? Conversaciones. Y a veces uno absorbe ciertos rasgos de melancolía y a veces también uno vuelve en el pasado y dice, sí, yo en algún momento atravesé algo parecido a esto, ¿no? Entonces ahí viene el efecto que usted bien manifiesta, ¿no?
1: Claro, o sea, yo, fue más mi preocupación, dije, qué lindo, porque va a tener gente que de pronto va a verse como un espejo y va a reflejarse en esta situación, y quien quita que alguien que hoy tendrá esa melancolía, ese pensamiento, pues se siente identificado y hará esta catarsis con mi querido Fernando Trujillo. Y yo le decía, Fer, ¿estamos bien hoy? ¿Cómo está usted? Su estado de ánimo, pero qué bueno que se pueda transmitir y sobre todo hacer, como digo, esta catarsis. Y habrá quienes dirán, bueno, no somos los únicos, ¿no? Hablando de las personas que nos están escuchando, porque es válido también sentirnos vulnerables, Fer, eso le decía yo.
0: Por supuesto,
1: yo. ¿Es válido?
0: Mire, aquí en la radio, y eso para nuestros oyentes que siempre están pendientes de las programaciones, pero muchas de las veces uno viene también sofocado por problemas.
1: Con tanta cosa.
0: Sin embargo, acá es en donde uno empieza a transmitir otras energías, otras vibraciones que nada tienen que ver con lo que yo estoy viviendo. Entonces,
1: fíjese usted,
0: esto es lo maravilloso de la radio.
1: Esa es la magia que tiene la radio, mi Fer, y qué bueno que se pueda transmitir y, como digo, llegar, porque ahora quienes sí están pasando por ese pequeño bache, por esa pregunta que todos nos hacemos como humanidad. ¿Estamos bien en el camino? ¿Estamos actuando de manera suficiente? ¿Qué más nos falta por hacer? Son preguntas válidas que debemos también plantearnos.
0: Y por eso,
1: alguna vez en la
0: siempre
1: vida.
0: Yo cuando vengo acá o me planteo desde la perspectiva del amor profundo. Y cuando estoy en ese trance también me dicen, usted está muy enamorado.
1: Y bueno, a mí, yo ahí sí le he visto bastante enamorada, mi querido Fer. Y le pregunto, ¿no? Un hombre que ha amado bastante.
0: Toda la
1: y
0: vida.
1: Y eso es importante.
0: Sí, sí.
1: Qué lindo.
0: Eso es bueno.
1: Qué lindo, mi Fer, qué lindo.
0: Gracias, mi Cari. Siempre es bienvenida.
1: Gracias, más bien, por sorprenderme. Mientras me quedo en la cabina aquí arreglando para un evento que tengo, le escucho al poeta de la radio y, al igual que ustedes, tendré estas preguntas. Yo la veo aquí de frente y le digo, Fer, ¿cómo está hoy? Porque le escucho ahí ese mensaje que nos quiere dar. Así que, enhorabuena por ello, Fer.
0: Sí, gracias, Cari. Seguimos. Que venga Alejandro Fernández. Porque amarte es entender que el pasado valió la pena, solo porque cada tropiezo me iba empujando lentamente hacia ti, hacia tu dirección. Que venga esta nube viajera y nos transporte imaginariamente hacia ti. Amores nocturnos, esta es Cómplice Fe.

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0: Sin duda eres ese refugio donde mi melancolía se desarma y se convierte, sin pedir permiso, en una carcajada limpia. A continuación, nuestro siguiente invitado es Alejandro Martínez. Esta es una canción bonita, buena, para tenerla en cuenta. El título es Grabado en la piel. Y en su parte inicial dice:
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0: quisieras.

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¡Qué canción la que nos regaló Álvaro Torres y Milly en su momento! Vamos con más. En este mundo de adioses rápidos, encontrarte fue como escuchar mi canción favorita en una estación de radio perdida a mitad de la noche.

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así la noche transcurre y la consumimos de a poquito. Avanzamos con más en esta noche. Nuestra siguiente invitada.

Gracias, amores nocturnos, por comunicarse con nosotros. Mensajes recibidos al 099-970-3000. Muy buenas noches. Por favor, ¿me puede poner la canción Al Despertar de Driano? Muchas gracias. Ya vamos a buscar vuestra canción.

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1: Hay que ponderar el trabajo extenso, amplio de Ángela Carrasco, esta dominicana que se ganó el corazón de no solamente los enamorados de otras épocas, sino del mundo hispano de la música. Talento vocal, talento y expresión incuestionable. Maravillosa la voz de Ángela Carrasco. La hemos escuchado esta noche aquí en la radio más linda de Cuenca. Yo quiero compartir a esta hora un bonito poema que lo identifiqué como cada noche busco aquellas expresiones que estrofa a estrofa nos dejan un halo de ese contento, de saber de que las palabras, cuando están siendo bien utilizadas como herramientas, no solamente para dialogar, sino para transmitir, comunicar, generar reacciones, qué maravilloso es el idioma, qué maravillosas son las expresiones y el sentimiento mismo. Envuelto en ese papel de regalo llamado poema. Abran bien las manos y dejen caer las armas de la rutina. Esta noche, la melancolía y la alegría se han sentado a la mesa, algo así como a mirarse frente a frente. Imagínense, la melancolía del otro lado de la mesa, conversando con la alegría. Para ustedes que saben lo que es temblar de felicidad y de miedo, al mismo tiempo, simultáneamente, ahí les va este poema, bajo el título El vals de la penumbra y el sol. Un toquecito de inspiración y vamos a ver cómo nos va con este vals de la penumbra y el sol. Tú eres el sol de medianoche que tanto busqué, la tregua limpia que mis ojos no esperaban. El ruido hermoso que espantó a los fantasmas y la certeza exacta en todo lo que dudé. Vengo de inviernos largos, de silencios ciegos, de coleccionar a dioses como si fueran trofeos. Pero tu boca llegó a incendiar mis miedos y a transformar en música mis viejos titubeos. ¡Qué alegría tan honda la de saberme tuyo! Qué dulce melancolía ver el reloj correr, sabiendo que las horas se vuelven un susurro, cuando en tu pecho eterno me arrullo al florecer. No te amo con la prisa del fuego que se apaga, te amo con el peso del agua que es profunda. Eres la luz bendita que mis sombras inunda, la herida más hermosa que por fin se sana. Si vivir este vértigo de tenerte cerca, que se te tenga el mundo, que se apague el dolor. Quédate en mis brazos que la noche está alerta y ya no hay más invierno si nos quema el amor.

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Que nadie, absolutamente nadie, les diga que la tristeza y la felicidad no pueden bailar al mismo vals. A veces para reír con el alma limpia hace falta haber llorado con el corazón entero, ¿o no? Gracias por comunicarse con la radio más linda. Ya mismo el saludo de cumpleaños.

momento de entrar en contacto con los cumpleañeros del día de hoy. Hoy están de cumpleaños. Tengo la lista en mano. Pedro Galarza el día de hoy cumple 35 años. Su familia están felices y contentos por festejar un año más de vida en buena compañía, dicen. También un saludo para Ana Rossi. Hoy está de cumpleaños de parte de su hija, que la quiere mucho, que quiere que su madre viva por mucho tiempo más. Saludos para Cris, que hoy también está de cumpleaños. Este 8 de julio, Cris, cumpleaños. Felicidades. Juan Torres, también cumpleaños en el día de hoy, 59 años. Felicidades a Juanito. Daniel también está de cumpleaños. Hoy, 8 de julio, cumple nada más y nada menos que 49 años. Y también a nuestro buen amigo y colega Vini Jiménez, a Vinicio, que está de cumpleaños. Felicidades, Vini, por muchos años más de vida. Desde la radio más linda de Cuenca, el saludo de cumpleaños a todos los cumpleañeros y cumpleañeras. Decirles que lo festejen a lo grande. Aún no se agota el día, hay tiempo para más. Desde la radio más linda de Cuenca, reciban cumpleañeros y cumpleañeras un enorme saludo. Y que la festejen muy, pero muy bien. Dicho esto, volvemos a la música. Nuestro siguiente invitado es Bertín Osborne. Amor Mediterráneo se titula esta canción. Espero la disfruten de principio a fin. En esta fría noche de Cuenca, lo que calienta el alma y el corazón solamente es la música.

Si el amor es una condena que me encierren para siempre, en el espacio que queda entre tus brazos y tu pecho, ahí nomás. Y es que tengo tanto, tanto amor.

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1: Vamos a continuar en esta noche. Les recuerdo que hoy es miércoles 8 de julio del año 2026. Estamos consumiéndonos ya el séptimo mes del año. ¿Quién diría? ¿Y el séptimo mes del año? Hay una canción de Braulio cuyo título es Crónica de un viejo amor, que considero cuando la audiencia de Cómplice FM escucha esta canción, siempre le transporta a los primeros años de adolescencia, digo yo, y primeros de juventud. Pero ya ha pasado el tiempo, cuando escuchan esta canción, les entra una nostalgia. Así que hoy quiero llevarles a la nostalgia con esta canción. Quiero que escudriñen un poquito en el pasado y se den cuenta que en esas épocas el amor era espléndido, se sentía, pero con una intensidad que el cuerpo vibraba con la misma intensidad con la que se predicaba el amor. Porque si el amor es una condena, que me encierren para siempre en el espacio que queda entre tú y yo, ahí, que esa sea una especie de cárcel, pero ahí quiero estar.

Momento de recibir a esta hora de la noche a Mauri Gutiérrez. Una versión en vivo de una buena canción que habla de ese convencimiento respecto de los sentimientos del uno al otro.

0: Nos acercamos al cierre de nuestro encuentro en este día miércoles. A veces me da miedo tanta felicidad, no lo niego, pero prefiero morir de vértigo contigo que vivir a salvo en el suelo sin haberte conocido.
1: Ya no quiere alejarse de mí.
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0: de ti.
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7: Estamos entrando a la recta final de nuestro encuentro. Quizás de la nada, Angélica Adriana. Una canción con Simone. Muy sencilla.

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0: Muchísimas gracias. Nadia Ortega, muchas gracias.
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0: Son las 6:05 a.m. Amigos, ¿qué tal? Buenos días, bienvenidos, encantados de compartir con ustedes esta primera emisión de Más Noticias por Cómplice FM. Sean bienvenidos, desearles una vez más que tengan una excelente jornada en este jueves 9 de julio de 2026. Saludamos a esta hora con nuestro compañero Fernando Trujillo. Fernando, ¿qué tal? Muy buenos días.
1: Marlene, buenos días, amigos oyentes de Cómplice FM. Tengan ustedes muy buenos días y sean bienvenidos a este espacio de noticias que arranca en este preciso momento cuando Cuenca experimenta 9 grados de temperatura. Hoy no es como el día de ayer que teníamos un cielo despejado, hoy tenemos cielo nublado.
0: Así es. En todo caso, esperamos que el clima nos acompañe durante esta jornada para que, sobre todo las personas que se movilizan a pie, que realizan diferentes actividades en el día, puedan cumplir con todas sus responsabilidades de la mejor manera. Nuevamente, bienvenidos.
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0: Cuando son las 6:07 a.m, compartimos algunos temas que se destacan. A nivel nacional, John Reinberg revela por qué Aquiles Álvarez regresará a la cárcel del Encuentro. Por su parte, la vicealcaldesa Jenny Machuca asume la subrogación en Machala. En otras informaciones, les estaremos dando a conocer detenidos e incautaciones deja el operativo Pandora en Quito. Esto a nivel nacional, a nivel local, se oficializó la alianza política entre el Partido Socialista Ecuatoriano y Renovación 63. Bomberos de Cuenca cumplen con contingente en el Cantón Zamora por el aluvión registrado días atrás. El Ministerio del Ambiente presentó la campaña nacional de prevención de incendios forestales. Son algunos de los temas que a esta hora se dan a conocer en titulares y que los estaremos ya compartiendo, desarrollando cada uno de ellos en los siguientes minutos aquí en la primera emisión de Más Noticias. Una vez más, bienvenidos.
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0: Así es, cuando son las 6:08 a.m, vamos a compartir de inmediato algunos temas en el ámbito nacional. Vamos a revisar información de carácter político. John Reinberg revela por qué Aquiles Álvarez regresará a la cárcel del Encuentro. La defensa de Aquiles Álvarez argumenta que su descompensación se debió a cálculos en la vesícula y otros problemas de salud. Según lo informa Diario El Comercio, Aquiles Álvarez volvió a ser noticia este 8 de julio. Su estado de salud motivó un operativo que incluyó su traslado en helicóptero desde la cárcel del Encuentro hacia una clínica privada de Guayaquil, donde recibió atención médica. Mientras su defensa atribuyó la emergencia a un cuadro relacionado con cálculos en la vesícula y otras afecciones, el gobierno presentó una versión distinta sobre lo ocurrido durante su permanencia en la Casa de Salud. El ministro del Interior, John Reinberg, informó que Aquiles Álvarez regresará a la cárcel del Encuentro luego de permanecer varias horas en una clínica privada de Guayaquil. Según el funcionario, los exámenes médicos concluyeron que el alcalde de Guayaquil necesitaba una cirugía para retirar la vesícula. Sin embargo, aseguró que Álvarez rechazó la intervención. Los médicos se lo dijeron, se lo explicaron, vieron los exámenes, pero entre él y entiendo su esposa decidieron rechazar que se haga la cirugía, afirmó Reinberg. Reinberg aseguró que según la información que recibió, Aquiles Álvarez buscó el traslado hacia otra casa de salud en lugar de aceptar la operación. El ministro afirmó que el propósito consistía en realizar nuevas valoraciones médicas para sustentar la existencia de otras enfermedades y evitar el regreso a la cárcel. Él quería ser trasladado a otra casa de salud, dijo Reinberg. También señaló que este tipo de solicitudes no constituye un hecho aislado entre personas privadas de libertad. El funcionario añadió que las autoridades escogieron una clínica de primer nivel precisamente para garantizar una atención médica especializada y despejar cualquier duda sobre la calidad del servicio. Antes del pronunciamiento del ministro, la defensa de Aquiles Álvarez sostuvo que el traslado desde la cárcel del Encuentro respondió a una descompensación provocada por cálculos en la vesícula. Su abogado David Norero explicó que el diagnóstico todavía no contaba con confirmación oficial, aunque recordó que la existencia de piedras en la vesícula ya formaba parte de los antecedentes médicos del alcalde. Norero también manifestó en declaraciones anteriores que Álvarez presentó una importante pérdida de peso, afecciones cardíacas, problemas biliares y episodios de desmayo. Además, advirtió que una cirugía resultaba necesaria para disminuir el riesgo de pancreatitis. Así lo reseña esta información Diario El Comercio.
1: Las 6:11 y en otro orden de la información, la Fiscalía General del Estado solicitó al Tribunal de la Corte Nacional de Justicia que dicte una sentencia condenatoria de 6 años y 6 meses de prisión contra 20 de los procesados en el caso Sinohidro por su presunta participación en el delito de cohecho relacionado con la construcción de la hidroeléctrica Coca-Cola Sinclair. El pedido fue presentado ayer miércoles 8 de julio de 2026, durante el día 29 de la audiencia de juicio, al concluir el alegato de cierre del fiscal general del Estado encargado, una estructura que habría recibido y distribuido aproximadamente 76,1 millones de presuntos sobornos pagados por la empresa china Sinohidro. Así manifestó el fiscal general Leonardo Alarcón y sostuvo que el Ministerio Público, con las pruebas testimoniales, periciales y documentales presentadas durante el proceso, permiten demostrar la existencia de dicha estructura. Según la teoría de la Fiscalía, los pagos equivalían aproximadamente al 4% del valor original del contrato de Coca-Cola Sinclair, adjudicado por cerca de 1.979 millones. El dinero habría sido entregado entre 2009 y 2018 a través de supuestos contratos de consultoría, cheques, transferencias bancarias y empresas utilizadas para ocultar el origen y el destino final de los recursos. La nota también señala que Alarcón manifestó que los fondos fueron fragmentados desde cuentas bancarias en el extranjero y enviados a empresas fachada, compañías vinculadas con los procesados y cuentas ubicadas en distintos paraísos fiscales. De acuerdo con el fiscal, los beneficiarios conocían el rol que cumplían dentro del esquema y el porcentaje económico que les correspondía. El Ministerio Público identificó un supuesto reparto porcentual de los recursos. El 2% habría sido destinado al denominado Grupo Glass, otro 1% a varios colaboradores del gobierno y el 1% restante a un grupo identificado como Javier, María y amigos de Coca-Cola Sinclair. La Fiscalía señaló que esta distribución se encontraba definida antes de que se concretaran las transferencias. Durante el alegato también se menciona la existencia de un grupo denominado Amigos de Coca-Cola, que según Alarcón permitió establecer cómo se habría organizado la distribución del dinero entre un núcleo empresarial y un núcleo familiar. La acusación sostiene que parte de los recursos circuló mediante múltiples empresas familiares, intermediarios y colaboradores relacionados con los principales investigados. Entre las personas procesadas se encuentra el expresidente Lenín Moreno, a quien la Fiscalía atribuye una presunta intervención para facilitar la adjudicación, ejecución y financiamiento del proyecto cuando ejercía la vicepresidencia de la República. En el juicio también están involucrados familiares del exmandatario, empresarios, intermediarios y antiguos funcionarios públicos. Moreno ha rechazado las acusaciones y sostiene que no tuvo competencia sobre los sectores estratégicos ni intervino en la contratación de la hidroeléctrica. El proceso judicial comenzó el pasado 11 de mayo de 2026 con 21 acusados por presunto cohecho. La Fiscalía ha señalado que uno de los principales intermediarios habría sido el empresario Conto Patiño, antiguo representante de Sinohidro, a quien atribuye la recepción y movilización de cerca de 58,8 millones mediante compañías y personas de su entorno familiar. De esta manera, El fiscal pide prisión de 6 años para Moreno, dice esta nota que recogemos del portal El Telégrafo.
0: Son las 6:15 y Roberto Luque comparece ante la fiscalía por el caso Progen. El ministro de Infraestructura, Roberto Luque, compareció este miércoles ante la Fiscalía General del Estado para rendir una ampliación de versión dentro del caso Progen, investigación relacionada con una presunta trama de corrupción en los contratos entre la Corporación Eléctrica del Ecuador, SELEC, y la empresa estadounidense Progen. La diligencia se realizó después de una solicitud presentada por uno de los procesados dentro de la causa. Luque se refirió a su asistencia ante el llamado del Ministerio Público. Yo siempre he dado la cara, la voy a seguir dando, es lo que corresponde y es lo que siempre he dicho que voy a hacer, señaló el ministro al salir de la diligencia. El ministro sostuvo que su intención es colaborar con las autoridades para esclarecer los hechos investigados dentro del caso Progen y determinar responsabilidades. Los nombres de las personas, funcionarios de bajo, medio o alto rango de cualquier entidad que hayan sido funcionales al atraco o que se hayan beneficiado del atraco, debe determinarlos la Fiscalía General del Estado, manifestó. También se refirió a los cuestionamientos sobre una posible vinculación dentro de la investigación y aseguró que fue revisado por varias instituciones. A mí me han investigado absolutamente todo y se determinó en la formulación de cargos que yo no era sospechoso y que yo no tenía por qué estar ahí, afirmó. Por su parte, su abogado Jorge Luis Ortega explicó que Luque acudió en el marco de una ampliación de versión y que sus declaraciones públicas respondieron a información existente dentro del proceso. Será Fiscalía la que, mientras dura la etapa de instrucción fiscal, considerará vincular o no a otras personas, expresó. El caso Progen, recordemos que investiga presuntas irregularidades en contratos suscritos entre la Corporación Eléctrica del Ecuador, SELEC, y la empresa estadounidense Progen, relacionados con proyectos de generación eléctrica, se informa desde El Telégrafo.
1: Las 6:17, sobre este mismo caso, el caso Progen, se da a conocer que la triangulación entre Astrobrixa e Incofi destapó una nueva demanda millonaria. Documentos oficiales revelan el esquema de triangulación empresarial entre Progen, Incofi y Astrobrixa en los contratos de emergencia con SELEC. La apoderada estadounidense subcontrató obras con la administración local, lo que desató una pugna legal por impagos que supera los 6 millones. La nota se amplía y dice: la crisis energética del Ecuador, que llevó a cortes de luz hasta 14 horas en el año 2024, desencadenó varias contrataciones de urgencia por parte de la estatal SELEC. El objetivo principal consistía en mitigar los constantes apagones a través de la instalación de generadores terrestres en este país. En ese escenario, la compañía estadounidense Progen Industrias LLC se adjudicó 2 de los contratos para ejecutar las obras civiles en el territorio nacional. La firma extranjera se apoyó en dos aliados locales, Incofi y Astrobrixa. Sin embargo, los expedientes judiciales evidencian una inusual triangulación legal y operativa en el país. La empresa que ostenta la representación de Progen terminó subcontratada por la firma administradora de los fondos del Estado. Ahora, este complicado esquema comercial se ha fracturado. Incofi demandó a Astrobrixa ante los tribunales para exigir un pago por más de 6 millones por todas las obras ya realizadas. Esta nueva demanda por incumplimiento de contrato se suma al caso Apagón, en el que se investiga un peculado alrededor de los contratos entre Progen y SELEC y la demanda de la estatal ecuatoriana contra la entidad extranjera en una corte de Florida.
0: Continuamos con más información, 6:19, y vicealcaldesa Jenny Machuca asume subrogación en Machala. La vicealcaldesa asumió la subrogación en Machala mientras Darío Macas enfrenta prisión preventiva por corrupción. El Consejo Cantonal de Machala oficializó este miércoles la subrogación del cargo tras aprobar una licencia de 30 días para el alcalde Darío Macas, quien cumple prisión preventiva por una investigación de enriquecimiento ilícito. La administración municipal de Machala en la provincia del Oro inició una etapa de transición administrativa. Durante una sesión extraordinaria desarrollada este miércoles, el Consejo Cantonal aprobó por unanimidad la solicitud de licencia con cargo a vacaciones presentada por el alcalde titular, Darío Macas Salvatierra. Esta medida permitirá que el funcionario se ausente de sus labores mientras enfrenta un proceso judicial por presunto enriquecimiento ilícito. Con la resolución del cuerpo edilicio, la vicealcaldesa Jenny Machuca Granda asumió oficialmente la alcaldía de Machala en calidad de subrogante. Su gestión al frente del Cabildo se extenderá hoy inicialmente desde el 9 de julio hasta el 9 de agosto. La decisión adoptada por el respaldo unánime de los concejales presentes se fundamenta en lo establecido por el Código Orgánico de Organización Territorial, COOTAD, que faculta la subrogación ante la ausencia temporal del titular. Tras la sesión que formalizó el encargo de la alcaldía, el Gobierno Autónomo Descentralizado de Machala emitió un comunicado oficial asegurando la estabilidad institucional. La administración subrayó que la prestación de servicios públicos, la ejecución de obras y la atención ciudadana de todas las dependencias municipales se mantendrán con absoluta normalidad. Este compromiso busca reducir el impacto de la incertidumbre política en la vida diaria de los ciudadanos machaleños.
1: Las 6:21 a.m. Seguimos compartiendo más información a través de Cómplice FM. Desde el portal Primicias dice la nota: en ningún momento nos hemos negado a la cirugía, es lo que manifestó Fiorella Icaza, esposa del alcalde de Guayaquil, Aquiles Álvarez, tras su regreso a la cárcel del Encuentro. Tras el regreso del alcalde de Guayaquil, Aquiles Álvarez, a la cárcel del Encuentro, su esposa Fiorella Icaza aseguró que la familia nunca se opuso a la cirugía recomendada por los médicos y sostuvo que únicamente solicitaron que la intervención se programe con los especialistas de confianza del alcalde. Pero ¿qué más dice Primicias? Tras acompañar a Aquiles Álvarez durante varias horas que permaneció en una clínica privada del sur de Guayaquil, su esposa Fiorella Icaza respondió este pasado miércoles 8 de julio de 2026 a las declaraciones del ministro John Reinberg, quien aseguró que el alcalde rechazó someterse a la cirugía recomendada por los médicos luego de ser trasladado desde la cárcel del Encuentro. Icaza sostuvo que la familia nunca se negó a que su esposo fuera intervenido quirúrgicamente y afirmó que la decisión fue únicamente aplazar el procedimiento para realizarlo de manera programada. En ningún momento nosotros nos hemos negado. Obviamente esperamos que se haga el proceso como debe ser, con todos los derechos que le corresponden a él como ciudadano, manifestó la esposa de Álvarez.
0: Las 6:22 a.m. Más información en otras noticias también en temas de seguridad. Detenidos e incautaciones de gel operativo Pandora en Quito. Este miércoles, Quito fue escenario de un despliegue interinstitucional denominado Operativo Pandora, que reunió a más de 100 efectivos de la policía, las Fuerzas Armadas, la Intendencia, el Servicio de Migración y agentes de tránsito. Esta intervención se enfocó en combatir el microtráfico y la extorsión en sectores clave como Quitumbe, El Conde y Marta Bucaram, en el sur de la capital ecuatoriana. Bajo la supervisión del ministro del Interior, John Reinberg, el bloque de seguridad ejecutó barridos estratégicos en puntos identificados por el eje de inteligencia. Este operativo no solo incluyó el control de calles, sino también la inspección de hoteles y locales comerciales que operaban como fachadas para actividades delictivas. Reinberg enfatizó que esta acción forma parte de un mapa operacional permanente, activo las 24 horas del día. En los primeros 20 minutos de intervención en Quitumbe, las autoridades reportaron la captura de 4 personas presuntamente vinculadas al microtráfico. Además, encontraron armas blancas, uniformes policiales y militares, así como sustancias catalogadas sujetas a fiscalización. Un hallazgo crítico fue la presencia de ciudadanos extranjeros en situación irregular y 2 menores de aproximadamente 6 años en condiciones vulnerables. La Intendencia de Policía participó activamente en el operativo, estableciendo una línea clara donde se venda droga, los locales deben ser clausurados. Este compromiso refleja la intención de continuar con operativos similares en toda la capital y replicar el éxito alcanzado esta semana en otras 4 provincias del país. La intervención se centró en sectores estratégicos del sur de la ciudad, específicamente en Quitumbe, El Conde y Marta Bucaram. El operativo fue una acción coordinada del bloque de seguridad que incluyó a la Policía Nacional, Fuerzas Armadas, Intendencia de Policía, Migración y agentes de tránsito. Se reportaron detenciones por microtráfico, incautación de armas blancas, uniformes policiales y militares, retención de vehículos indocumentados y la clausura de lugares que operaban ilegalmente como centros de expendio de drogas, se señala desde diario El Comercio.
1: Las 6:24 a.m. desde el portal Primicias rescatamos este titular que dice: el drama de las familias con niños con autismo en Ecuador. El sueldo de los maestros sombra ahora corre por cuenta por su cuenta, dice este titular. Una directriz emitida por el Ministerio de Educación clasifica el acompañamiento de los maestros sombra como un servicio particular, trasladando todo el costo económico a las familias. Colectivos de padres de niños con autismo protestaron en Quito exigiendo la derogatoria de la norma, mientras el gobierno aclara que este personal no es requisito obligatorio para estudiar. Una nueva directriz del Ministerio de Educación obliga a las familias de niños con autismo y discapacidades a pagar con sus propios recursos el sueldo de los maestros sombra dentro de los planteles educativos. La normativa generó que un grupo de padres llegue hasta los exteriores de esa institución para exigir la derogatoria del documento, pues consideran vulnera el derecho a la educación de quienes no pueden costear a estos profesionales por su cuenta. Estas nuevas directrices para el personal de apoyo externo en las aulas, emitidas en mayo de este año, plantean una serie de cambios para los maestros sombra. Estos profesionales especializados en educación inclusiva acompañan de forma personalizada a los niños dentro de las aulas en casos específicos determinados por un médico. Hasta antes de que el ministerio emita estas directrices, no había una normativa clara sobre este tema. Un acuerdo del año 2023 únicamente limitaba a la entrada de personal externo, por lo que dejaba muchos de los procesos bajo protocolos de cada institución. La directriz es restrictiva de derechos porque supedita a que si el niño necesita un apoyo externo como una maestra sombra, la familia tiene que pagar por el profesional, asegura Cintia Andino, presidenta de la Fundación Aleluya, parte de la Red Nacional de Organizaciones Trastorno con Espectro Autista. La Fundación Aleluya sostiene que el Estado debería asumir su responsabilidad de garantizar todos los apoyos y ajustes necesarios, incluida la provisión de maestro sombra cuando sea requerido.
0: Las 6:27 a.m. y el Ministerio de Educación anuncia cronograma de matrículas y traslados para el año lectivo 2026-2027. El Ministerio de Educación anunció este 8 de julio el cronograma para las matrículas y traslados en las instituciones educativas fiscales del régimen Sierra Amazonía correspondiente al año lectivo 2026-2027, que iniciará en el mes de septiembre. Los trámites de traslados y matrículas iniciarán el próximo 21 de julio para los traslados de hermanos entre instituciones educativas fiscales y posteriormente se desarrollará la fase de matrículas ordinarias y extraordinarias, detalla así un comunicado de prensa del ministerio. Los dos procesos se realizan de forma virtual a través de la plataforma del Ministerio de Educación, juntos.educacion.gov.es. En el portal Primicia se comparte incluso la tabla en donde está el cronograma completo del Ministerio de Educación para las matrículas y traslados. En el sistema, los padres de familia o tutores deberán seleccionar la institución educativa de su preferencia, pero de acuerdo con la disponibilidad de la oferta y tomando como referencia la ubicación del domicilio. Una vez finalizado el trámite en línea, el certificado de matrícula se enviará de manera automática al correo electrónico, según se señala desde el portal Primicias.
1: 6:28 a.m. Seguimos informando. Los servidores judiciales que archiven procesos administrativos sin justificación serán sancionados. Así lo advirtió la presidenta de ese organismo, Mercedes Caicedo. El Pleno del Consejo de la Judicatura emitió sanciones en contra de servidores judiciales que incurrieron en faltas gravísimas según el Código Orgánico de la Función Judicial. Y es que el Pleno del Consejo de la Judicatura emitió sanciones en contra de servidores judiciales que incurrieron en faltas gravísimas según el Código Orgánico de la Función Judicial. Se dio en la sesión ordinaria número 090-2026, desarrollada el pasado 7 de julio. El secretario de la Unidad Judicial Multicompetente del Cantón Palora, en Morona, Santiago, fue destituido por no comparecer a audiencias, pese a que le tenía la obligación legal de hacerlo. Asimismo, las autoridades dispusieron el inicio de una investigación para determinar posibles responsabilidades por el archivo de expedientes que enfrentaba el servidor mencionado. El Pleno del Consejo de la Judicatura destituyó a un ayudante judicial de Quito por abandonar su puesto de trabajo entre el 21 y 31 de mayo de 2025. Estamos iniciando acciones disciplinarias contra servidores que de manera injustificada archiven procesos administrativos en las direcciones provinciales, manifestó Mercedes Caicedo.
0: Continuamos ya para cerrar esta primera media hora de noticias. Les damos a conocer a nivel del mundo, la ONU pide recaudar 290 96 millones de dólares para ayudar a Venezuela. Antes de los terremotos, la crisis humanitaria ya afectaba a casi 8 millones de personas en ese país, que ahora requiere de mucha más ayuda. La ONU hizo un llamado urgente este miércoles para recaudar fondos de ayuda tras los terremotos que golpearon gravemente a Venezuela el 24 de junio. Existen enormes necesidades tras uno de los peores desastres sísmicos de América Latina, que deja más de 3.600 muertos, incontables desaparecidos y millas de personas sin hogar, especialmente en el estado de La Guaira, cerca de Caracas. Tom Fletcher, general adjunto de la ONU para Asuntos Humanitarios y coordinador de la ayuda de emergencia, se encuentra actualmente en Venezuela y se reúne con miembros del régimen chavista, criticado por su falta de respuesta. En una reunión virtual con ministros, el representante hizo un llamado urgente para recaudar 296 millones de dólares para destinarlos a operaciones de ayuda tras los terremotos. Tenemos un plan claro. Se necesitan 296 millones de dólares para atender las necesidades socioeconómicas de 1.3 millones de personas en este momento por un periodo de 6 meses. Es un plan con plazos concretos, precisó. Los donantes ya están actuando y les rindo homenaje y les doy las gracias, así manifestó. El pedido se suma al plan humanitario de 632 millones de dólares anunciado a comienzos de año para Venezuela, donde casi 8 millones de personas ya necesitaban ayuda humanitaria. Justo antes del doble sismo, este plan solo había obtenido 115 millones de dólares, pero tras un flujo de contribuciones ahora tiene 300 millones. Fletcher agregó que todavía faltan 627 millones de dólares para hacer frente a las necesidades urgentes en el devastado país americano. Se señala en esta información que se comparte desde la DW. Son las 6:32. Hacemos una pausa y enseguida estaremos con nuestro espacio Más Noticias en la Comunidad.
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0: 6:34, vamos a continuar este momento, amigos oyentes, vamos a compartir con ustedes nuestro espacio Más Noticias en la Comunidad. Les invitamos a esta hora a participar con sus denuncias, sugerencias, comentarios a través de nuestra línea convencional. Pueden llamarnos 2811-997, pueden también escribirnos al 0999-703000 o a través de nuestras cuentas en redes sociales. Estamos listos para recibir sus inquietudes.
1: En efecto, estamos ya con algunos mensajes que han ido ingresando al 0999-970-3000. Un audio que nos envían con la expectativa de que se dé solución a lo que está ocurriendo en un determinado sector de la ciudad con la parada final de las líneas 7 y 8. Escuchemos lo que dice nuestro amigo oyente.
2: Y así mismo, a las 8 de la, a las 6 de la mañana, siguen estos buses aquí parados y son las 7 y las 8 que se paran aquí. No me han podido ayudar, no sé cómo podría ayudar o qué sé.
1: Bueno, se refiere a la parada final de las líneas 7 y 8 que dan servicio al sector de las Orquídeas y los Trigales. En los Trigales Bajos tiene la parada final y lo que está generando incomodidad a los vecinos de ese importante y populoso sector es de que los buses dejan encendidos los motores por un lado, taponan o bloquean, que sería el término correcto, bloquean las calles estrechas que tiene la ciudadela Los Trigales Bajos y los ciudadanos que son vecinos de donde parquean estas unidades de transporte están completamente molestos. Nos mandaron un video también en el cual se puede observar.
2: Periodista, ¿cómo se paran aquí a las 7 y 8 de la noche? Están aquí parados y son dos buses, son de las 7 y de la 8.
1: Ya, es para reseñarnos, nos han agregado un video en donde realmente nos muestran cómo las líneas 7 y 8, insisto, que brindan servicio urbano hacia esos sectores de la ciudad, están bloqueando las vías estrechas de esta ciudadela. Un llamado entonces para que los dueños de los buses y la Cámara de Transportes, que tiene competencia para hacer el llamado de atención, lo importante es de que no generen este tipo de inconvenientes en este sector.
0: Vamos a trasladar una vez más a la Cámara de Transporte, ojalá teniendo una respuesta positiva, que se pueda dialogar con los dueños de estas líneas o quienes están a cargo de estos vehículos y se busque alternativas que no incomoden a los moradores del sector. Y a propósito de la Cámara de Transporte, ayer sobre una denuncia que hacían en cuanto al tema de las recargas, nos llegaba la siguiente respuesta: en atención a las inquietudes relacionadas con los puntos de recarga de la tarjeta Movilízate, informamos que el consorcio CIR mantiene un monitoreo permanente para verificar que los establecimientos autorizados cumplan con sus horarios de atención y permitan realizar recargas por el valor que los usuarios requieran. Actualmente la ciudad cuenta con más de 620 puntos de recarga distribuidos en diferentes sectores con el propósito de facilitar el acceso al servicio y brindar mayor comodidad a los ciudadanos. Además, disponemos de personal de campo que se ubica en zonas de alta demanda para apoyar a los usuarios y facilitar el proceso de recarga cuando es necesario. De igual manera, invitamos a los ciudadanos a consultar la ubicación de los puntos de recarga disponibles a través de nuestra página web y de la aplicación Movilízate, donde podrán encontrar el establecimiento más cercano para realizar sus recargas de forma rápida y segura. Continuaremos trabajando para fortalecer la red de puntos de recarga y mejorar la atención a nuestros usuarios, garantizando un servicio cada vez más accesible y eficiente. Es lo que se da a conocer en esta respuesta, a propósito que ayer tuvimos algunas inquietudes sobre el tema de los puntos de recarga. Algunos mencionaban que no se les permitía, por ejemplo, hacer una recarga nada más de un dólar, que en algunas zonas no hay puntos de recarga habilitados, a veces en ciertos horarios están cerradas las tiendas donde se hacen las recargas, entre muchos otros mensajes que recibimos ayer, y esa es la respuesta que nos han enviado desde la Cámara de Transporte de Cuenca.
1: 6:39, a esta hora ponemos en conocimiento de nuestros amigos oyentes el último reporte generado por el EQ911 respecto del estado de las carreteras acá en el austro del país. La vía Cuenca-Gualaceo-Limón está habilitada a conducir con precaución por deslizamientos en la vía Sector Ingamuyo 2 en los kilómetros 6, en el 29, 39 más 500, en el 47, 54 y 57. La vía Cuenca-Lumac-Pamba-Gualaceo habilitada, la vía Paute-Guarumales-Méndez parcialmente habilitada, en el sector Sacre y kilómetro 61, conducir con precauciones en los kilómetros 44, 105 y 107. La vía Cuenca-Girón Pasaje cerrada desde el kilómetro 79 hasta la jurisdicción de la SUAY. La vía Cuenca-Molleturo-Naranjal parcialmente habilitada en el kilómetro 101 para vehículos livianos y pesados que no superen las 38 toneladas. Conducir eso sí con mucha precaución en el kilómetro 49, 53 y 57. Además en el 85. Y 91. La vía Cuenca-Sixigmatanga habilitada, la autopista Cuenca-Sogues habilitada, la vía Cumbe-La Jarata-Oña está habilitada, la vía Cuenca-Cañara-Lausí parcialmente habilitada en el sector El Rocío, la vía Xutco-Chancay-El Triunfo está habilitada al 100%. Ese es el reporte que nos entrega el EQ911 en esta mañana y que la hemos compartido con mucho gusto.
0: A propósito también de la Cámara de Transporte, ayer recibíamos una denuncia de una persona que sufrió una caída dentro de una unidad porque el piso se encontraba resbaloso. Sobre este tema nos dan a conocer en cuanto a la observación presentada respecto a una unidad de transporte urbano en la que una persona habría sufrido una caída debido a que el piso se encontraba resbaloso, informamos que se realizará la verificación correspondiente sobre el procedimiento de limpieza aplicado en la unidad. Como medida preventiva, se notificará al área encargada para revisar los productos y procedimientos utilizados durante la limpieza de las unidades, con el propósito de evitar que se generen condiciones que puedan representar un riesgo para la seguridad de los usuarios. La Cámara de Transporte de Cuenca mantiene un compromiso de garantizar que las unidades permanezcan limpias y en adecuadas condiciones de higiene, procurando al mismo tiempo o al mismo tiempo que estas labores se desarrollen sin afectar la seguridad de los pasajeros. Lamentamos los inconvenientes ocasionados y reiteramos que se adoptarán las acciones necesarias para prevenir que situaciones similares vuelvan a presentarse. Esa es la respuesta entonces desde la Cámara de Transporte sobre este particular que ayer también nos daba a conocer una amiga oyente sobre el piso resbaloso que se convierte en un riesgo inminente para los usuarios cuando no está completamente seco y ya algunos han tenido estos inconvenientes. Así es que la Cámara de Transporte tomará en cuenta esta observación.
1: Hemos hecho siempre las respectivas observaciones al servicio de transporte urbano por diferentes razones y hoy volvemos a insistir en aquello. No solamente lo que manifiesta usted, Marlene, sino también los pulsantes de prevención de paradas. No sé si lo dañan a propósito, pero lo cierto es de que no se sabe si funcionan o no funcionan y muchas de las veces los conductores piden que se alerte la parada, pero ellos se van de largo porque los pulsantes no están sirviendo. La falta de uso de los micrófonos al interior de las unidades de transporte también es otra de las situaciones que provoca aglomeración en la puerta de ingreso y mientras tanto el bus en la parte intermedia y la parte posterior está completamente vacío. Entonces, una forma de comunicación que tienen las unidades de transporte son los micrófonos que tranquilamente pueden ser utilizados para mejorar la comunicación al interior de las de cada una de las unidades. Hay un mensaje que nos envía un amigo oyente respecto de lo que habíamos compartido anteriormente de los buses que se parquean en estas vías estrechas en la Ciudadela Los Trigales. Escuchemos también otro aporte de nuestro amigo oyente.
3: ¿Cómo están? Muy buenos días, niña Marlene, mi querido estimado Fernandito Trujillo, ¿cómo están? Muy buenos días. Hágame don Fernando, a la señora para hacerle saber, ¿qué pasa que arriba en la parada final de Los Trigales están arreglando? No hay cómo pasar, más antes se paraba ahí mismo. Si no subimos, se quejan, si subimos, se quejan, ¿cómo mismo hacemos de aprender el servicio? Nos piden que subamos acá arriba a Los Trigales Bajos por lo menos. Lo hacemos. Es la única parte donde el medio más o menos ancho hay a donde parar. ¿Cómo más hacemos? Díganos, señor Fernández Villar, y a la señora, que sea un poquito medio consciente. Nosotros no estamos parados de prendidos el bus, las unidades por horas. Son 10 minutos que a veces llegamos y por las mismas ya nos toca salir. La señora no ve, no dice la realidad y no dice la verdad. Eso es. Si no subimos, se quejan. Y si subimos, se quejan. ¿Cómo mismo damos el servicio, señores? Muy buenos días. Gracias.
1: Bueno, ahí está entonces el punto de vista de uno de los conductores de las rutas que sirven a este importante sector. Gracias a nuestro amigo oyente y siempre están acompañados de la señal de nuestra estación. Vamos a ver cómo se puede. Y también está tiempos en mantenimiento las vías que van hacia los Trigales Altos. Y esto también es lo que dice nuestro amigo oyente.
0: Es verdad.
1: Que ellos tienen que buscar un lugar en donde...
0: dar la vuelta.
1: Exactamente, y esto genera incomodidad, sin duda. También teníamos otro mensaje relativo al tema de los puntos de venta. Dice, buenos días, señores de Radio Cómplice. El punto de la Ciudadela Carlos Crespi frente a la cancha es pésimo. El servicio, rara vez hay recarga, se refiere a las tarjetas de bus.
0: Muchas gracias por esa información. Ahora le vamos a trasladar a la Cámara de Transporte para que, a raíz también de la respuesta que recibimos ayer, consideren analizar algunos puntos de venta de recargas que sí, creo que se requiere una revisión minuciosa, si es que están el mayor tiempo posible disponibles para los usuarios para que puedan hacer estas recargas, si es que hay algún inconveniente por el tema de tal vez que las máquinas o se dañan a cada rato, en fin. Estas situaciones también deben ser constantemente monitorizadas por parte de la Cámara de Transporte. Así es que con este mensaje esperamos que en realidad se analice esta situación y se pueda buscar la forma de verificar que en todos los puntos donde se hacen las recargas esté funcionando correctamente este servicio, que lo más importante es que los usuarios puedan acceder a él sin inconvenientes.
1: Sobre el mismo tema, Marlene, buenos días, dice, ayer ya pude recargar, pero sí se presentó otra vez ese inconveniente. Personalmente he de reclamar al señor presidente de la Cámara de Transporte para que vea cómo sufrimos para una simple recarga. Un lindo día, manifiesta este mensaje.
0: Gracias a nuestro amigo oyente, también lo vamos a trasladar esto a la Cámara de Transporte de Cuenca.
1: Otro mensaje que sobre otro tema ha llegado al 099-9703000, dice, señores cómplice, ¿quién se hace responsable de esta situación? Este ascensor nunca está habilitado en la Feria Libre y hay vulneración de grupos prioritarios, o se vulnera, debería decir, los derechos de grupos prioritarios.
0: Eso, ajá.
1: Hay un cono en el ingreso del ascensor, supongo.
0: O sea, no hay cómo
1: usar. Exactamente. Deberían dar mantenimiento, porque si se pone un ascensor, debe ser, obviamente, para que los ciudadanos puedan utilizar los mismos. Hay personas que, de pronto, en silla de ruedas, exacto, o con imposibilidad de escalar las escaleras, valga la redundancia, pues necesitan de el ascensor. Sería bueno de que nos digan si está en mantenimiento o está dañado.
0: ¿Y hasta cuándo? Si es que está en mantenimiento, ¿hasta cuándo se ofrece que se podrá ya poner a disposición de los ciudadanos? Porque como usted menciona, mi estimado Fernando, hay mucha gente que en realidad no puede subir las escaleras, utilizar las escaleras por su condición física y necesitan en realidad utilizar el ascensor. Pero si el ascensor no va a estar en desuso, no tiene ningún sentido.
1: Un amigo conductor, debo entender, nos envía un mensaje. Dice, buenos días, señores cómplices, disculpen. Dice, pero los timbres de los buses no los dañamos los conductores, los dañan los mismos usuarios. Gracias, un buen día. Pero debe haber el mantenimiento respectivo. Debemos entender de que hay usuarios que de pronto al momento de pulsar lo hacen con demasiada fuerza y eso provoca realmente el daño de los pulsantes, pero deberían darle el respectivo mantenimiento. Esto queda pues para que la Cámara de Transportes pueda oportunamente buscar la manera de solventar y solucionar. Buenos días, señores de Radio Cómplice. Dice, en Auquilula tenemos que caminar 2 kilómetros para poder hacer una recarga, porque muchas de las veces no tenemos sueltos y tenemos que movilizarnos a pie para hacer la recarga y luego coger el bus. Por favor, necesitamos en Auquilula un punto de recarga. ¿En qué sector de la ciudad queda Auquilula? Auquilula,
0: desconozco, tal vez si nos pueda dar algún detalle más sobre dónde queda Auquilula para, con toda esta información, trasladarla a la Cámara de Transporte y también se revise esta opción de que se pueda implementar un centro justamente de recargas de tarjetas. Vamos a continuar, son las 6:49, es momento de recibir este contacto a través de nuestra línea convencional. Buenos días, Cómplice FM, ¿con quién tenemos el gusto?
4: Muy buenos días, doña Marlene, Germán Vázquez le saluda.
0: Don Germán, buenos días.
4: O sea, le comento, sabe que desde el redondel de ingreso a Ricaurte, en el sector del Cuastel, hasta el monumento de piedra, hay un gran espacio que la quiero sugerirle a la señora alcaldesa que se dé una vueltita. Ahí hay para hacer dos carriles de ida y dos de regreso. Y no más bien, desde el monumento de piedra hacia más o menos la altura de un predio universitario, han dividido ahí con unos pilares ahí, no sé si son de plástico o de cemento, haciendo un cuello de botella que quienes circulamos ocasionalmente por ahí, oiga, en vez de solucionar el tráfico, lo han complicado. Es sumamente ancho, ahí incluso el ingreso a la ciudad quedaría hermoso con dos carriles de ida y de regreso, y tiene espacio hasta para hacer unas bonitas jardineras. Le sugiero a la señorita alcaldesa que, como está medio cambiando la fisonomía de la alcaldía y no va a estar solamente sentada en la oficina, se dé una vueltita o mande a los señores técnicos, ingenieros, porque los que amamos a Cuenca vemos las cosas, no estamos criticando, sugerimos, si es que es posible crear una imagen nueva. Y además el señor de la EMA, o qué sé yo, será licenciado máster técnico en tránsito, que hace unas cosas que van contra la razón natural. Eso no más me llama Lene. Buenos días.
0: Gracias a usted, don Germán. Vamos a este tema a compartir con la Dirección de Gestión de Movilidad y también con la EMOF-EP. Son las 6:51 y también queremos compartir esta información. Nuestro equipo periodístico visitó la calle Tarquino Martínez, donde los ciudadanos solicitan el mantenimiento en esta arteria vial.
5: Mi nombre es Patricio. Como le acabé de indicar, yo soy un morador de aquí del barrio. Siempre hemos estado en esta gestión aquí molestando mediante el medio de ustedes, el medio de comunicación, para que se nos escuche, ¿no? Porque la verdad, a veces, como usted acaba de observar, y como le indiqué, siempre han arreglado la calle, es esta partecita, desde donde está el taxi, por donde que viene la camioneta del gas, hasta este tramo. Entonces, como usted acaba de apreciar,
6: o sea, la calle, este límite, digamos, este poste,
5: sí. Como usted acaba de apreciar, o sea, la calle es toda, es hasta donde que vienen las personas abajo. Uh-huh. Entonces siempre hay el inconveniente de que hay personas adultas, hay niños a buena hora porque están en vacaciones. Entonces no hay muchas personas, pero es la calle bien, bien transitada. Entonces hay el inconveniente de que si alguien está enfermo, o sea, ¿cómo ingresan las personas allá? Si vienen paramédicos, alguna cosa, ¿cómo ingresan?
6: Claro.
5: Entonces, ayer hablamos con las personas, vinieron para acá, inmediatamente vinieron para darnos arreglando, hablamos y quedaron, ellos se comprometieron en darnos arreglando la calle, como usted acaba de apreciar, ya está.
6: Claro. Desde lo que podemos observar, pues se están preparando el terreno, digamos, para que ya se implementen, que intervengan las máquinas y se pueda hacer este mantenimiento.
5: Sí, así es. Entonces ayer se comprometió el ingeniero en darnos esta mano hasta abajo, ya como se dice, hasta el puente que hay, porque abajo hay un puente. Uh-huh. Entonces, sí, estamos contentos porque realmente por el medio de ustedes, fuimos escuchados, entonces vinieron ayer inmediatamente y nos están colaborando.
6: La situación se vuelve, digámoslo así, medio urgente de ya intervenir, porque hay, como ya decía usted, varias personas que transitan a pie por aquí que necesitan una mejor forma para trasladarse.
5: Así es, porque como le digo, hay personas que carecen de algunas enfermedades abajo y a veces necesitan, y hasta donde llega la ambulancia es hasta aquí. Uh-huh. Entonces, por abajo a veces necesitan sacarle, ¿cómo ingresan para traerle, para sacarle, hasta para que sea algo conveniente y no sea tedioso eso de bajar ese camino? con una camilla, alguna cosa. Entonces, claro, sí, siempre es conveniente de que esté nuestro camino, pues porque somos personas los que habitamos aquí. Claro. También somos ciudadanos, también apostamos a la ciudad, también pagamos nuestros impuestos y realmente, sí, bueno, como le vuelvo a decir, mediante el medio de comunicación de ustedes, realmente fuimos escuchados el día de ayer inmediatamente y vinieron, sí.
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0: Las 6:54 y este tema sobre el mantenimiento que se está pidiendo de la calle Tarquino Martínez, pues hemos trasladado al Departamento de Obras Públicas del municipio de Cuenca también para que se revise esta situación y sobre todo la posibilidad de tratar de hacer algún tipo de mantenimiento en esta vía que necesitan gran cantidad de familias que habitan en este importante sector de la ciudad. Son las 6:54, continuamos, estamos en más noticias en la comunidad, seguimos revisando los mensajes que nos siguen ingresando a nuestra línea celular 09-997-03000.
1: Vamos a continuar, y fíjese que es recurrente, Marlene y amigos oyentes, el tema de la recarga.
0: Mantenimiento que se está pidiendo de la calle Tarquino Martínez, pues hemos trasladado al Departamento de Obras Públicas del municipio de Cuenca, también para que se revise esta situación y sobre todo la posibilidad de tratar de hacer algún tipo de mantenimiento en esta vía que necesitan gran cantidad de familias que habitan en este importante sector de la ciudad. Son las 6:54, continúa.

0: más allá de una expectativa, la necesidad de que se dé solución a este problema. Buenos días, señores de Radio Cómplice. Dice, sobre el tema de las recargas de las tarjetas de buses, mi pregunta es, ¿cuánto cobra por recarga? En mi caso, hice una recarga de $1 y me acreditaron 0.90. ¿Es correcto esto?, se pregunta. ¿Y no dan un recibo de dicha recarga? ¿Cómo reclamar después por algún inconveniente?, se pregunta. Gracias por la ayuda. Buen día. Esto es novedoso, de que en vez de los del dólar le resten a la recarga 10 centavos. Uh-huh. Esto realmente debería nuestra amiga decirme en el punto de recarga dónde está ocurriendo aquello, ¿no? Porque no creo que los que hacen las recargas, ellos ya de por sí tienen un porcentaje de cada recarga. Sumarle 10 centavos más ya creo yo que, si bien es cierto, uno tiene la opción de hacer o no la recarga en ese punto, pero lo correcto es de que cobren lo justo.
1: Así es, vamos esto también a compartir con la Cámara de Transporte, el Departamento de Comunicación, pero nos gustaría en realidad que nos comente nuestra amiga oyente en un nuevo mensaje exactamente en qué punto de recarga le pasó esta situación, vivió esta situación, para que con esta este tema específico se pueda desde la Cámara de Transporte revisar.
0: Hacerle y el llamado,
1: claro,
0: de atención.
1: Exactamente, eso es lo que se requiere en esta situación, si es que queremos mejorar, también aportemos con esos datos adicionales para que la cámara vaya directamente hasta el lugar.
0: Las 6:57 a.m, dice, ya nos dan la ubicación en donde queda Auquilula.
1: Bueno.
0: Buenos días, amigos de Radio Cómplice, dice que tengan un excelente día. Auquilula queda en la parroquia Santa Ana, en la parada final de la línea 24.
1: Muchísimas gracias por esa información adicional.
0: También tenemos otro mensaje que dice, buenos días, estimados periodistas, por hacer una denuncia de seguridad. Ayer a las 2:00 a.m, a 2 cuadras de la UPC de Turi, en el mirador de Turi, ocurrió un robo. Se ingresaron rompiendo seguridades a una bodega de artesanías, llevándose toda la mercadería de una comerciante. Existe una cámara del EQ911 en el mirador y no dio alerta. Tampoco hay patrullajes de los señores policías. No hay control en este sector. Las medidas de seguridad no existen de las autoridades policiales. Los comerciantes se reunieron ayer y van a tomar medidas de seguridad. Ya no se puede dar tantos hechos delictivos en el mirador. Robos en las escalinatas, robos a los jóvenes, asalto en moto, ahora robos a almacenes. No hay respuesta de la autoridad policial, manifiesta este mensaje.
1: Bueno, trasladamos también entonces a la Policía Nacional y también a la Guardia Ciudadana. Gracias también por este mensaje. Seguimos. Estamos en más noticias en la comunidad y vamos tal vez con un mensaje más antes de cerrar esta primera hora, mi estimado Fernando. No sé si tenemos un mensaje adicional.
0: Un mensaje muy halagüeño, un mensaje de buenos días de una amiga oyente que dice, buenos días, les deseo un bonito y bendecido día jueves.
1: Gracias. Muchísimas gracias. Igualmente para usted, gracias a nuestra amiga oyente. Y estamos prácticamente cerrando nuestro espacio Más Noticias en la Comunidad, cerrando también esta primera hora. Vamos a hacer, amigos oyentes, una pausa. Enseguida estaremos con más información, más noticias en los siguientes minutos. Así es que les invitamos para que sigan con nosotros. De igual manera, les invitamos para que nos sigan escribiendo. Sigan enviándonos sus mensajes al 0999-703000. En los siguientes minutos estaremos compartiendo información importante y también dando lectura a sus inquietudes. Así es que regresamos luego de este corte en Más Noticias, primera emisión.
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0: Son las 7 de la mañana con un minuto. Estamos listos para nuestra segunda hora de el espacio de noticias. Ahora haciendo la noticia, gracias a nuestro invitado Juan Gonzaga, que es asambleísta independiente y con quien en los siguientes minutos conversaremos sobre el proyecto de reforma al Código Orgánico Integral Penal COIP, pero ahora en relación a menores infractores. Asambleísta, sea bienvenido, muy buenos días. Desde la ciudad de Cuenca le saludamos a través de Radio Cómplice FM. Y en un escenario en donde tenemos una realidad que antes no era tan profunda, me refiero a los delitos en donde están involucrados menores de edad, y se habla de un sinnúmero de procesos donde los grupos delincuenciales, a sabiendas de que son inimputables, de acuerdo a las normas vigentes, han utilizado a los menores de edad para cometer un sinnúmero de delitos que ha causado estupor en la ciudadanía, y esto de alguna manera ha obligado para que se retome un viejo debate sobre cómo tratar el tema de los jóvenes, de los niños y jóvenes infractores en el país. Sobre este tema entonces estaremos abordando con usted. Y ahora sí, bienvenido a Cómplice. Buenos días.
1: Gracias, muchísimas gracias por la invitación a Radio Cómplice. Un cordial saludo a toda la audiencia de este prestigioso medio de comunicación, y en especial pues de Cuenca, de la hermana provincia de Azuay, de buena parte del Austro ecuatoriano. Y por supuesto pues a todos quienes de otra manera son cómplices en este caso pues de la información, de la veracidad, de la objetividad con la que se transmite en este caso este tipo de eventos noticiosos que son importantes para la ciudadanía.
0: Se dice que es mucho mejor que un niño esté con un balón que un niño esté con un arma de fuego. Asambleísta, entonces la ciudadanía exige mano dura ante la delincuencia juvenil, pero los expertos señalan que el endurecer las penas no reduce el delito. ¿Esta reforma responde a un análisis técnico de criminología o a la presión de la opinión pública, asambleísta?
1: A ver, yo creo que hay varias aristas, o más bien dicho, varias perspectivas que podemos tener en relación al problema. Nosotros habíamos dicho de que los niños y los adolescentes pueden ser vistos desde dos aristas. Una, como objetos de protección o personas de protección, y como tal pueden también ser vistas como titulares de derechos. Cuando hablamos de derechos, ¿no? Alguien me preguntaba, oiga, pero si ya desde los 16 años son capaces de dirimir o decidir respecto de un proceso eleccionario para elegir autoridades, ¿por qué no también tienen con esa misma frecuencia en un componente cognitivo de lo que pasa en la realidad política de asumir la responsabilidad de ser procesados como adultos normales? Entonces, la idea fundamental de esto es un poco decir, en lo que pasa ahora actualmente en la realidad, ¿no? Si los adolescentes como tal merecen ser procesados como adultos mayores o en su defecto deben tener una justicia especializada. Entonces, ahí nace un poco la generalidad de la problemática cuando tú dices, bueno, en efecto, en el análisis que realizas, si un adolescente es consciente de que le está quitando la vida a una persona, hablemos de un sicariato atroz, no, hablemos de un acto de violación, que también es un delito atroz, ¿merecen en este caso ser ellos tratados como tal, como adultos, o merecen ser tratados con algún tipo de privilegio que la legislación establece? La otra sería, como objeto de protección, no, establecer la concurrencia y decir, ah, no.
0: Tenemos algún inconveniente con el audio que estamos recibiendo desde la ciudad capital con nuestro invitado, el asambleísta Juan Gonzaga. No sé si podemos corregir esa parte del audio desde su ordenador.
1: Eso es importante también pensar desde la otra arista. Entonces, creo que ahí dejó un poco planteado el escenario como para generar una concurrencia en el debate, ¿no? Y decir, bueno, y nosotros como legisladores, ¿qué es lo que debemos proponer? ¿Qué es lo que debemos hacer para un poco propiciar este escenario y generar la coyuntura de esta naturaleza? Posiblemente, ¿no? Cuando, y te lo digo esto, cuando hablábamos de la ley de integridad pública, cuando de hecho hicimos varias reformas entre estos temas penales, se había propuesto que los adolescentes sean tratados ya casi como semiadultos, porque igual la adolescencia es un proceso. La adolescencia tiene un proceso, de acuerdo al mismo Código Orgánico de la Niñez, desde 12 a 18 años. Y la idea es un poco establecer en la concurrencia cognitiva o en esa perspectiva psicoemocional y decir, ¿el adolescente está consciente de lo que está haciendo? ¿O el adolescente es víctima de una realidad socioeconómica, cultural, en donde desde su familia existe una degradación, desde donde el Estado abandona determinados espacios, ¿no?, relacionados con el tema de educación, de formación, de inclusión social? Entonces, ahí un poco queda la dualidad al momento de discernir el tema de una normativa penal, porque lo otro sería decir, ah, claro, es que como son víctimas, nosotros también nos encontramos tratando un proyecto de endurecimiento de penas para los procesos de reclutamiento, para quienes se consideran en este caso los verdugos de los adolescentes y los reclutan. Actualmente el proyecto está en una pena de 22 a 26 años para aquellas bandas o aquellas estructuras criminales que en la parte inferior, de aquellos que se dedican a capitalizar a los adolescentes, no porque sean inimputables, creo que esto es importante. Importante aclararle a la ciudadanía, no porque sean inimputables, porque los únicos inimputables en relación a una sanción son aquellos menores de 12 años. De 12 a 18 años se los considera adolescentes infractores, pero claro, ahorita las penas están dosificadas en relación a medidas socioeducativas, a llamados de atención, a la libertad restringida o controlada, otro tipo de alternativas que no sea precisamente la de la prisión preventiva. Entonces, creo que el otro tema que se está tratando igual en la Comisión de Justicia y que tiene relación con la Comisión de la Niñez, es decir, bueno, vamos a endurecer las penas, no solo para los reclutadores que capitalizan o captan a los adolescentes, sino también a los niños, a los adolescentes. Hay que endurecerles la pena y tratarles como tal. Digo, la Corte Constitucional, ya en la Ley de Integridad Pública, que fue declarada inconstitucional, la razón por la que declaró inconstitucional fue porque dijo, están desproporcionando, ¿no?, las penas, porque normalmente ahorita en el real cotidiano de la aplicación del juez de la niñez, lo máximo que puede dar, lo máximo que podría dar, inclusive con agravantes en delitos que tengan que ver con el bien jurídico más valioso de todos, que es la vida, ¿no?, y relacionados a sicariato, asesinato, esa naturaleza, violación, el juez te pone un máximo de 8 años en un proceso de rehabilitación, pero la propuesta en aquel entonces fue que se le ponga inclusive hasta 20 años a un adolescente. Entonces, eso la Corte dijo, no va. Entonces, ese antecedente nos tiene a nosotros como que un poco en la perspectiva de generar reformas que no contravengan parámetros de la Constitución, de la Convención
0: Internacional
1: de Derechos
0: Humanos. Por supuesto, en eso vamos a
1: recomendaciones de la Corte.
0: En eso vamos a estar de acuerdo, le hemos escuchado con mucha atención. Pero, ¿cuáles son los criterios que han aterrizado en la mesa de discusiones para poder generar reformas a la realidad y que no contravengan un artículo tan importante como es el artículo 44, que refiere sobre el interés superior, ¿no es cierto? Entonces, pero también tenemos normativa del Código Orgánico de la Niñez y Adolescencia y entre otros también los acuerdos que ha firmado el Ecuador para abordar este tema. En la Asamblea, en la comisión a la cual usted se pertenece, ¿cuáles son los insumos que han dado mayor relevancia para el análisis? Porque estamos hablando de la proporcionalidad de las penas, no podrán ser tratados con la misma dureza con las que se trata un adulto, ¿no es cierto? Entonces, en ese contexto asambleísta, ¿cuáles son los ejes temáticos que están sopesando al momento del análisis y la construcción de las nuevas normativas o, de alguna manera, la actualización de los cuerpos legales en los capítulos referentes a los niños y adolescentes?
1: Hay un adagio que siempre lo utilizamos, ¿no? Cuando dicen, claro, o sea, la respuesta de la Asamblea como institución que promueve la construcción de una normativa acorde a la realidad que pasa en el país, tiene mucho que ver con el tema de decir populismo penal, endurecer las penas. Yo personalmente, por mi perspectiva como constitucionalista y penalista, yo no comparto mucho aquella determinación, aquella derivación. Porque finalmente, cuando en el rango máximo del Código Orgánico Integral Penal te establece que una pena podría llegar hasta un máximo de 40 años, cuando vas uniendo la concurrencia de varias conductas que podrían derivar sí o no en un solo fin delictual o sí o no en varios fines delictuales en el concurso real o ideal de delitos, te establece un máximo de 40 años. O sea, en el Ecuador cualquier persona que cometa un delito y otro delito y otro delito puede estar condenado hasta 40 años. Yo escuchaba alguna vez la propuesta de los compañeros socialcristianos, Alfredo Serrano, a quien siempre le merezco mucho respeto y consideración, decía que debemos elevar este estándar, ¿no? Inclusive hablaba de cadena perpetua. Pero me parece que más allá de esta perspectiva de un populismo penal para resolver los problemas que pasan en nuestro país y que están enfocados o vinculados con el tema de seguridad, creo que es indispensable también el hecho de que para este grupo en especial, que para mí puede ser visto como personas de protección que merecen la protección del Estado, la sociedad, la familia y también la Iglesia, que es la única que habla actualmente de tema de valores y de escenarios morales, cuando se genera esta perspectiva, ¿no? En decir, ¿servirá tener a un adolescente 20 años, 15 años preso en relación al cometimiento de un delito? ¿O será que el Estado deba asumir como tal una responsabilidad dentro de lo que significa un proceso de rehabilitación? Porque no es solo únicamente dosificar las penas y decir incrementemos las penas. El problema es, ¿qué está pasando actualmente con los procesos de rehabilitación de adolescentes y, por qué no decirlo, del ciudadano común y corriente dentro de un proceso en lo que se quiere es que se rehabilite?
0: Hay una justicia restaurativa que está contemplado, por ejemplo, en lo que refiere a otros cuerpos normativos como la Ley Orgánica de Educación. También tenemos, insisto, en el Código Orgánico de Niñez y Adolescencia. Pero ¿cuál es el pensar de los demás miembros de esta comisión? ¿Por dónde están caminando? Cuéntenos, usted que está dentro de la comisión, ¿cuáles son los nudos críticos que usted encuentra y que está en desacuerdo o con qué está de acuerdo? Porque no conocemos todavía cuáles son los puntos más importantes.
1: Sí, correcto. Bueno, el modelo de justicia restaurativa, te diré que podría funcionar, pero en un escenario de delitos menores. Nos relacionamos más bien con el tema de robos, de hurto, de delitos que en el bien jurídico afectado de la persona que es víctima no trascienda en el hemisferio de lo que nosotros consideramos como tolerable. Los delitos gradualmente pues van de 1 a 3 años, 3, 5, 5, 7, 7, 10, 20, 26. Podría aplicarse un modelo de justicia restaurativa. Yo siempre trato de pregonar aquello cuando se me invita a la Comisión de Justicia, porque a propósito yo pertenezco a la Comisión de Desarrollo Agropecuario. Sin embargo, como asambleísta independiente, no me quita la oportunidad de participar de todos los debates. ¿Cuál es el nudo crítico? Este que te había referido. O les aumentamos la pena, ¿no? Para decir que a mayor impacto del bien jurídico o del riesgo que se puede permitir en un adolescente, ¿se justificaría incrementando el tema de las penas? ¿O, en su defecto, dejamos que esté como esté y mejoramos los procesos de rehabilitación que actualmente tienen los adolescentes infractores, que podría ser el más adecuado? Pero en el escenario mediático, ¿no? Con lo que pasó en Guayaquil con estos dos adolescentes que estaban esperando a un objetivo y cometieron un delito de asesinato, y frente a otros, que bajo ese pretexto de inimputabilidad están siendo objetos de captación, nosotros decimos, bueno, el adolescente desde un enfoque cuando en el debate que no solo es el lírico, no solo es desde la dialéctica o desde la retórica en función de las argumentaciones jurídicas, que el psicólogo, el sociólogo o quien pueda tener una dimensión nos pueda, en este caso, generar un alcance de decir, el adolescente en relación al cometimiento del delito, ¿lo hace porque es un propósito fin respecto de la conducta o más bien porque es enganchado por otras personas, ¿no? Para que sobre una necesidad, yo no voy a hacer un esboce de lo que significa el tema de estado de necesidad, pero aquel adolescente que no tiene trabajo, que no tiene oportunidades, que no tiene en este caso la atención del Estado y que viene de hogares disfuncionales, de hogares que han sido abandonados y posiblemente radicados en la pobreza, son víctimas. Pero te digo, el nudo central sobre el cual decir se aumenta y por qué se aumenta, y si se mantiene, por qué se mantiene, porque la realidad actualmente sí evoca a que se tenga que en este caso decir no podrían ellos sujetarse a un régimen que actualmente tienen, porque estarían 1, 2, 3, 4 años, 5, 6 años, y si el régimen de rehabilitación no garantiza la rehabilitación integral de la persona para que pueda ser reinsertada en sociedad, y que el problema trasciende cuando este adolescente tiene 15 años. Si le comes unos 8 años que le des como pena máxima por un delito grave, estaría saliendo a los 23 años. Pero el problema es que no siempre toda la etapa de su vida hasta cumplir la mayoría de edad va a estar en un centro de rehabilitación para adolescentes infractores, sino que cuando cumpla la mayoría de edad ya tendrá que trascender a un centro de rehabilitación para varones normales. Y ahí es cuando decimos, bueno, en relación a todo lo que esta persona pueda capitalizar en su pensamiento, con 8 años, ¿podrá rehabilitarse o podrá empeorar en este caso su conducta y continuará siendo un riesgo para la sociedad o para la seguridad de quienes nos concibamos a considerar como víctimas?
0: ¿Cuál es el pensar entonces del mayor número de miembros de la comisión? ¿Cuál sería el máximo de la pena? A sabiendas de que la Corte Constitucional ya lo declaró inconstitucional respecto de la proporcionalidad.
1: Te digo, o sea, siempre el tema de proporcionalidad, poniendo en una balanza, tratando de generar alguna argumentación aritmética, como alguna vez lo refiere un filósofo, Robert Alexis, en determinar qué derecho vale más de las personas. Pues el tema de la propiedad, el tema de delitos menores posiblemente en relación al bien jurídico afectado, que no sea ni de la persona, sino más bien de otros intereses públicos, posiblemente pueda ser tolerado, y en la dimensión o en la esfera del cometimiento del delito tolerado y prudentemente dosificado con una pena mínima. Pero este término proporcionalidad, cuando le quitan la vida a una persona, ¿no? Cuando cometen delitos de asesinato o cuando son parte de una estructura, es posible que el principio de proporcionalidad ya no sea aplicable en relación a una desviación conductual de la persona, en donde la trascendencia sea yo mato y seguiré matando. Entonces me parece que ahí sí tú vas a pensar que la proporcionalidad que le aplicas a un adolescente que comete un delito de un hurto de una cartera, de un hurto de un celular, ya no tenga proporcionalidad como para decir con 6, 8 años voy a resolver el problema y voy a tratar de extirpar esta persona que podría hacerle daño a la sociedad. Y el término ese que tú le has referido, proporcionalidad, es el argumento que debe encajar sobre la realidad mediática, sobre la realidad jurídica, sobre la realidad de los actuales procesos de rehabilitación. Y siempre, siempre en nuestra legislación actual para adultos decimos, mayor bien jurídico afectado, la vida de las personas, debe ser mayor en este caso la pena, y ese es el criterio que ahora se está debatiendo en este caso en la comisión, tanto en la Comisión de Justicia, tanto en la Comisión de la Niñez y Adolescencia.
0: Ahora bien, de todo este conversatorio que hemos tenido hasta este momento, usted nos ha referido el análisis de la proporcionalidad de las penas, la magnitud de las mismas, pero no nos ha referido nada respecto de qué porcentaje dentro del debate ha abordado el tema de la prevención.
1: Bueno, el tema de la prevención, te digo, nosotros generamos aquello finalmente sobre normas que deban ser interpretadas y aplicadas por parte de los jueces. Siempre el tema de la prevención, inclusive ya con determinados territorios que ya están focalizados o plenamente identificados de determinados lugares del país, incluidos los de frontera, te digo, hasta con la particularidad de la provincia mía, la que represento, que es Sucumillos, habíamos dicho de que si el gobierno ya tiene mapeado, ¿no?, el tema de las provincias o los cantones más peligrosos, en donde existe esta instrumentalización de los adolescentes dentro del proceso de prevención también debe mejorar su política, ¿no? En lo que significa las oportunidades o los espacios para los adolescentes, el fortalecimiento a través del MIES para fortalecer estas familias que están desintegradas, Ministerio de Educación para incluir a la mayor cantidad de adolescentes que vayan a lo que deben ir, que es a estudiar. Sin embargo, pues esto está como un planteamiento que hemos coincidido todos, ¿no? Como un planteamiento más bien de exhorto, no de una delineación de una política como tal, porque eso ya es privativo del Ejecutivo, al momento de que mientras el Ejecutivo decimos, está bien que hace los operativos de seguridad, me parece excelente, extraordinario, ¿no? Su lucha frontal contra la corrupción, pero también es importante que en esta misma línea, que esa es la de sanción, que esa es la de la capacidad coercitiva que tiene el Estado, en la línea de prevención, también tiene que mejorar, en este caso, como digo, la atención, posiblemente dosificar con mayor gradualidad la asignación de los presupuestos para que determinados, inclusive estamentos descentralizados, puedan generar espacios para que un poco puedan relacionarse los espacios de atención o de ocupación que deban tener los adolescentes. Pero no es facultad nuestra. Eso más bien es del Ejecutivo, pero por supuesto en el debate y en la determinación, por decir los compañeros de Revolución Ciudadana, siempre se respeta la posición ideológica que pudiera tener cualquiera, ellos siempre hablan del tema de prevención, es decir, hay que prevenir con mayor presupuesto, hay que prevenir con mayor efectividad, con mayor presencia del Estado en el territorio, que también, como digo, comparto aquella lógica, siempre y cuando también vaya encadenado respecto de la norma que nosotros construimos.
0: A este paso, asambleísta, y para ir terminando, si no se hacen cambios que realmente puedan partir desde la prevención, lo más seguro es de que estamos ante un escenario posible, ante el hacinamiento que tenemos en la cárcel, en las cárceles del país, con respecto a los adultos, con esta nueva actualización de penas y de identificación de delitos y tipificación. Esperemos de que no tengamos en lo posterior también lugares en donde los niños y adolescentes estén también hacinados, y respecto de la prevención, si es que no se toman en cuenta estos razonamientos que ya se lo han puesto de manifiesto, comenzando desde la misma Corte Constitucional, esperemos de que las nuevas normas que van a ustedes a legislar y a construir puedan ser favorables para la sociedad en general.
1: Sí, yo había mencionado el garantismo penal, que es un proceso previo a la ejecución de las penas, pero también hay el garantismo penitenciario, ¿no? ¿Qué tipo de garantías se está haciendo un abordaje igual de un PPL, de una persona privada de la libertad? No solo en la declaratoria del cumplimiento de todos sus derechos que están previstos en la Constitución y en el Código Orgánico Integral Penal, sino fundamentalmente, esto recuerdo que hace unos 4 meses ya habíamos reformado algunas normativas, ¿no? En relación al tema del régimen de rehabilitación. Y el presidente, pues, dentro de sus facultades y como el responsable de la política criminal, no había establecido el nuevo reglamento para garantizar en este caso la rehabilitación. Está lógico, la idea fundamental de cada una de las propuestas que derivan en la asamblea no siempre es que nos llenemos de cárceles. Yo no comparto tampoco aquello, hay muchos modelos de solución de conflictos. Es más, te hago un anticipo así rapidito, yo estoy en contra de la prisión preventiva respecto de los delitos culposos, porque ahí sí funcionaría el modelo de justicia restaurativa con otros modelos exitosos de resolución de conflictos. Entonces, en los otros delitos que, valga la redundancia, son graves, ¿no? Son crasos en relación a determinar la magnitud y el impacto en sociedad, creo que para ello sí debe generarse estos procesos de mayor gradualidad de las penas, ¿no? A efectos de que verdaderamente si representan un peligro, si la desviación psicológica de estas personas o en grupo de la desviación social de estas estructuras ya no merecen una oportunidad como para generar un proceso de rehabilitación, por más que el Estado se esfuerce en cumplir con estos propósitos, creo que sí podríamos nuevamente comenzar a discutir el tema de penas mucho más agravadas, sin que esto implique el populismo penal, sino por el contrario, de que se pueda a través del propio Ejecutivo y de las propias determinaciones, de las políticas que tiene el sistema de rehabilitación ecuatoriano, propiciar un sistema que permita, más allá de privarle de libertad a la persona, garantizarle un proceso de rehabilitación para que pueda reinsertarse nuevamente en sociedad. De aquellos que pudieren, porque hay que entender que no todos van a tener esta perspectiva de rehabilitación, pero creo que los adolescentes sí merecen una oportunidad en el tratamiento de estos temas.
0: Ha sido el asambleísta Juan Gonzaga, asambleísta independiente, con quien hemos abordado el tema de las reformas del Código Orgánico Integral Penal referente a menores infractores. A usted agradecerle y que tenga un buen día.
1: Muchísimas gracias. Un cordial saludo a Radio Cómplice y a todos nuestros fieles oyentes y que siguen a diario este importante medio de comunicación.
0: Muchísimas gracias. Buenos días. Vamos a ir a una pausa para comerciales y ya volvemos con más noticias.
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4: Las 7 de la mañana con 28 minutos, seguimos con más noticias. Este 8 de julio se oficializó la alianza política entre el Partido Socialista Ecuatoriano y Renovación 63. Con este acuerdo, Juan Cristóbal Lloret, militante de la Revolución Ciudadana, acogido por el Partido Socialista, irá por la alcaldía de Cuenca, y Consuelo Orellana, quien fue gobernadora de la SUAY en el gobierno de Guillermo Lasso y directora de talento humano en la actual administración municipal, busca la prefectura.
5: Este es un acto de desprendimiento, por eso estamos acá los precandidatos y al final del día Consuelo nos acompañará también en la candidatura a la prefectura de la SUAY. Ese es un anuncio que queríamos hacer, y Consuelo a la prefectura de la SUAY. Aquí hay un acto de desprendimiento también, en medio de las pretensiones que son legítimas, pero yo creo que podemos hacer un buen trabajo articulado. E invitamos a sumar a otras organizaciones, movimientos y colectivos sociales.
6: Yo quisiera realizar, por favor, una pregunta. Muy buenos días. Quisiera consultar el hecho de que la administración de Cristian Zamora ha sido muy cuestionada por varios informes de Contraloría, más de 18 informes de Contraloría. ¿Cómo les deja esto en esta alianza o por este futuro trabajo que usted ha dicho? Ordenado, también con transparencia y todo esto. Entonces, ¿cómo ve usted también esto, al aliarse con un partido político que ha estado respaldando a una administración que ha estado muy cuestionada en cuanto a recursos y manejo de recursos públicos?
5: Miren, el momento que está viviendo el Ecuador para nadie es desconocido, ¿no? A quienes tengan una postura distinta al gobierno central, ustedes saben que tienen un tratamiento especial. Si es que queremos verlo así, no quiero ir más allá. En todo caso, son informes de Contraloría que tendrán que ser absueltos en el órgano correspondiente, en el órgano administrativo y luego en el ámbito jurisdiccional, en donde al final del día prevalecerá, sobre todo, yo espero y hago votos porque eso suceda, en donde prevalezca la justicia y sobre todo que se evite la proscripción o la persecución política, porque eso es lo que hemos evidenciado dolorosamente estos últimos años.
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4: Las 7 de la mañana con 31 minutos, continuamos, seguimos revisando información, y desde la prensa nacional, más de 5,800 detenidos en operativo internacional de Interpol contra el fraude que incluyó a nuestro país. Una operación internacional coordinada por Interpol y en la que participaron las fuerzas de seguridad de 97 países y territorios, se ha saldado con la detención de 5,811 personas y el bloqueo de 293 millones de dólares en activos ilícitos procedentes de estafas y blanqueo de capitales, informó la organización policial este 9 de julio. La operación, desarrollada entre el 15 de enero y el 30 de abril, estuvo dirigida contra las llamadas estafas de ingeniería social, como los fraudes mediante suplantación de identidad, falsas inversiones, romances en línea, extorsión sexual o del correo electrónico empresarial, precisó Interpol en un comunicado. Durante el operativo se identificó identificó a más de 142,000 víctimas en todo el mundo. Se analizaron 152,808 casos, se resolvieron 23,715 investigaciones, se bloquearon 31,014 cuentas bancarias y se identificó a 15,606 sospechosos. Entre los casos destacados figura el desmantelamiento de Eswatini en Brasil, que es una red dedicada al juego ilegal, el blanqueo de capitales y estafas por suplantación, con 82 detenidos. Los delincuentes utilizaban una falsa comisaría de la Policía Federal con uniformes y equipamiento simulados para convencer a las víctimas de transferir dinero bajo el pretexto de proteger sus fondos. En Tailandia, en cambio, la policía desarticuló una red que blanqueaba el dinero obtenido mediante estafas románticas a través de criptomonedas. Uno de los sospechosos de 20 años gestionó más de 122.5 millones de dólares en apenas 10 meses. Asimismo, las autoridades de Singapur y Omán lograron bloquear una transferencia fraudulenta de 6.6 millones de dólares vinculada a una estafa de suplantación de correo electrónico empresarial, mientras que en Palaos fueron deportadas 22 personas relacionadas con dos centros de estafas que operaban desde hoteles. Las estafas de ingeniería social siguen representando una amenaza significativa y ningún país puede hacerles frente por sí solo, así afirmó el director del Centro de Delitos Financieros y Anticorrupción de Interpol, Tomono Kaya, quien defendió en un comunicado una respuesta internacional coordinada contra las redes de delincuencia financiera. Entre los países participantes en esta operación figuró España, así como Argentina, Brasil, Chile, Colombia, Costa Rica, Ecuador, Honduras, Paraguay y Uruguay en América Latina.
7: Son las 7:34. Continuamos con más información. Rescatamos una importante entrevista realizada por el rotativo El Mercurio de Cuenca al doctor José Chalco Salgado, abogado constitucionalista, quien dice en su obra que la presenta el día de hoy, analiza la concentración del poder en el Ejecutivo, el debilitamiento institucional y plantea reformas al sistema político. Hay hiperpresidencialismo, manifiesta. En Ecuador no hay presidencialismo ni parlamentarismo. Hay un tercer sistema de gobierno, el hiperpresidencialismo. Con esa afirmación, el constitucionalista José Chalco Salgado abre un debate sobre la forma en que se ejerce el poder en el país y el papel que ha tenido la Constitución en ese proceso. El hiperpresidencialismo a la ecuatoriana. El profesor de Derecho Constitucional de la Universidad de la SUAY analiza la evolución constitucional del país y plantea que el diseño institucional se apartó del presidencialismo clásico basado en la separación de poderes y los controles entre funciones del Estado. El autor identifica elementos como una constitución que tutela al Ejecutivo, el debilitamiento de la Asamblea, el papel del Consejo de Participación Ciudadana, las facultades legislativas presidenciales mediante decretos y proyectos económicos urgentes, la muerte cruzada, las restricciones al juicio político presidencial y un sistema electoral deficiente. Lejos de atribuir esa realidad a un gobierno específico, el autor señala que el problema está en el diseño institucional, propone reformas constitucionales y un debate sobre la eventual asamblea constituyente con base académica y técnica. El libro será presentado el día de hoy a las 11:00 a.m. en la biblioteca Hernán Malo de la Universidad de la SUAY.
4: Las 7:35, más información, amigos oyentes, y ayer se daba a conocer en horas de la tarde y noche de una lamentable noticia en Ambato. Un bus cayó al río Ambato y dejó 2 fallecidos y 3 heridos. El accidente de bus Ambato dejó una escena trágica, 2 muertos y varios heridos. Los operativos de rescate fueron bastante complejos. Un siniestro de tránsito en el que estuvo involucrado un bus en Ambato ocurrió la tarde de este miércoles, dejando un saldo trágico de 2 fallecidos y 3 heridos. Este incidente tuvo lugar en la provincia de Tungurahua, específicamente en el sector del complejo recreacional Socavón. El bus de transporte público perdió estabilidad y se volcó, cayendo al cauce del río Ambato. El Servicio Integrado de Seguridad de Q911 recibió la alerta a las 13:40, lo que llevó a un despliegue inmediato de equipos de primera respuesta. Tras la alerta, el EQ911 coordinó la movilización urgente de unidades de la Dirección de Tránsito, Transporte y Movilidad, el Ministerio de Salud Pública y el Cuerpo de Bomberos de Ambato. Al llegar al sitio, los rescatistas encontraron el vehículo en una pendiente rodeada de vegetación muy cerca del cauce del río. Las tareas de atención y evacuación se realizaron bajo condiciones complejas debido a la ubicación del bus en la quebrada. Durante varias horas, los equipos especializados trabajaron para estabilizar a los sobrevivientes y recuperar los cuerpos. Según el reporte oficial actualizado, el siniestro dejó de forma preliminar 2 personas fallecidas y 3 heridas. Debido a la magnitud del siniestro y para facilitar las labores de equipos de rescate, así como las pericias técnicas de la Policía Nacional, las autoridades mantuvieron cerradas varias vías aledañas al sector del complejo recreacional Socavón. Se solicitó a la ciudadanía incluso evitar circular por esta zona y optar rutas alternas para no entorpecer la movilización de las ambulancias y unidades de emergencia. Las autoridades competentes iniciaron investigaciones para determinar las causas exactas que provocaron que la unidad de transporte perdiera estabilidad y se precipitara hacia el río. Hasta el momento no se ha emitido un informe definitivo sobre los factores que desencadenaron este fatal suceso que ayer en horas de la tarde y noche ya se daba a conocer, este siniestro en donde un bus cae al río Ambato y deja lamentablemente 2 personas fallecidas.
7: Son las 7:38 a.m. También les compartimos esta noticia que da cuenta que 2 militares fueron sentenciados a 29 años de cárcel por violación. El hecho ocurrió en la tarde del 12 de enero de 2024 en Orellana, informó la Fiscalía General en un comunicado. Alcides M. y José K., integrantes de las Fuerzas Armadas, fueron declarados autores directos del delito de violación en San Francisco de Orellana, informó la Fiscalía General en un comunicado. El Tribunal de Garantías Penales, que conoció el caso, les impuso la pena máxima agravada de 29 años y 4 meses de privación de libertad. Los magistrados dispusieron medidas de reparación integral a favor de la víctima, entre ellas el pago de $2,000 por parte de cada sentenciado y tratamiento psicológico en la red de salud pública. Además, deberán pagar una multa de 600 salarios básicos unificados cada uno a favor de la Administración de Justicia. Se les dispuso la prohibición de enajenar bienes y la suspensión de sus derechos de ciudadanía. Respecto de los hechos, la nota recoge que la tarde del 12 de enero de 2024, indicó la Fiscalía, la víctima se encontraba en un local comercial de Francisco de Orellana junto con varias amigas. Los implicados identificaron y aprovecharon la situación de vulnerabilidad en la que se encontraba la víctima y al no poder resistirse, la trasladaron en un vehículo y cometieron el delito. La investigación de fiscal especializada en violencia de género determinó que la víctima fue auxiliada inmediatamente después. Su testimonio anticipado en el que identificó a los agresores fue corroborado con los informes periciales médico-legales, psicológicos y de trabajo social, así como con los testimonios de los agentes policiales y demás pruebas practicadas durante el juicio. El fallo condenatorio dispone que, una vez ejecutoriado, si los sentenciados no comparecen voluntariamente a cumplir la pena, se ordenará su localización, captura para su ingreso al centro de privación de libertad. El tribunal fundamentó su decisión en la valoración de la prueba presentada durante la audiencia de juicio y concluyó que Alcides M. y José K. actuaron con dolo y aprovechándose de que la víctima se encontraba privada de la capacidad de resistirse.
4: Continuamos con más información. Son las 7:40 a.m. y en Quito, un hijo fue sentenciado a 40 años de cárcel por ordenar el sicariato de su madre. La fiscalía demostró que Bolívar AP planificó el sicariato de su madre desde un centro de rehabilitación social. Un tribunal de garantías penales sentenció a 40 años de prisión a Bolívar AP, acusado de ordenar el asesinato de su propia madre en Quito. El hecho ocurrió en el sector de Rumipamba, en el norte de la capital, el 16 de marzo de 2025. Según la Fiscalía General del Estado, la víctima se encontraba dentro de su vehículo estacionado cerca de una iglesia cuando fue atacada por 2 personas que llegaron en una motocicleta. La mujer falleció en el lugar producto de las heridas ocasionadas con un arma de fuego. Las indagaciones determinaron que el crimen habría sido planificado por su hijo, quien en ese momento permaneció recluido en un centro de rehabilitación social por otra causa penal. Según la fiscalía, desde ese lugar se coordinó la contratación de una persona para ejecutar el ataque. Dentro del mismo proceso judicial, Juliana PR fue condenada a 4 años de prisión como coautora del delito luego de acogerse a la figura de cooperación eficaz y aportar información dentro de la investigación.
7: 7:41 a.m. También se da a conocer que los integrantes de los Lagartos usan chalecos y chompas de la Policía Nacional. Según personal del ejército, los mismos habitantes del sector habrían alertado a los presuntos criminales del operativo para que escapen minutos antes. Miembros del grupo delincuencial organizado, los lagartos utilizaban chalecos y chompas de la Policía Nacional, de acuerdo con los resultados de un operativo ejecutado por el ejército ecuatoriano en el sector Barrio Lindo, en el centro sur de Guayaquil. Según el reporte militar, las Fuerzas Armadas realizaron un allanamiento en un inmueble donde se conocía de la presunta presencia de integrantes de esta organización. Al notar la presencia de los militares, los sujetos huyeron del lugar. Los mismos habitantes del sector habrían alertado a los presuntos criminales a esta modalidad se lo conoce como personas radares.
4: Son las 7 de la mañana con 42 minutos.
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4: Continuamos con Más Noticias, son las 7 de la mañana con 43 minutos y Quito y otras ciudades soportarán radiación solar muy alta o extrema este jueves 9 de julio. El incremento de temperaturas diurnas y ráfagas de viento en la sierra y parte de la costa se mantiene, así lo advierte el pronóstico del INAMI. Ecuador se mantiene en alerta ante el incremento de temperaturas diurnas y ráfagas de viento en la sierra y parte de la costa, lo que aumenta el riesgo de incendios forestales según los pronósticos del INAMI para este jueves 9 de julio. De acuerdo con el organismo, las provincias de Pichincha e Imbabura, con las ciudades de Quito e Ibarra, soportarán radiación solar extremadamente alta este día, con temperaturas que alcanzarán entre los 25 y 26 grados. Carchi, Cotopaxi, Chimborazo, Tungurahua, Azuay, Loja alcanzarán un nivel muy alto de radiación solar en la sierra, al igual que Esmeraldas, Manabí, Guayas y Santa Elena en la costa, según los pronósticos del INAMI. Además, se recomienda bajo estas condiciones lo siguiente: modificar las rutinas diarias, minimizar la actividad intensa al aire libre, evitar la exposición directa al sol, mantenerse hidratado y utilizar protección adicional ante la radiación y mantener las habitaciones de su casa frescas y ventiladas. Es lo que se señala en esta nota del portal Primicia. Son ya las 7:45 y el capitán Sixto Heras, jefe del Benemérito Cuerpo de Bomberos de Cuenca, informó sobre el contingente desplegado al Cantón Zamora para brindar ayuda en la zona afectada por el aluvión del sábado 4 de julio en la comunidad de Guadalupe. Escuchemos.
8: La emergencia grande por el aluvión que se tuvo en el sector de la parroquia de Guadalupe, especialmente en los sectores de Santa Isabel, San Andrés y Casama, que es la parte donde es la área cero en este momento. Debo indicarles que la noche del viernes y el amanecer del día sábado, prácticamente el día 4 de julio, tuvimos la situación de una emergencia por inundaciones debido a las fuertes lluvias en el sector, mientras realizaban la evacuación de varios domicilios con la comunidad del sector. Se vino un aluvión más o menos a fines del día sábado, el viernes, y motivo por el cual desaparecen prácticamente dos poblaciones, en este caso de más o menos 60 familias. Quiero decir también que se identifica con unas 130 personas y el desastre es hacia aguas abajo, más o menos unos 6 kilómetros. de tal manera que hemos efectuado de forma inmediata la articulación con las instituciones de socorro del sector, especialmente los cantones aledaños a Zamora. Debo indicar que el sector de donde sufrió la emergencia está a 52 kilómetros de Zamora, y desde Guadalupe, que es la parroquia principal, a 3 kilómetros de donde fue la afectación. También debo indicar que ya está trabajando desde el día uno mismo las instituciones como la prefectura, las instituciones propias y particulares con equipamiento, especialmente de retroexcavadoras, y también de parte del cuerpo de bomberos y la activación hacia los bomberos de Morona, debido a que ellos tienen equipamiento de aguas rápidas, de búsqueda, rescate y recuperación. Ellos fueron quienes de forma inmediata, más Loja y los cantones aledaños, a darles soporte. La situación del puesto de mando unificado está liderando el señor comandante del cuerpo de bomberos de Zamora, Rodolfo Pérez, quien también fue arrastrado por las aguas, y debo indicar que se perdieron dos vehículos del cuerpo de bomberos de Zamora, y también tuvieron el arrastre de más de unos 5 kilómetros, 7 bomberos de Zamora, quienes están internados en Loja, en una clínica particular, y motivo por el cual el cuerpo de bomberos de Cuenca se le dio el soporte técnico, administrativo y operativo, es decir, administrativo para poder organizar el puesto de mando unificado, la situación administrativa para poder estar articulado y enlace con todas las instituciones, más los recursos en espera y los que se están activados, y el soporte hacia lo que corresponde ya a la población mismo, debido a que los bomberos de Zamora están dentro de lo que es búsqueda, rescate y recuperación. El cuerpo de bomberos está apoyando con personal para dar soporte a la ciudad. Es decir, salieron un equipamiento de drones para hacer la búsqueda, localización, fueron un equipamiento exclusivamente para el comando incidentes y el soporte operativo para bomberos Zamora.
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4: Las 7:49 a.m. y Silvio Cabrera, responsable de la Unidad de Bosques y Vida Silvestre del Ministerio de Agricultura y Energía, anunció la realización de la campaña nacional de prevención de incendios forestales.
9: Y a través de ustedes hacer un reconocimiento a las diferentes instituciones y actores en territorio, gobiernos autónomos descentralizados, gestión ambiental, y sobre todo a las comunas y comunidades que han estado participando activamente en procesos de prevención y también capacitándose para control y liquidación de incendios forestales y apoyar en los temas de restauración de estas áreas. El proceso de incendios forestales y de esta campaña, que está orientada en el mes de julio hasta el mes de septiembre, tiene un tema muy claro. Estamos frente a la presencia del fenómeno del Niño. Y generalmente el fenómeno del Niño está asociado a temas de fuertes lluvias, bajas temperaturas, pero previo a eso vamos a tener también condiciones de altas temperaturas, de soles fuertes, y sobre todo asociado a las épocas del calendario ecológico y del calendario agrícola, en la cual las comunidades se presentan para poder establecer actividades de cosecha, de preparación de los terrenos, y es generalmente donde se presentan este tipo de incidentes. Entonces, nosotros como ministerio, en conjunto con las diferentes autoridades, estamos trabajando por campañas de comunicación. Uno, llegar a las comunidades y darles a conocer, primero, el uso adecuado del recurso fuego, ¿sí?, que no implica el tema de generación en lugares que son zonas de recarga hídrica, en zonas de ecosistemas de páramo, en zonas de humedales, en zonas de bosques nativos, porque eso genera grandes impactos al suelo, a la cobertura vegetal, a la biodiversidad, al agua, incluso afectaciones a infraestructura y vidas humanas. Lo que queremos con esta campaña es poder trabajar en conjunto para disminuir estos impactos que están asociados a estos componentes en la vida cotidiana de nuestras comunidades. Necesitamos fortalecer también las capacidades institucionales. Si bien trabajamos en el tema de prevención de incendios forestales, pero conjuntamente con el cuerpo de bomberos necesitamos trabajar con las comunidades, necesitamos capacitarnos de mejor manera para que quienes están en el territorio puedan ser la organización de las comunidades y los sectores sociales los que generan la primera respuesta, y luego cuando llegan los especialistas, los técnicos con los equipos, el equipo de respuesta pueda sumarse y podamos trabajar bajo el sistema de comando de incidentes para garantizar una actuación efectiva para el control y la liquidación.
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4: Son las 7:52 a.m. Continuamos, amigos oyentes, ya en esta parte final, este bloque final de nuestra primera emisión de Más Noticias. Más adelante, desde las 8, estaremos con nuestro espacio en la comunidad. Y darles a conocer que docentes en la Universidad Amautay-Huasi pasarían de 116 a solo 13 desde el 31 de julio, luego del recorte del gobierno. A partir de agosto, solo 4 de las 10 carreras de la Universidad Amautay-Huasi quedarían con el menos 2 docentes cada uno ante la falta de reasignación presupuestaria por parte del gobierno, según lo informa Primicias. La Universidad Intercultural de las Nacionalidades y Pueblos Indígenas, Amautay-Huasi, podrían quedar con solo 13 docentes después del 31 de julio si es que no recibe una reasignación presupuestaria. Esto sucede después de que el año pasado el gobierno redujo los recursos del Centro Educativo Superior de 12.2 millones de dólares a 3.8 millones de dólares. Cristina Benavides, vicerrectora académica de la Universidad Amautay-Huasi, dialogó con el portal Primicia sobre esta situación y aseguró que los 116 docentes que tiene la institución, a 100 no se les podrá renovar sus contratos después de este mes. Esto dejaría únicamente a 13 docentes titulares, únicamente para 4 de las 10 carreras que tiene la universidad. Es así que las 6 carreras quedarían sin profesores. Las otras 3 personas que completan el número de la planta docente son las 3 máximas autoridades, quienes también dan clases, según lo informa Primicias. Las carreras que quedarían con 2 o 3 docentes cada una son Derecho, Lengua, Agroecología y Gestión Infantil, además del Instituto de Idiomas, mientras que las que no tendrían docentes luego del 31 de julio son Comunicación, Turismo, Saberes Ancestrales en Alimentación, Economía y Gestión de Aguas y Pedagogías. Más de 2,000 estudiantes reciben clases de manera híbrida en esta universidad, que no cuenta con aulas propias, solo en la carrera de comunicación, que es una de las que no tiene docentes fijos, y la segunda más concurrida, hay 200 estudiantes. Nosotros no tenemos ninguna causal para el cierre. ¿Cuál es el problema que tiene la universidad? Que no tiene recursos para continuar con su proceso, enfatizó Benavides. En esa misma línea, la vicerrectora dijo que seguramente tendrán que analizar si las matrículas para el próximo semestre, que empiezan en septiembre, se mantendrán dentro del cronograma o habrá retrasos. Esta universidad, que se maneja de manera híbrida y que dentro de su planificación incluye entre 2 o 3 encuentros en territorio en distintos puntos del país, quedará precisamente sin este tipo de dinámica, así como sin evaluaciones docentes. Los encuentros presenciales posiblemente vamos a tener que suspenderlos, también la evaluación docente vamos a tener que suspender. Todas las universidades las hacemos bajo un calendario, pero ¿quién hace el proceso ahora de evaluación docente?, se pregunta Benavides. Los profesores y el personal administrativo no son los únicos afectados directamente por la falta de recursos, pues según indica la vicerrectora, no han podido entregar las becas de este periodo y anticipa que tampoco lo podrán hacer para el próximo, según lo informa el portal Primicias. Las 7:55 y jóvenes y adultos con escolaridad inconclusa podrán matricularse para completar sus estudios en el año lectivo 2026-2027. El cronograma de matrículas para el régimen Sierra Amazonía del periodo lectivo 2026-2027 también se abrió para las personas jóvenes, adultas y adultas mayores que buscan completar sus estudios de primaria y secundaria. Esta convocatoria ofrece modalidades de estudio semipresencial, a distancia asistida o a distancia virtual. Las personas interesadas podrán acudir a la institución educativa para personas con escolaridad inconclusa más cercana a su domicilio o lugar de trabajo, informó el Ministerio de Educación. Ahí recibirán orientación sobre la oferta. 55 y jóvenes y adultos con escolaridad inconclusa podrán matricularse para completar sus estudios en el año lectivo 2026-2027. El cronograma de matrículas para el régimen Sierra Amazonía del periodo lectivo 2026-2027 también se abrió para las personas jóvenes, adultas y adultas mayores que buscan completar sus estudios de primaria y secundaria.

0: tercero de educación general básica, post-alfabetización, cuarto, quinto, sexto y séptimo de educación general básica media, educación general básica superior, octavo, noveno y décimo, y bachillerato, primero, segundo y tercero, ciencias o técnico. Pueden acceder personas de 15 a 17 años que hayan permanecido 3 años o más fuera del sistema educativo o que nunca hayan ingresado a este, o personas mayores de 18 años con escolaridad inconclusa. La temporalidad intensiva comprende 5 meses equivalentes a 100 días continuos de estudio, mientras que la temporalidad no intensiva comprende 10 meses, es decir, 200 días. Para la modalidad a distancia virtual, las ofertas disponibles son educación general básica superior, octavo, noveno y décimo, y bachillerato primero, segundo y tercero de ciencias. El Ministerio de Educación explica que esta modalidad de estudio es un proceso autónomo del estudiante a través de internet, recibe acompañamiento no presencial de un docente y de instrumentos pedagógicos de apoyo. Y este es el cronograma de matrículas por modalidad de estudios. Educación semipresencial hasta el 31 de julio. Educación a distancia asistida, estudiantes nuevos sin expediente estudiantil hasta el 17 de julio y estudiantes de continuidad y nuevos con expediente completo o por completar hasta el 31 de julio. Educación a distancia virtual, sostenimiento fiscomisional municipal y particular hasta el 24 de julio. Los requisitos: presentar la cédula de ciudadanía, pasaporte o carné de refugiado, expediente estudiantil con las promociones de módulos, grados o cursos aprobados, y en los que aplique también se deberá presentar la resolución del examen de ubicación o el reconocimiento de estudios realizados en el exterior. Así se detalla en esta amplia información que la comparte el portal Primicias. Cuando son ya las 7:58 y para cerrar esta primera emisión de Más Noticias, les informamos que los servidores judiciales que archiven procesos administrativos sin justificación serán sancionados. El Pleno del Consejo de la Judicatura emitió sanciones en contra de servidores judiciales que incurrieron en faltas gravísimas según el Código Orgánico de la Función Judicial. Se dio en la sesión ordinaria número 090-2026, desarrollada el pasado 7 de julio. El secretario de la Unidad Judicial Multicompetente del Cantón Palora en Morona, Santiago, fue destituido por no comparecer a audiencias, pese a que tenía la obligación legal de hacerlo. Asimismo, las autoridades dispusieron el inicio de una investigación para determinar posibles responsabilidades por el archivo de expedientes que enfrentaba el servidor mencionado. La presidenta del Consejo de la Judicatura, Mercedes Caicedo, dijo: "Estamos iniciando acciones disciplinarias contra servidores que de manera injustificada archiven procesos administrativos en las direcciones provinciales". El Pleno del Consejo de la Judicatura destituyó a un ayudante judicial de Quito por abandonar su puesto de trabajo entre el 21 al 31 de mayo de 2025. Otra sanción también por abandonar su cargo por más de 8 días consecutivos entre el 1 y el 22 de junio del año pasado. En ninguno de los casos el funcionario presentó justificación, es lo que se señala desde la cadena Ecuavisa. Las 7:59, cerramos esta primera emisión de Más Noticias. Enseguida estaremos con más noticias en la comunidad. Les invitamos, amigos oyentes, para que participen con sus denuncias, sugerencias, comentarios a través de nuestra línea convencional 2811-997. Escríbanos sus mensajes al 0999-703000 o también puede enviarnos cualquier inquietud a través de nuestras cuentas en redes sociales, en Facebook, nuestra página Cómplice FM, y en la red social X y en Instagram nos encuentran como @RadioCómplice FM. Cerramos esta primera emisión de Más Noticias. Enseguida estaremos en Más Noticias en la comunidad.
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0: Amigos, ¿qué tal? El saludo cordial a todos ustedes en esta mañana. Estamos ya iniciando nuestro programa Más Noticias en la Comunidad. Reciban el saludo cordial de este su servidor José Antonio Barreto. Estamos ya listos para recibir las inquietudes de ustedes a través del número celular 0999-703000, sus fotografías, sus videos, por supuesto sus mensajes de texto, sus audios y obviamente pues a través del número convencional también podrán comunicarse con nosotros en esta mañana. Buenos días, Marlene.
1: Buenos días, José Antonio. Bienvenidos a nuestros amigos oyentes a Más Noticias en la Comunidad.
0: Bueno, estamos iniciando el programa el día de hoy con esta inquietud. En la vía rápida, en el sentido Azogues Cuenca, y ya vamos a subir las fotografías a las redes sociales, decíamos en la vía rápida, en el sentido Azogues Cuenca, parroquia Javier Loyola, se construye un acceso vial a una zona privada que incluye un muro, dejando ese espacio sin vereda. Y por favor, es vía rápida. Como se puede observar ya en las fotografías que vamos a subir a las redes sociales, la infraestructura está junto a la cuneta de la vía, o sea, no hay vereda, desapareció la vereda. Esto perjudica a los transeúntes que caminan por el sector, debiendo salir a la calzada para poder continuar. Esto no es justo, señores. La pregunta es, ¿quién autorizó este trabajo? El Ministerio de Infraestructura y Transporte y el municipio de Azogues, ¿podrán darnos una respuesta? Es la pregunta. Es que no puede ser que para construir un acceso vial se construye un muro junto a la cuneta y la vereda ha desaparecido de ese espacio. ¿Y qué hay de los transeúntes? ¿Qué hay de aquellas personas que caminan por esos sectores? Tendrán que bajar a la calzada, en medio del peligro que representa, porque estamos hablando de la vía rápida, una autopista. El Ministerio de Infraestructura y Transporte y el municipio de Azogues tienen que darnos una respuesta. ¿Se podrá intervenir en esa zona? Y el espacio es muy amplio, es en una zona comercial, donde parece que este sector es donde se autorizó el polígono industrial. Si eso autorizó el municipio, entonces debían haber verificado que se esté respetando el espacio para los transeúntes, la vereda que es fundamental. Pero tienen que darnos una respuesta en realidad. ¿O eso va a quedar ahí? Entonces los transeúntes a su suerte tendrán que verificar que no estén los vehículos a altas velocidades circulando por ese sector para poder pasar ese espacio que no tiene vereda. Ya vamos a subir esto a las redes sociales de la radio para que ustedes puedan verificar lo que estamos manifestando. Mientras tanto, vamos a revisar los mensajes de texto.
1: Así es, tenemos este mensaje que nos llega del número que termina en 37. Nos envían un mensaje de voz. Escuchémoslo.
2: Buenos días, señores de Radio Cómplice. Por hacer una acotación a la señora que ha mandado el mensaje que le declara a 10 centavos menos. Le recuerdo a todos que cuando hacemos una recarga se nos debita el crédito que muchas de las veces hacemos. O sea, pagamos nuestro pasaje a crédito en las tarjetas normales, en las rojas. Podría decir así, hay un crédito. Cuando se nos acaba el saldo para poder viajar, nos da la oportunidad de viajar haciendo un crédito. Hay veces que tenemos menos 10, menos 5, menos 20. Entonces, eso se descuenta de la próxima recarga. En las tarjetas de descuento hay dos créditos. que son de 15-15. Asimismo, cuando ya se recarga, estos dos créditos se descuentan de la siguiente recarga. Por eso es que aparece cuando usted recarga un dólar, menos 10, menos 15, menos 20, menos 5, debido a este particular. Muy amable, señores de Radio Cómplice, éxitos y bendiciones.
0: Bueno, gracias a usted por ese comentario. Esto tiene que ser verificado, obviamente, por los entes competentes de control, como la Superintendencia de Bancos. 8:09. 8:09. Vamos a presentarles más mensajes. Por acá tenemos un audio, lo vamos a escuchar.
3: Buenos días, compañero cómplice. Necesitaba hacer un llamado, no sé a quién le compete, si es al MOFO, no sé.
0: Bueno, lamentablemente no es audible. Vamos a revisar otros mensajes. Aquí dice este mensaje: buenos días. Por favor, una pregunta. ¿Ya estará habilitada la vía Cuenca Machala? Vamos a verificar la situación vial de Machala y otros sectores de la región, de acuerdo al último reporte del ECU 911. Ahora mismo vamos a revisarlo para que ustedes puedan conocer cuál es la situación de las vías, sobre todo la Cuenca Girón Pasaje.
1: Así es, con respecto a la Cuenca Girón Pasaje, mencionarles que está cerrada desde el kilómetro 79 hasta la jurisdicción de la SUAI. Si usted necesita trasladarse hasta la ciudad de Machala, tiene que utilizar rutas alternas porque la Cuenca Girón Pasaje se encuentra cerrada. Y revisemos rápidamente cómo están las otras vías para este día. Jueves, vía Cuenca Gualaceo Limón habilitada, la vía Cuenca Lumacpamba Gualaceo habilitada, la Paute Guarumales Méndez parcialmente habilitada en el sector Sacre y kilómetro 61. La cuenca Molleturo Naranjal parcialmente habilitada, kilómetro 101 para vehículos livianos y pesados que no superen las 38 toneladas. La cuenca Sixic Matanga habilitada, la autopista Cuenca Sogues habilitada, la cumbe La Jarata Oña habilitada, la cuenca Cañara Lausí parcialmente habilitada, sector El Rocío, y la Xutco Chancay El Triunfo se encuentra habilitada. Este es el reporte que hemos tenido esta mañana desde el ECU 911 sobre las vías, el estado de las vías de la región austral.
0: Bueno, continuamos, son las 8:11. Tenemos más mensajes de nuestros amigos quienes se han comunicado con nosotros. Dice: buenos días, soy padre de familia. Nos mencionan en nombre de la entidad educativa, es una escuelita. Quiero hacer una denuncia que viene, lo que viene pasando, dice, desde hace mucho tiempo atrás, y aquí mencionan a la persona que está al frente de la entidad, que dice, supuestamente no da oído a nadie. Entonces, parece que hay algún problema. No deja ingresar, dice, a los padres de familia. El comité central no ha informado, están haciendo referencia al aspecto económico y todo eso. Bueno, esto tendríamos que trasladar a la Coordinación Zonal 6 de Educación. No podemos mencionar el nombre de la entidad precisamente porque no viene al caso al momento. Hay algunas inquietudes que son graves en realidad. Bueno, y a quienes están marcando el número de la radio, el 0999703000, por favor, es solamente para mensajes. Cuando ustedes nos marcan, se interrumpe la lectura de los mensajes. Seguimos en esta mañana.
1: Del número que termina en 51, buen día, amigos de Cómplice. Hablando del mantenimiento de las unidades de transporte público, hay buses que suenan escandalosamente cuando van en curva. Por ejemplo, los buses de la línea 20. Y la velocidad, ni qué hablar, que da miedo tomando en cuenta que el recorrido está lleno de curvas.
0: Bueno, por acá dice un reclamo del número que termina en 87. El señor que vende tickets dice en la terminal no quiere vender ya que nosotros vivimos en el descanso. Josefina dice, etcétera. Bueno, a ver, estamos hablando de la zona del descanso y por allí también está la zona de la Josefina. Es lo que nos quiere decir. Dice, ya que no podemos comprar el boleto. Bueno, deberían vender los tickets, los boletos. Entonces, no nos menciona la cooperativa. Tendría que indicarnos cuál es la cooperativa, porque entendemos es de alguna empresa de transporte de pasajeros que supuestamente no quieren vender los boletos, pero tiene que decirnos el nombre de la cooperativa de transporte. Bueno, por acá otro mensaje dice: ayer a las 2 de la mañana, a 2 cuadras de la UPC de Turi, en el mirador de Turi, se dio un robo. Ingresaron a mi bodega de artesanías rompiendo las seguridades, llevándose toda mi mercadería. Existe una cámara del EQ911 en el mirador y no dio alerta. Tampoco hay patrullajes de los señores policías. No hay control en este sector. Vamos a enviar esto a la gobernación para que se coordine con la Policía Nacional. De pronto, esto viene en el número que termina en 10. Qué lástima. Entonces, los amigos de lo ajeno estuvieron en la zona de Turi, entraron a un local y se robaron la mercadería del mismo. Seguimos.
1: También nos escriben, buenos días, señores de Cómplices, son 2 meses de la vía Girón Pasaje, que está cerrada, tengo 30 años viajando a la provincia del Oro y jamás se han demorado tanto para habilitar esta carretera. Perdónenme, pero el austro en vialidad está deplorable, no existen autoridades por sentido común, apoyen a que la vialidad esté expedita. Existen las alcaldías de Girón, Santa Isabel, Pucará, la prefectura de la Suay, que unan sus recursos y que pongan en funcionamiento la vía. Es muy largo viajar por el Cajas a la provincia del Oro. Son 6 horas de viaje, es demasiado, y el costo ha tenido un incremento de un 30% en el pasaje. Ya basta de tanta indolencia, solución existe y no solo palabras y promesas que no se cumplen. Es hora de presionar para que habiliten la vía Cuenca Girón Pasaje. Es demasiado. Qué mi importismo, nos dice nuestro amigo oyente que nos escribe esta mañana.
0: Bueno, lo que se ha dicho desde el ministerio es que se está trabajando en esa vía. Lamentablemente los deslaves se registraron en varios sectores. En eso debemos ser absolutamente justos. Inclusive el viceministro de Infraestructura y Transporte, el ingeniero Paolo Carpi, hizo un recorrido. El problema es grave, es de grandes proporciones. Pedro José Coronel, buenos días. Usted estuvo en parte de ese recorrido días atrás de la vía Cuenca-Girón Pasaje.
4: Muy buenos días, José Antonio, Marlene, amigas, amigos, cómplices. Muy buenos días para ustedes también. Efectivamente, nosotros hicimos un recorrido con el viceministro de Infraestructura y Tecnología y pudimos darnos cuenta de la magnitud del problema, la cantidad de tierra que está en los kilómetros abajo, justamente pasando el cantón Santa Isabel, se vuelve complicado. Hemos visto que está maquinaria trabajando, pues en ya las próximas semanas imaginamos que la solución se hará efectiva y también se realizará, según la información que nos compartieron, un mantenimiento a lo largo de esta arteria vial. Así que hay que tener un poco de paciencia, me imagino yo.
0: Es lo que decía también el funcionario, de que la ciudadanía debería hacer un esfuerzo realmente y esperar a que terminen estos trabajos. Lamentablemente la naturaleza ha golpeado duramente la vía Cuenca-Girón Pasaje, sin desconocer que antes de todo este problema la vía estaba en malas condiciones. Definitivamente hacía falta un tratamiento desde hace mucho tiempo atrás a esa arteria vial. Lo que sí, cuando hay que reclamar, lo hacemos, y cuando hay que ser justos, pues tenemos que expresarlo. En este caso, se están realizando los trabajos para tratar de rehabilitar la vía. Lo que no sucede es en la vía rápida Cuenca-Azogues, específicamente en el sentido Azogues-Cuenca, parroquia Javier Loyola, en una zona privada. Ya estamos subiendo, Pedro, esas fotografías que pudimos captar. Ha desaparecido la vereda porque están construyendo un acceso vial, eso incluye un muro. Entonces, ese muro está al filo de la cuneta de la vía, o sea, no hay vereda. ¿Y qué hay de los transeúntes? Esto tiene que ser motivo de respuesta por parte sea del municipio de Azogues, porque estamos hablando de la jurisdicción cantonal de Azogues, parroquia Javier Loyola, y el MIT, el Ministerio de Infraestructura y Transporte, o conocido ahora como Ministerio de Infraestructura, Tecnología y Transporte. Amigos, hacemos una pausa, volveremos.
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0: Amigos, continuamos, son las 8:22. Más mensajes, este mensaje del número que termina en 83. Buenos días, señores de Cómplice. Quisiera pedirles nos ayuden, ya que en el sector de la Clínica La Paz no realizan o no construyen un reductor de velocidad por parte de Obras Públicas del municipio. Ya son algunos meses que esto fue autorizado desde la Dirección General de Movilización o de Movilidad, perdón, la famosa DGM. Entonces, está autorizado, pero no construyen los rompevelocidades. Continuamos con más mensajes en esta mañana.
1: Así es, seguimos revisando los mensajes al 09-99-703000. Buenos días, señores de Cómplice. Hay un malestar de muchas personas, ya que se pide con todos los permisos al GAD de San Joaquín, permisos de construcción mayor y menor, pero hay muchos inconvenientes en otorgar estos. En mi caso, dice, es en el sector de Medio Ejido, hay aceras que colindan con mi sitio, ya que están determinadas y trabajadas. Caso es que mi sitio, el caso es que mi sitio me dan, dice, con 60 centímetros adentro y no coincide. No sé quién pueda ayudar. Nos indica nuestro amigo o amigo oyente del número que termina en 32. Vamos a hacer la consulta a Control Municipal.
0: Bueno, mientras tanto, tenemos acá un audio que nos han hecho llegar del número que termina en 65. Escuchemos.
15: ¿Cómo está? Buenos días, amigos de Radio Cómplice. Aquí, haciéndome presente, realmente soy la persona que pidió la mejora de la calle Tarquino Martínez aquí en la motorista, soy el Cebollar. Aquí para agradecerle en verdad por el trabajo de ustedes mediante su medio de comunicación. Realmente sí, fuimos atendidos ya con prontitud, están las máquinas trabajando. Ayer se acercó el señor José Coronel, se acercó también para verificar el trabajo que están haciendo los señores. Entonces sí, estamos muy agradecidos de la gestión de ustedes, porque realmente por el medio de comunicación de ustedes somos escuchados de alguna manera. Muchas gracias, muy buenos días.
0: Bueno, qué gusto, nos alegra muchísimo saber esta situación que ha sido ya atendida por parte, en este caso, de Obras Públicas del municipio de Cuenca. 8:24, buenos días, dice este mensaje. ¿Cuándo los controles a las motos, autos con polarizados, autos sin placas? Preguntan a la MOVP. Esto en la Ordóñez Lazo, sector Río Amarillo. Para la policía, que se dé una vueltita, dice, con el registro a las personas que andan ofreciendo esos llamados préstamos. Es alarmante ver todos los días esas tarjetas en las entradas de los domicilios. Y para los habitantes de la Ordóñez Lazo, tener precaución de los mismos porque andan tomando fotografías a los negocios y domicilios. Un llamado urgente a los ciudadanos y a las autoridades también. Vamos a enviar esto a la gobernación de la provincia de La Suay.
1: Nos escriben también este mensaje. Buenos días, señores de Cómplice. Una consulta, por favor, ¿aún se puede ir al registro civil para sacar los pasaportes y cédulas sin turno? ¿Y en qué agencias del mismo se puede sacar? Agradezco su gentil ayuda.
0: Bueno, tenemos conocimiento que inclusive los días sábados se están atendiendo en el registro civil, en el caso de Cuenca, en el sector de San Blas. Mientras tanto, tenemos este mensaje, escribo para hacer un pedido, ya sea al presidente del GAD parroquial de El Valle o a la prefectura de La Suay, para que pongan un pasamanos de seguridad, dice, en el puente a la llegada de El Valle. El puente tiene una gran altura y son años que ese puente no tiene precisamente esos pasamanos de seguridad. Entonces, esto lo vamos a trasladar al GAD parroquial de El Valle. Y nos envían inclusive un video, verifiquemos si tiene un audio este video. Pero allí se puede observar ese puente, realmente es de gran altura como se puede apreciar en la fotografía. Y no hay lo que se conoce también como las barandas de seguridad de esos puentes. En este caso el puente en la parroquia El Valle. Se solicita entonces atención en este sector. Continuamos revisando más inquietudes. Buenos días, dice, por comentar acerca de los precandidatos a la alcaldía. Bueno, dice, ¿cómo es posible que aparezcan 13 partidos en una ciudad pequeña relativamente? La pregunta, ¿será que quieren trabajar por la ciudad o qué será? Preguntan. En ciudades grandes como Nueva York, París, Madrid, se postulan máximo 3 partidos políticos, por lo general son 2. Debería haber un comité que regule, dice, las elecciones. Bueno, eso ya tiene que ver con la ley, el código de la democracia. En todo caso, ahí está el comentario por la gran cantidad de precandidatos. Y los nombres han sido publicados ya inclusive por nuestro medio de comunicación, aquellos que se postulan para la alcaldía de Cuenca y también para la prefectura de La Suay. Tenemos un contacto. Buenos días.
14: Buenos días.
0: ¿Con quién tenemos el gusto?
14: Mi nombre es Jenny Sánchez.
0: Adelante, bienvenida.
14: Verán, señores periodistas, bueno, me estoy arriesgándome a hacer esta, no creo que es denuncia, no, sino es un reclamo acerca del municipio. Bueno, verá, yo voy con un trámite.
0: ¿Ya?
14: Y para yo poder pagar las mejoras que me hicieron en un terreno.
0: ¿Está realizando un trámite para pagar el por contribución de mejoras?
14: Sí, ¿ya? Exactamente, el alcantarillado. Entonces ya vamos, verá, tengo inclusive la abogada, un mes y medio. Pero yo pensaba a veces que yo decía, como yo me iba donde la doctora, pues de esa doctora ahí mi trámite ya está. Todavía no, todavía no. Hasta que comencé a irme yo mismo al municipio. Entonces, oiga, yo llego allá al departamento de avalúos y catastros. Es un desastre. Primeramente, verá, uno llega a la 1:30 de la tarde para que le comiencen a atender a las 2:30 de la tarde. Entonces uno tiene que ir y llegar. Ahí hay una máquina donde usted saca el turno. Tiene que esperar hasta las 2:00 de la tarde para que un señor que está en una ventana, en una oficina, después le va llamando, turno número uno, ¿para qué arquitecto usted quiere? Entonces le dice, usted tiene el turno número uno para tal arquitecto. A las 2:30, o no estoy bien, creo que abren la otra puerta para ingresar toda la gente que estamos afuera esperando a hablar con los arquitectos. Ahí hay otra persona que está en una mesa y dice, con una lista, a ver, deme su turnito. Usted tiene el número con qué arquitecto, con tal arquitecto, con tal arquitecto. Otra cosa, llega usted y se sienta ahí a esperar a qué arquitecto a usted le corresponde. O sea, es una burocracia, mire usted. Y después, lamentablemente, usted llega donde el arquitecto que tiene que hacer el trámite, en ese momento el arquitecto le busca su archivo y le dice, regrese la otra semana, regrese el jueves, regrese el miércoles. Señor Barreto, ¿acaso nosotros no tenemos trabajo, no tenemos familia? Mire, yo ya me he ido 3 veces y el problema no me soluciona.
0: ¿Y cuál es el problema?
14: Lo mismo, todos los días. No le puedo dar el nombre porque lamentablemente, mire, yo he conversado con mucha gente y me han dicho, no, no hagas la denuncia, porque si tú haces, es peor. O sea, estamos...
0: Es que no puede ser peor, usted está reclamando que le atiendan con agilidad. ¿Qué tipo de trámite está realizando? Usted habla de un sistema de alcantarillado.
14: No, o sea, yo lo que necesito es, verá, hicimos un trámite para sacar unas escrituras, entonces ya. Necesitamos que ellos nos ayuden con cuánto tenemos que pagar las mejoras que hicimos de ese terreno. Ya. Es para eso. Entonces yo mismo he hablado con el arquitecto, no le puedo dar el nombre, ya le digo.
0: Está bien,
14: no,
0: está bien, no, así mismo tiene que ser.
14: No voy a hacer que
0: ¿qué tiempo está realizando este trámite?
14: Este trámite ya vamos por 1 mes y medio. Mire, si ya se han hecho otros casos, porque eso es un lote grande, ya se han hecho otros, y salía unas 15 días, 8 días, pero ahorita ya es 1 mes y medio. Y resulta que me voy el día lunes, porque el arquitecto ya me tiene. Ven el lunes, porque igual después de todo, el arquitecto no atiende todos los días, ni toda la hora. Él atiende, tiene horario de 2:30 hasta las 2:45. O sea, usted en ese trámite, en ese lapso de tiempo, no le atendieron, qué pena, usted se regresa a seguir sacando el otro día, y no todos los días, porque el arquitecto atiende creo que lunes, jueves y viernes, hasta las 4:30 de la tarde. Entonces imagínese cuál mi sorpresa, me llamó vuelta a mí que venga el lunes. Véngase el lunes, señora, yo ya le tengo listo para pasarle a mi jefa. Llego el lunes y me encuentro en una pizarra que con un letrero que dice, el arquitecto tal no va a atender el día de hoy. O sea, dígame usted.
0: Esto lo vamos a trasladar al municipio de la ciudad de Cuenca. Vamos a enviar al área de comunicación para que verifiquen esta situación, ¿de acuerdo?
14: O sea, es terrible, Usted quisiera, le digo, yo, porque mi abogada me dice, es todos los días lo mismo. Digo, no, yo no le creía a ella, yo le soy sincero. Y decía, no, los abogados, digo, no. Y comienzo yo, y es lo mismo. O sea, imagínese usted, yo vivo acá en Ricaurte. Tengo que coger el bus para movilizarme a Ricaurte. O sea, prácticamente me demoro 2 horas para que el señor, y tengo que tratar de llegar a la 1:30 porque me atienda a las 2:30 para coger los primeros turnos. Ojalá me alcance, porque si él llega a las 4:30, no le alcanzo, dice, hasta aquí y se acabaron los turnos. O sea, ¿cuándo vamos a poder así salir en adelante? O sea, yo estoy tan decepcionada que ya me le juro que ni me da ganas de irme al municipio porque veo tantas injusticias. ¿Cuánta burocracia?
0: Comprendo.
14: Y dos personas para darle a usted un triste documento. O sea, no, ni documento, un turno para que usted pueda hablar. Primero pasa por el uno, por el otro, y le verifica, y de ahí le hacen pasar.
0: Comprendo su inquietud, señora. Vamos a trasladar al área de comunicación su reclamo. A ver, ojalá se genere una respuesta para usted. Muchísimas gracias por haber participado.
14: Muchas gracias a usted por su atención.
0: Muy buenos días. Bueno, por acá tenemos otro mensaje. Buenos días, dice un señor en estado de ebriedad, acostado en la moto, dice. Tenía miedo, al lado de la moto, dice. Tenía miedo que le vayan a asaltar. Pedí al EQ 911 que venga, o por lo menos para llevarlo. Pero nadie llegó a ayudar, dice. La respuesta del EQ 911, totalmente mala. Nadie llegó. Y eso que llamamos a las 2 de la madrugada con 30 minutos. No se tiene realmente una institución que salvaguarde la seguridad de las personas. Del número que termina en 69, vamos a enviar eso al EQ 911 porque también adjuntan fotografías de la motocicleta y el señor que estaba al lado de la motocicleta, aparentemente dormido en estado etílico. Las 8 de la mañana, 34 minutos, Pedro José, ¿qué sector visitó hoy?
4: Bueno, el día de hoy acudimos a la avenida Carlos Arizaga Vega. Hay preocupación por parte de los ciudadanos debido a la cantidad de basura que asoma diariamente en este sector. Conversamos con una vecina de este lugar y nos detalló lo siguiente.
16: Dices, muy buenos días. El día de hoy estamos visitando la avenida Carlos Arizaga Vega, esta arteria vial que está ubicada más o menos en el sector de la Feria Libre. Hemos venido a esta parte de la ciudad debido a la preocupación que tienen los ciudadanos, los moradores de esta parte de la ciudad, debido a la cantidad de basura que se registra diariamente, no solamente en horarios específicos o en días específicos. Pero para indicarnos de mejor manera cuál es la situación, nos encontramos con una vecina del sector, quien justamente nos detallará este inconveniente. Muy buenos días, mi señora. Por favor, ¿cuál es la situación?
17: ¿Cómo está? Buenos días. Como usted muy bien lo está observando, es algo tedioso, realmente es algo de todos los días. Es un basurero completo en lo que se ha convertido la Carlos Arizaga Vega. Los moradores empiezan a sacar la basura luego de que el carro recolector pase. Hay un carro recolector que pasa absolutamente todos los días recogiendo los desechos, justamente por lo que estamos junto a la Feria Libre. Pero los moradores esperan que el carro pase para nuevamente sacar más basura. Esto se ha convertido realmente en un botadero de basura. Como ven, también tenemos la presencia de las hormiguitas chúas que siempre están presentes aquí, siempre están recogiendo muy temprano, pero nada es nada porque ellos igual siguen rompiendo, botando la basura y las mascotas rompiendo las fundas de la basura.
16: Lastimosamente estamos ubicados en esta parte donde se registra basura, pero esto es a lo largo de la arteria vial.
17: A lo largo
16: de la arteria. Muy bien, recuperamos la conexión. Decíamos que esto, la presencia de la basura se registra a lo largo de la arteria vial.
17: Sí, correcto. Es todo hasta el redondel del Cristo del Consuelo, hasta la Feria Libre. Y lo que es todo alrededor de la Feria Libre se ha convertido en un botadero de basura. Uh-huh. Entonces quisiéramos pedir la ayuda, no sé a quién se corresponda, para que tomen cartas en el asunto, porque Cuenca se ha caracterizado por ser una ciudad limpia, caso que ya no es. Realmente esto es, realmente se ha convertido en un botadero de basura.
16: Y ahora la situación no solamente se registra aquí en la calle Carlos Arizaga Vega, también en los alrededores, como usted
17: y
16: ya
17: los
16: decía,
17: alrededores.
16: También en la calle paralela a la Carlos Arizaga Vega.
17: Sí, correcto, es en la Escandón. También está convertido en un botadero de basura. Quisiera, por favor, mediante su radio, nos ayuden a ver quién nos puede dar la solución y que les pongan orden, sea un horario fijo en los que sacan la basura, porque carros aledaños vienen, como los ven las fundas ahí, bajan su basura. Entonces no hay control de absolutamente nada.
16: Esto, a más de una responsabilidad o alguna acción que pueda hacer cualquier entidad, lo que se debe llamar es a la educación de las personas.
17: La educación de las personas, sí, realmente sería la educación. Para que respetemos un poquito la ciudad, porque tenemos muchos turistas y esto es muy mal aspecto. Realmente esto deja mucho que decir. Ahora ustedes pueden verlo, está limpio porque las hormiguitas están, sí, limpio porque ellas están recogiendo, pero hasta que pase el carro recolector, los perritos ya destrozan las fundas y nuevamente vuelve a lo mismo.
16: Y eso además se suma a la contaminación que se vuelve para...
17: Sí, tanto visual como en el ambiente, sí.
16: Perfecto, mi señora. Está muy clara su explicación y la exposición de su problema. ¿Algo más que quisiera acotar?
17: Nada más, solamente pedirles la ayuda, que nos colaboren con esto para ver si es que de alguna manera mantenemos limpia esta calle, que realmente es muy feo. Se ve muy desagradable realmente.
16: Perfecto. Muy amable, mi señora. Gracias por su
17: muchas comentario. Gracias a usted.
16: Estamos a las órdenes. Muy bien, amigas, amigos cómplices, ahí justamente el problema expuesto por la vecina del sector. La cantidad de basura es terrible. Ahora relativamente está limpia esta arteria vial, pero conforme pasa el tiempo, pues la contaminación vuelve, el arrojar basura se vuelve continuamente. Entonces, el llamado a las entidades correspondientes, vemos que Hormiguitas Chúa están haciendo su trabajo de limpieza, la IMAC también recoge. Esto más que nada sería el llamado a la educación de la población. No es correcto arrojar la basura, hay que depositarla en su puesto, en sus contenedores o en el basurero.
0: Así mismo es, gracias a Pedro José Corodel por el reporte. Este viene a ser un llamado a la comunidad, en realidad, para que coloquen los desechos donde corresponde. Bueno, y tenemos más inquietudes de nuestros amigos, quienes se comunican con nosotros. Hay un audio de número que termina en 38, escuchemos.
18: Buenos días, señores de Cómplice, les saluda Mabel Álvarez. Quería hacerles más que todo pedirles ayuda. En la entrada a Yanaturo, vía Lazareto, junto a los viveros de Yanaturo, hay un camino de tierra. La vía es pésima. Todos los días tragamos polvo. Nuestros hijos se enferman, nosotros mismos. No hay alguien quien nos ayude. Entonces sí pediría que por su medio nos ayuden a que se haga algo con esta vía. No sé de qué forma nos pueden ayudar, pero es todos los días una tragadera de polvo. La carretera es mala, solo baches. No, estamos muy mal todos los moradores. Hay niños, hay personas adultas que pasamos la mayor parte enfermos. Enfermos de la garganta, enfermos con gripe, enfermos con infecciones respiratorias. Es por el polvo que nos tragamos. Y no hay autoridades que hagan algo en esa vía. Muchísimas gracias.
0: Bueno, gracias a usted. Vamos a enviar esto a la prefectura, puede ser, si de pronto es vía en zona rural, y si es zona urbana, pues a obras públicas del municipio de Cuenca.
1: Del número que termina en 91, nos escribe un amigo oyente que pide mantener en reserva su nombre. Dice, por favor, una denuncia en cuanto a los concursos de bares escolares. El día 1 de julio tenían que salir ya las personas ganadoras en la página del CERCOP. Hasta el momento no existe ningún documento. Además, indicar que los requisitos para el concurso es a la persona de oferta más económicamente, el porcentaje de la calificación es el 40%. Además, el certificado de salud que emite los centros de salud son válidos. Nada más un mes para el concurso, deberían tomar en cuenta que los certificados toman tiempo.
0: Bueno, ahí está entonces también esta inquietud que nos han trasladado. Continuamos, aquí estamos en nuestro programa del día de hoy. Más noticias en la comunidad. Bueno, está generando ya interacción de los amigos que están pues observando las fotografías que hemos subido a las redes sociales, porque realmente esto tiene que ser motivo de atención de las autoridades competentes. Como les decíamos al inicio del programa, en la vía rápida en el sentido Azogues Cuenca, en la parroquia Javier Loyola, se construye un acceso vial a una zona privada que incluye un muro, dejando ese espacio sin vereda. Como se puede observar en las fotografías, pueden hacerlo amigos en las redes sociales de la radio. La infraestructura está junto a la cuneta de la vía. Esto perjudica a los transeúntes que caminan por el sector, debiendo salir a la calzada para poder continuar por allí. La pregunta es, decíamos, ¿quién autorizó este trabajo? El Ministerio de Infraestructura y Transporte y el municipio de Azogues. ¿Podrán darnos una respuesta? Seguimos con esta pregunta y ojalá tengamos una respuesta en este sentido.
1: Y a propósito de la autopista, desde el número que termina en 40 nos comparten dos videos y nos dicen, buenos días, Radio Cómplice, ojalá esta vez sí recojan los escombros y pongan en el lugar adecuado. La basura en la vía de la autopista sigue igual o peor, pese a las denuncias que se han realizado. Gracias.
0: Bueno, y acá tenemos otro mensaje del número que termina en 37. Deseo hacer una denuncia, dice, por el exceso de basura, maleza, montes crecidos que existe a lo largo de la autopista. Estuve el día de ayer bajo del puente Sixto Durán para retirar una encomienda. Allí realmente no existen veredas para caminar por la maleza tan crecida, fundas de basura. En fin, escuché el reportaje hace unos días atrás, pero la verdad no se ha hecho nada. Bueno, sí se ve que están en el parterre central realizando la limpieza, pero en los extremos de las vías, o sea, en las veredas, allí el problema es de la maleza crecida. En algunos tramos realmente la vereda está tapada. Entonces, el Ministerio de Infraestructura y Transporte debe verificar esta situación. Y reiteramos también este llamado de atención. En unos tramos, como los que menciona el amigo oyente, desaparece la vereda por la maleza acumulada, que es solucionable, se puede retirar. Pero ¿qué hay en la parroquia Javier Loyola que desaparece la vereda porque construyen un muro para un acceso vial a una zona privada o comercial, qué sé yo? Entonces, esto merece una respuesta urgente por parte del ministerio o el mismo municipio de Azogues, que aprobó el llamado polígono industrial en esa zona de la ciudad de Azogues, en la parroquia Javier Loyola. Pero se entiende que esto no fue aprobado para utilizar la vereda. No hay vereda, están al filo de la cuneta. Entonces, esto tiene que ser observado por las autoridades. No vaya a ser que a futuro quienes vayan a construir viviendas o establecimientos comerciales dejen sin vereda en otros tramos, y el pretexto sea, como allá ya dejaron sin vereda en la zona de Javier Loyola, yo también me voy a tomar la vereda. ¿Puede darse eso? Entonces, autoridades, es hora de actuar.
1: Y un mensaje que nos llegaba en las últimas horas a través del 6799, nos piden que este mensaje se envíe a las autoridades competentes del gobierno. Dice: buenos días, señores de Cómplice. El motivo de mi mensaje es para sugerir que en el edificio del ex CREA se construya una ranfla, ya que hay gente que no puede subir cómodamente por las gradas y no hay ascensor. Gracias. Esto nos habían enviado ya en un horario fuera de nuestro espacio. Más noticias en la comunidad. Vamos a trasladar a las entidades competentes.
0: Bueno, y hablando de ascensores, ayer también recibíamos del mercado 10 de agosto, me parece, que no funciona el ascensor en el mercado 10 de agosto. Entonces, allí también se requiere una respuesta. Y por acá tenemos este dato, es un comunicado oficial. Dice: baja el precio del combustible el gobierno nacional, reforma el sistema de precios para reducir el impacto de las alzas internacionales. En este comunicado oficial se informa que el gobierno reformó el mecanismo de estabilización de precios de las gasolinas Extra y Ecopaís, con el propósito de incorporar una herramienta que permita reducir el impacto de las variaciones extraordinarias del mercado internacional sobre el precio que pagan los consumidores. La reforma, de aplicación inmediata, mantiene vigente el sistema de bandas de estabilización de precios e incorpora un mecanismo excepcional para responder a escenarios de alta volatilidad internacional. De esta manera, cuando existan fluctuaciones temporales en los precios internacionales, se podrán amortiguar sus efectos sobre el precio final de los combustibles. Asimismo, cuando las condiciones del mercado internacional sean favorables, el mecanismo permitirá trasladar esa reducción al precio que pagan los usuarios, beneficiando a los hogares, al transporte y a los sectores productivos. Con esta medida, durante la actualización correspondiente a este mes, se registra una reducción en el precio de los combustibles en aplicación del mecanismo establecido en la reforma. El Gobierno Nacional, a través del Ministerio de Ambiente y Energía, garantiza el normal abastecimiento de combustibles en todo el país. De igual manera, la Agencia de Regulación y Control de Hidrocarburos, ARCH, continuará ejecutando controles para verificar el abastecimiento, el cumplimiento de los precios vigentes y la calidad de los combustibles en las estaciones de servicio del territorio nacional. Ese es el dato que les compartimos con ustedes. Entonces, baja el precio del combustible, el gobierno reforma el sistema de precios para reducir el impacto de las alzas internacionales, dice esta información. Y a propósito de las estaciones de servicio, de una vez comentaremos esto. En algunas estaciones de servicio, en un gran porcentaje, por no decir la mayoría, lamentablemente los baños o servicios higiénicos son deplorables, deplorables. Arch debería verificar cómo está el mantenimiento de estos espacios para la ciudadanía que va a las estaciones de servicio y requiere utilizar un baño y se encuentran con situaciones realmente deplorables. Continuamos revisando más inquietudes.
1: Así es, nos están enviando justamente una respuesta desde la alcaldía de Azogues. Nos indican sobre los trabajos que se ejecutan en el tramo colindante con la autopista Cuenca Azogues en el sector Pampa Vintimilla. Actualmente la obra se encuentra en proceso de ejecución, por lo que las condiciones que se observan en este momento son temporales y no corresponden al resultado final del proyecto. La administración y la fiscalización del convenio a cargo de la alcaldía de Azogues supervisarán que los trabajos se ejecuten conforme a los diseños aprobados, garantizando condiciones adecuadas de estabilidad, drenaje, visibilidad, accesibilidad, señalización y seguridad tanto para peatones como para conductores. Como parte del proyecto, también se construirá una vía exclusiva para peatones que permitirá a los moradores desplazarse de manera más segura. Además, esta infraestructura ofrecerá un acceso público directo hacia la vía a Cojitambo y facilitará una incorporación más ordenada y segura a la autopista. Esta intervención forma parte de las obligaciones establecidas en el convenio urbanístico correspondiente al ámbito de actuación sur del Polígono de Intervención Territorial JL-13 y responde a una planificación integral para mejorar la movilidad del sector. El proyecto cuenta con la aprobación del Ministerio de Infraestructura y Transporte MIT y del Consejo Cantonal de la Municipalidad de Azogues. Finalmente, reiteramos a la ciudadanía que esta vía será de uso público y libre acceso sin cerramientos, controles ni restricciones de carácter particular.
0: Bueno, esa es la respuesta del municipio de Azogues, que nos envían al número institucional de la radio.
1: Sí, nos está enviando justamente el comunicador del municipio de Azogues. Se trata justamente de Jorge Contreras, quien trabajaba anteriormente acá en el municipio de la ciudad de Cuenca, en el departamento de Mercados. Ahora está trabajando, no se confirma, en el municipio de Azogues.
0: Bueno, gracias entonces al comunicador de la municipalidad de Azogues. Sí, aquí estamos ya observando la respuesta sobre los trabajos que se ejecutan en el tramo colindante con la autopista Cuenca Azogues, sector Pampa Vintimilla, parroquia Javier Loyola. Dice, actualmente la obra se encuentra en proceso de ejecución, por lo que las condiciones que se observan en este momento son temporales y no corresponden al resultado final del proyecto. Bueno, ojalá sí sea, pero sí nos preocupa porque está construido ahí un muro. O sea, ese muro es temporal, luego lo van a derribar. Esa es la pregunta. ¿Por qué es un muro? Lo que estamos observando en la fotografía es un muro. Y desde luego esta situación debe ser motivo de observación inmediata por parte de las autoridades. Muchas gracias a la municipalidad a través del área de comunicación, inclusive al mismo señor alcalde, nos hemos permitido enviar esta inquietud. Ya nos genera esta respuesta, porque es preocupante observar que está construido un muro y está junto a la cuneta, no hay vereda. Entonces, por esa razón, esta situación nos ha preocupado. Y bien por la municipalidad a través del área de comunicación que nos está dando esta respuesta. Las 8:52 a.m, vamos con los últimos mensajes. Buenos días, por favor, dice, a los dueños de las mascotas, por favor, cuidar los espacios públicos, son una vergüenza. hay los excrementos en varios sectores, dan un mal aspecto, provocan incomodidad al caminar precisamente en áreas verdes. A los dueños de las mascotas, y eso es ya un compromiso de ustedes, por favor, hay que colaborar en este sentido. Y estamos en la parte final de nuestro programa, Más Noticias en la Comunidad. Muchísimas gracias a ustedes, que tengan un buen día.
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Amigos, ¿qué tal? Bienvenidos. Ya estamos en esta mañana iniciando nuestro programa del día de hoy. A partir de ahora, ustedes y nosotros, todo lo tenemos bajo control. 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Amigos, bienvenidos. Una vez más les decimos, ya estamos iniciando nuestro programa del día de hoy, Bajo Control. Enseguida, los mejores recuerdos musicales de la mañana.

Amigos, aquí estamos en la primera hora de nuestro programa Bajo Control con los mejores recuerdos musicales de la mañana.

0: Amigos cómplices, son las 9:14 a.m.
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0: El gobierno baja el precio de las gasolinas Extra y Eco País con un cambio en la fórmula de cálculo, dice la información. El gobierno de Ecuador reformó el mecanismo de estabilización de precios de las gasolinas Extra y Eco País, lo que permitirá una reducción en los precios finales de estos combustibles para julio. Así lo informó la Presidencia de la República este 9 de julio en un comunicado. La medida fue anunciada 3 días antes del cambio de precios de los combustibles en el Ecuador, que es el 12 de cada mes. Aunque los nuevos valores suelen conocerse desde el día 11, actualmente las gasolinas Extra y Eco País están en $3.31 por galón. Según la presidencia, que no precisó los nuevos valores, el propósito de este cambio es incorporar una herramienta que permita reducir el impacto de las variaciones extraordinarias del mercado internacional sobre el precio que pagan los consumidores. La reforma anunciada este jueves mantiene vigente el sistema de bandas de los precios e incorpora un mecanismo excepcional para responder a escenarios de alta volatilidad internacional. De esta manera, explica la presidencia, cuando existan fluctuaciones temporales en los precios internacionales, se podrán amortiguar sus efectos sobre el precio final de los combustibles. Y cuando las condiciones del mercado internacional sean favorables, el mecanismo permitirá trasladar esa reducción al precio que pagan los usuarios. Bueno, ahí la información que se ha originado con el tema de los precios de los combustibles. El gobierno anuncia la reducción de los precios a través del mecanismo del que acabamos de informar. 9:30, aquí estamos en Bajo Control. Y estos son los recuerdos musicales de la mañana, en la primera hora del programa.

0: Amigos cómplices, aquí junto a ustedes en esta mañana, todo lo tenemos bajo control. 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Aquí estamos en Bajo Control, como cada mañana, junto a ustedes, amigos cómplices.
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0: Amigos, el pensamiento para el día de hoy. Un sabio dijo esto: cuando pierdas, no digas nada. Y cuando ganes, di aún menos. Sé humilde en tus victorias y elegante en tus derrotas. Y recuerda que el sol no compite con la luna. Cada uno brilla cuando es su tiempo. Así también no necesitas compararte para saber que tienes tu propio momento. Les hemos entregado, amigos, el pensamiento del día de hoy. Y continuamos en Bajo Control.
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0: Amigos cómplices, nos vamos a una pausa. El reloj marca las 9:47.
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0: esta mañana, listos ya para entregarles las informaciones más destacadas generadas en las últimas horas. Detienen a 18 sospechosos de integrar una banda vinculada a mafias albanesa y polaca en el Ecuador. Según el portal Primicias, un total de 18 personas fueron detenidas durante una serie de operativos simultáneos ejecutados en Esmeraldas, Guayas, Azuay y El Oro, en el marco de una investigación por presunta delincuencia organizada contra una estructura criminal transnacional y vinculada a la mafia albanesa, informó la Fiscalía este jueves 9 de julio. Los allanamientos fueron realizados por la Fiscalía y la Policía Nacional con apoyo de Europol como parte de una investigación sobre una organización que presuntamente mantenía vínculos con mafias de Albania y Polonia, así también con grupos irregulares de Colombia y Ecuador. Según las autoridades, las estructuras se habrían dedicado al tráfico internacional de drogas por vía marítima con destino a varios países de Europa. Entre los detenidos figuran el ciudadano albanés Dasi P., señalado por la Fiscalía como presunto líder de la organización. En la misma causa también es investigado el ciudadano polaco Jakimiek T., quien permanece en prisión preventiva por un caso de tráfico de armas y ha sido identificado como uno de los presuntos directivos de esta red. Durante los operativos, las autoridades incautaron dinero en efectivo, un dispositivo GPS y 14 teléfonos móviles considerados indicios dentro de la investigación. La situación jurídica de los 18 detenidos será definida en las próximas horas por las autoridades judiciales, apuntó la Fiscalía. Esta es una noticia en desarrollo.
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0: Amigos, en esta mañana, bienvenidos a escuchar el tema del día de hoy. Y les tenemos lo siguiente. El miedo es un sistema de alarma. El miedo es un estado de ánimo que opera en ti como un sistema de alarma que te avisa de un peligro y te alerta para que te mantengas vigilante. Sentir miedo no es una muestra de cobardía. Sí, sentir miedo no es una muestra de cobardía. Cuando adviertas un riesgo, no te amilanes. Serénate. Sí, serénate respirando hondo y huye si es prudente. O emprende tu defensa para que garantices la conservación de tu vida. Manteniendo la paz interior, condicionándote a ser valiente, identificando la sinrazón de algunos miedos que sientas. El miedo vigilante y previsor es factor de seguridad. El miedo es un sistema de alarma en conclusión. Amigos, les hemos entregado el tema del día de hoy.
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0: Amigos, aquí estamos en esta mañana arrancando la segunda hora de nuestro programa del día de hoy.

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2: Amigos cómplices, son las 10 de la mañana con 15 minutos.
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2: Amigos cómplices, aquí estamos en la pausa comercial y por supuesto entregándoles a ustedes nuestro programa Bajo Control. Y vamos a continuar precisamente, nada más se nos presentó alguna situación inesperada en el bloque de publicidad que corresponde precisamente a esta hora. Así es que les pedimos mil disculpas. Estamos nada más tratando de solventar esta situación que se nos ha presentado de última hora. Muy bien, vamos entonces a continuar. Estábamos precisamente en el corte comercial de esta hora. Muchísimas gracias, amigos, por escucharnos.
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0: Amigos cómplices, junto a ustedes en esta mañana compartiendo el programa Bajo Control. 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
0: Muy bien, amigos. Les damos a conocer esta información. El Consejo Nacional Electoral da plazos para resolver pedidos de revocatoria del presidente Daniel Noboa. El presidente del Consejo Nacional Electoral, José Cabrera, informó este 9 de julio que el organismo resolverá durante este mes las solicitudes para iniciar el proceso de revocatoria del mandato del primer mandatario Daniel Noboa, tras concluir el análisis de los pedidos y sus descargos. Cabrera explicó en el canal Teleamazonas que, conforme a la normativa, el mandatario dispuso de 7 días para presentar sus descargos y que el pleno del CNE cuenta ahora con 15 días para decidir si entrega o no los formularios para la recolección de las firmas. El funcionario señaló que el primer expediente promovido por el abogado Washington Andrade y otros solicitantes será resuelto hasta el 17 de julio, mientras que una segunda petición impulsada por la CONAIE, o más bien dicho, por la FENOCIN, que es la Confederación Nacional de Organizaciones Campesinas, Indígenas, Negras y Montubias, junto a sindicatos, tiene como fecha límite el 28 de julio. Cabrera añadió que los informes elaborados por el área jurídica se encuentran en revisión y recordó que cualquier resolución del CNE podrá ser apelada ante el Tribunal Contencioso Electoral, que emitirá la decisión definitiva. Amigos, son las 10 de la mañana con 30 minutos. Aquí estamos en Bajo Control, con la mejor música de todos los tiempos.
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0: Amigos cómplices, qué buena música para esta mañana junto a ustedes aquí en Bajo Control. 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
0: 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Bueno, en el toque mundialista de la mañana les tenemos algunas novedades. Senadora de Paraguay llamó hijo de P a Kylian Mbappé. ¿Qué les parece? ¿Qué cosas? La senadora de Paraguay, Celeste Amarilla, intensificó sus ataques contra Kylian Mbappé y ahora lo insultó durante una sesión del Senado. Los ataques de la senadora paraguaya Celeste Amarilla contra Kylian Mbappé no cesan luego de la eliminación de Paraguay a manos de Francia en los octavos de final del Mundial y de la polémica generada por sus primeras declaraciones. La legisladora volvió a arremeter contra el delantero francés, esta vez durante una sesión del Senado de Paraguay. Mientras intervenía en el Pleno, el día de ayer, miércoles 8 de julio, la parlamentaria destacaba los valores y la educación del pueblo paraguayo, así como la actitud del arquero Orlando Gil. En ese contexto, recordó una acción ocurrida tras el partido ante Francia y aprovechó para lanzar un nuevo insulto en contra de Kylian Mbappé. ¿Qué les parece? Lo que nos enojó fue cuando Orlando Gil, que jugaba su primer mundial, le extendió la mano a este hijo de P, así, Kylian Mbappé, se la negó y le gritó en la cara, expresó la senadora. Acto seguido, insistió en que la actitud del atacante no representa al pueblo francés. Eso no lo habría hecho un francés de verdad. Nunca, nunca. Así lo afirmó. ¿Qué les parece esta confrontación entre Amarilla y Mbappé? Comenzó tras la victoria de Francia por 1-0 sobre Paraguay en los octavos de final, gracias a un gol del delantero francés el pasado sábado 4 de julio. Después de ese encuentro, la senadora publicó un mensaje en su cuenta de X con fuertes descalificaciones hacia el futbolista y decía: perdonen que repitamos esto, bruto ni siquiera aprendió a escribir, en lugar de leche de su madre chupó cocos y lo más culto que ha oído en su vida son los chimpancés, escribió la senadora. Las declaraciones provocaron la reacción de Mbappé, quien respondió desde la misma red social y calificó a Amarilla como una mujer despreciable e indigna para su cargo. Además, lamentó que la destacada actuación de Paraguay quedara opacada por comentarios de carácter racista. Y lejos de retractarse, la senadora Amarilla publicó posteriormente un comunicado y concedió entrevistas a los medios paraguayos para defender su postura. La legisladora rechazó ofrecer disculpas y, por el contrario, exigió que fuera Mbappé quien se retractara. Argumentó que, por su condición de senadora, era el futbolista quien debía disculparse por haberla calificado de indigna y despreciable. Bueno, asimismo aseguró haber sido víctima de violencia de género y violencia política debido a las críticas que recibió tras la controversia. Durante una de las intervenciones con la prensa, incluso pidió a Mbappé que, si sabe leer, lo dijo así, revisara la carta que le había enviado. No obstante, reconoció que sus primeras expresiones fueron discriminatorias y aseguró que las realizó en la calentura del momento. ¿Qué les parece, amigos? Estos impases, estas expresiones groseras de parte y parte, y claro, todo iniciado por la senadora de Paraguay en contra de Kylian Mbappé. Y esto empaña de alguna manera la fiesta del fútbol. En fin, y nosotros les hemos entregado el toque mundialista de la mañana, solamente contarles a ustedes cuál es el partido del día de hoy a las 3 de la tarde. Francia con Marruecos se enfrentan hoy, y mañana viernes España con Bélgica. Estos son los encuentros. El sábado jugará Noruega con Inglaterra, y esto será a las 4 de la tarde, el día sábado. Y Argentina con Suiza se enfrentarán a las 8 de la noche en Kansas City. ¿Qué les parece? Esa es la información en el toque mundialista de la mañana. Y ahora seguimos en Bajo Control.

0: Amigos cómplices, son las 10 de la mañana con 50 minutos.
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2: Amigos, aquí estamos ya listos para presentarles a ustedes las informaciones más destacadas generadas en las últimas horas. Atención, en el ámbito internacional, Irán denuncia impactos de proyectiles de Estados Unidos cerca de la central nuclear. Esa es la información de la agencia EFE. Irán ha denunciado este jueves 9 de julio que proyectiles estadounidenses alcanzaron durante la tarde de hoy, 9 de julio, en las cercanías de la central nuclear de Bushehr, sin que hayan producido daños ni víctimas, indica la agencia EFE. Esta tarde se han producido ataques contra varios lugares de la provincia de Bushehr, entre ellos el perímetro de la central nuclear, la base militar y un puerto pesquero en el sur de la provincia, así declaró el gobernador adjunto de Bushehr. Se trata de Esan Hananian. La fuente acusó a Estados Unidos de los ataques y afirmó

0: que, según los informes iniciales, no han causado víctimas hasta el momento. Esta es la información que se ha generado en las últimas horas. Mientras tanto, a nivel del país, el alcalde de Guayaquil, Aquiles Álvarez, regresa a la cárcel del Encuentro tras someterse a pruebas médicas. El alcalde de Guayaquil, Aquiles Álvarez, volvió este miércoles, o sea, ayer, a la cárcel del Encuentro, la prisión de máxima seguridad del país andino, después de que se realizara exámenes médicos por problemas con su vesícula. Álvarez fue llevado la mañana de ayer miércoles hacia un hospital privado al sur de la ciudad de Guayaquil, donde tras las pruebas, los médicos le dijeron que debía ser operado. Sin embargo, el ministro ecuatoriano del Interior, John Reinberg, aseguró que el ciudadano detenido se negó a someterse a ese procedimiento. Esa versión fue rechazada por la esposa de Aquiles Álvarez, Fiorella Icaza, y por sus abogados, quienes aseguraron que solo quieren que la intervención quirúrgica se realice de manera programada y bajo la supervisión de sus médicos de confianza. Estimamos que con la coordinación respectiva se le permitirá regresar cuando sea de forma programada, como debe ser, para someterse a la cirugía que hoy el Estado tiene claro que se tiene que hacer y que no era algo que nos habíamos inventado, señaló Julio César Cueva, uno de los abogados de Aquiles Álvarez. Desde hace varias semanas, el equipo legal de Álvarez había alertado de un supuesto deterioro en su salud, sobre todo en la pérdida de un 30% de su peso corporal, de que tenía cálculos en la vesícula y de que había sufrido 4 desmayos en el interior de la cárcel. Bueno, este tema sin duda va a traer más información en horas posteriores sobre la situación de salud del alcalde de Guayaquil, Aquiles Álvarez.
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0: Amigos, y estamos en la tercera hora de nuestro programa Bajo Control del día de hoy.

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1: Amigos, hoy vamos a recordar la trayectoria de Bonnie Taylor a propósito de su fallecimiento el día de ayer. Sí, Bonnie Taylor falleció a los 75 años de edad, la voz que cautivó al mundo con el éxito Eclipse Total del Amor, versión en inglés, por allá por la década de los años 80. La cantante Bonnie Taylor, conocida por esa y otras grandes canciones, ha fallecido en Portugal. Un comunicado en su sitio web indica que murió inesperadamente anoche en un hospital de la ciudad de Faro, en la región de Algarve, como consecuencia de una enfermedad por la que estaba siendo tratada. Bueno, Bonnie Taylor, cuyo nombre real es Gaynor Hopkins, y artísticamente se hacía conocer como Bonnie Taylor. Bueno, una gran cantante en realidad. Ella nació el 8 de junio de 1951 y falleció ayer, 8 de julio del año 2026, a la edad de 75 años de edad. Hoy recordamos a Bonnie Taylor. Eclipse Total del Amor, uno de los grandes éxitos a nivel mundial.

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0: Amigos cómplices, ya estamos en la media hora final de nuestro programa Bajo Control del día de hoy. Son las 11:35 minutos.
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0: Amigos cómplices, son las 11:47 a.m.
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Amigos cómplices, ya estamos en la parte final de nuestro programa Bajo Control del día de hoy, jueves. Así es que les agradecemos a ustedes por su atención. 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Amigos, gracias a todos ustedes por haber sido parte de nuestro programa del día de hoy, Bajo Control. Bueno, nos despedimos invitándoles a ustedes para la segunda emisión de Más Noticias. Tendremos importante información para el mediodía.

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2: Amigos, el saludo cordial a ustedes. Bienvenidos, ya estamos iniciando la segunda emisión de Más Noticias. El saludo cordial a todos ustedes. Vamos a entregarles importante material informativo en los siguientes minutos. Una vez más, les decimos a todos ustedes, bienvenidos en este día jueves 9 de julio. Y si hacemos referencia al Mundial de Fútbol antes de los titulares, Francia juega hoy a las 3 de la tarde con Marruecos y mañana viernes a las 2 de la tarde España jugará con Bélgica. Esto es ya en los cuartos de final. El sábado 11 de julio juega Noruega con Inglaterra y el mismo día sábado Noruega con Inglaterra jugarán a las 4, por cierto. Y el mismo día sábado 11 de julio en Kansas jugarán Argentina y Suiza a las 20 horas 8 de la noche. Esos son los cuatro partidos en los cuartos de final. A ver qué equipos pasan a las semifinales del Mundial de Fútbol. Buenas tardes, Marlene.
3: Buenas tardes, José Antonio, amigos oyentes, muy buenas tardes.
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2: Bueno, aquí estamos con los titulares de las informaciones más destacadas. Detienen a 18 sospechosos de integrar una banda vinculada a mafia albanesa y polaca en el Ecuador.
3: Por otro lado, les estaremos también informando, alias Francis, presunto armero de Chone Killers, fue capturado en Guayaquil.
2: El detalle de estas y otras informaciones enseguida.
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2: Muy bien, les tenemos las informaciones más destacadas en detalle. Detienen a 18 sospechosos de integrar una banda vinculada a mafias albanesa y polaca en el Ecuador. Informa el portal Primicias, un total de 18 personas fueron detenidas durante una serie de operativos simultáneos ejecutados en Esmeraldas, Guayas, Azuay, El Oro, en el marco de una investigación por presunta delincuencia organizada en contra de una estructura criminal transnacional vinculada a la mafia albanesa, informó la Fiscalía este jueves. Los allanamientos fueron realizados por la Fiscalía y la Policía Nacional con apoyo de Europol como parte de una investigación sobre una organización que presuntamente mantenía vínculos con mafias de Albania y Polonia, así como con grupos irregulares de Colombia y Ecuador. Según las autoridades, la estructura se habría dedicado al tráfico internacional de drogas por vía marítima con destino a varios países de Europa. Entre los detenidos figura el ciudadano albanés Dasi P., señalado por la Fiscalía como presunto líder de la organización. En la misma causa también es investigado el ciudadano polaco Jakimi.

0: Ekte, quien permanece en prisión preventiva por un caso de tráfico de armas y ha sido identificado como uno de los presuntos directivos de la red criminal. Durante los operativos, las autoridades incautaron dinero en efectivo, un dispositivo GPS y 14 teléfonos móviles considerados indicios dentro de la investigación. La situación jurídica de los 18 detenidos será definida en las próximas horas por las autoridades judiciales, apuntó la Fiscalía.
1: Y alias Francis, presunto armero de Chone Killers, fue capturado en Guayaquil. La intervención se desarrolló tras información de inteligencia, lo informa Diario El Comercio. Militares capturaron a un presunto integrante de la organización terrorista Chone Killers durante una operación en el sector del Cerro del Carmen en Guayaquil. Esta intervención se llevó a cabo gracias a información de inteligencia militar que alertó sobre la presencia de personas vinculadas a actividades delictivas en esa zona. Durante el operativo, los uniformados aprendieron a Francis D.S., conocido como Francis. Según informó el ejército ecuatoriano, el detenido sería un presunto distribuidor de armas y armero de la organización terrorista Chone Killers. Tras la captura, los militares también incautaron armas, municiones y otros elementos relacionados con la operación. Después de la captura, el personal militar decomisó dos pistolas calibre 9 milímetros, además incautó un cartucho calibre 5.56 milímetros, 14 cartuchos calibre 9 milímetros, 9 cartuchos calibre 7.62 milímetros y 9 cartuchos calibre 22 milímetros. En el procedimiento también se encontraron 4 tubos transformadores de cañón que quedaron entre las evidencias aseguradas por los uniformados durante la intervención. El ejército informó que mantiene operaciones militares en distintos puntos del país como parte de las acciones orientadas a contribuir con la seguridad.
0: Bueno, continuamos informando. Mientras tanto, la defensa de Aquiles Álvarez anuncia acciones legales tras difusión de un video en el hospital. La defensa del alcalde de Guayaquil, Aquiles Álvarez, anunció que emprenderá acciones legales tras la difusión de un video grabado durante la atención médica que recibió el alcalde en una clínica privada de la ciudad de Guayaquil, donde un médico le recomendó someterse a una cirugía por cálculos en la vesícula. Según el abogado Julio César Cueva, las imágenes corresponden a una conversación de carácter confidencial entre el paciente y el personal médico, por lo que su divulgación va a constituir una vulneración al derecho de la privacidad y a la protección de datos personales. Recordemos que la mañana del miércoles, Aquiles Álvarez fue trasladado a una clínica privada al sur de Guayaquil para ser evaluado por problemas en la vesícula. Tras los exámenes médicos, los especialistas recomendaron una cirugía para tratar los cálculos detectados. No obstante, el alcalde decidió no someterse al procedimiento y manifestó que prefería analizar la intervención en los próximos días. Por su lado, el ministro del Interior, John Reinberg, enfatizó que el alcalde detenido se negó a ser intervenido quirúrgicamente. Este jueves, el funcionario también aseguró que ellos juegan con la salud por un tema político. Quieren inventar enfermedades, quieren inventar otras cosas para que él no regrese a la cárcel del encuentro, sino que permanezca en un centro hospitalario. Y esto lo dijo John Reinberg en una entrevista para Teleamazonas, donde abordó este y otros temas que tienen que ver con operativos de seguridad. Escuchemos.
2: Él quería ser trasladado a una clínica particular también en Guayaquil. Hicieron los intentos, los abogados, todos hablaron para que sea trasladado para allá. De hecho, uno de los médicos de él se comunicó con uno de los quienes dirigen el hospital, la clínica del Cíbar, y le dijeron que sigan con el proceso, sabían que era necesario, pero aún así desistieron.
3: Ahora, usted dice, ellos querían algo más, me ha mencionado riesgo de politización de este tema, mientras ellos siguen hablando de una persecución política.
2: Porque quieren inventar enfermedades, quieren inventar otras cosas para que él no regrese a la cárcel del encuentro, sino que permanezca en un centro hospitalario. Yo le he dicho anteriormente, ¿no? Él quiere estar en otro o otra cárcel donde pueda tener acceso a teléfonos, para comunicarse y pues eso hace que ocurra lo que fue lo del día ayer.
3: Ahora, ministro, hablando del alcalde de Guayaquil, él junto a otros como Darío Macas, la alcaldesa de Jipijapa, Vico Villacís de Esmeraldas, hoy están bajo procesos judiciales. Quiero preguntarle si es que investigar a funcionarios de elección popular que están ligados a los gobiernos autónomos descentralizados se está convirtiendo en una prioridad también para fiscalía, para policía.
2: Liz, hemos atacado toda clase de delincuencia. Yo siempre les he dicho que ellos salgan y que digan que las acusaciones no son verdad y que lo demuestren. Tanto con el alcalde Macas, con el alcalde de Esmeraldas, con el alcalde de Guayaquil, que demuestren que no es verdad de lo que están siendo acusados. No que digan que es una persecución política. Y no lo he podido demostrar. Ninguno de ellos ha podido demostrarlo. Sino que salen con la narrativa de la persecución cuando no pueden decir que las acusaciones de enriquecimiento ilícito o las demás no son reales. Entonces, cuando ellos salgan y demuestren que las acusaciones no son reales, ahí podríamos conversar de una persecución política, pero no lo puede hacer ninguno de ellos.
3: Ahora, y si bien son delitos distintos por los que se los investiga, lo cierto es que, ¿qué les pudiera hacer pensar a lo mejor que hay un patrón de corrupción dentro de los gobiernos locales? Porque estas detenciones se han dado en este año.
2: No es este año, Liz. Somos nosotros que estamos atacando la corrupción. Ellos han estado acostumbrados, y todos en el sector público han estado acostumbrados a hacer lo que quieran, a actos de corrupción sin que nadie los ataque. Alguna vez me dijeron, ¿usted no tiene miedo que atacar a la delincuencia? Le digo, no, atacar a los políticos es lo que más miedo puede darle a alguien que está decidido a enfrentar la corrupción, porque ellos nunca han sido atacados, ellos nunca han sido llevados como el día de hoy ante la justicia para que paguen por lo que han hecho al país. Entonces, esa es la realidad.
3: Bueno, no le pido que me dé nombres, pero sí que le diga al país si es que esta lista podría seguir creciendo, si es que hoy hay bajo investigación algún o algunos otros funcionarios, como decía, de elección popular.
2: Sí, no, definitivamente son muchos los que están en la lista, son muchos los que han hecho de la elección popular una forma de enriquecimiento y no de favorecer a los ciudadanos. Esto tiene que seguir. La fiscalía es quien lleva las investigaciones, policía colabora, la UAF está haciendo una gran labor para encontrar la ruta del dinero. Y que sepan, como lo he dicho anteriormente, los que tienen rabo de paja son los que están aterrados, son los que no duermen en paz, son los que tienen temor que a la medianoche, a las 2 de la mañana, tumben sus puertas para llegar a ellos. Y eso es algo que lo vamos a seguir haciendo.
3: Pero ese sí que usted me acaba de dar es una presunción de que pudieran haber otros funcionarios que están vinculados con actos de corrupción, o un sí de que sí se está investigando a otro funcionario y que el país pudiera conocer eso en el corto tiempo.
2: Liz, es algo, lo que le estoy diciendo es que no vamos a permitir que esto siga sucediendo. Lo hemos dicho en varias ocasiones, cuando entregaron las agencias de tránsito, las salas de videovigilancia y otras formas de actos de corrupción. No vamos a dejar que esto siga sucediendo. El Ecuador no merece eso. Es una política que tiene el presidente Daniel Noboa y nosotros estamos decididos a enfrentar a todos estos actos de corrupción. Y esto, por eso le digo, esto debe continuar. Que sepan que el Ecuador ya no es un lugar donde pueden ellos llegar y a la elección para enriquecerse. Eso no lo vamos a permitir.
3: Ahora que menciona el presidente Noboa, el día de ayer, él anunció la construcción de una nueva cárcel de máxima seguridad. Usted había mencionado anteriormente que pudiera ser para unos 15.000 privados de la libertad. ¿Dónde estará ubicada? ¿En cuánto tiempo planifican que esté lista?
2: Es 15.120, para ser exacto. Va a estar ubicado en un lugar seguro, así como fue la cárcel del encuentro, un lugar que esté alejado de toda la ciudadanía, de que pueda tener un máximo control, va a tener un centro para que la gente pueda, o los privados de libertad, trabajen y así los ecuatorianos no tengan que pagar lo que le cuesta hoy al Estado tenerlos ahí detenidos. Y bueno, eso yo creo que va a estar en un periodo máximo de 18 o 20 meses.
3: Bajo ese concepto que usted menciona, entenderíamos que va a ser una cárcel para población penitenciaria en general y no una cárcel quizás para cabecillas del crimen organizado como lo es la cárcel del encuentro.
2: hacer una cárcel que no permita lo que hoy sucede en otros centros penitenciarios, que no se puede mantener este tipo de control, que no tengan acceso a teléfonos, que no tengan acceso a mantener o manejar las operaciones de la delincuencia organizada, hacer una cárcel que va a tener probablemente las mismas seguridades que tiene la cárcel del encuentro, y que de esa forma podamos hacer que esta gente pague por lo que le han hecho los ecuatorianos, que paguen de una forma adecuada, que no sea que cuando van a una cárcel van a encontrarse con los amigos, con los panas, y van a un centro vacacional. Esas cárceles hoy no tienen la seguridad necesaria, y lo hemos dicho en varias ocasiones. Esta cárcel va a hacer que ellos lamenten que desde hoy están preocupados por esa construcción de la nueva cárcel.
3: Ahora, días atrás, usted, ministro, mencionó que había una amenaza en contra de su vida, que alias Gato Negro y Negro Willy estarían atrás de eso. Yo quisiera preguntarle si esa amenaza, conoce usted, sigue vigente.
2: Bueno, lo que le puedo comentar es que es una amenaza real. Policía Nacional está haciendo un gran trabajo. Gato Negro, cuando llegó al país, pues pudo dar cierta información. Y bueno, es parte de los riesgos que lleva a tener esta línea de trabajo, y eso no nos va a intimidar. Hemos sido sumamente claros. Desde el día que se detuvo a alias Willy y que lo dejaron en libertad, fuimos claros y dijimos, nos están amenazando. Y esa amenaza ha ido avanzando y ha llegado al punto que cuando llegó alias Gato Negro se ha podido obtener cierta información de que la amenaza es real, pero eso no va a dejar o no va a obstruir el trabajo que estamos haciendo hasta ahora.
3: Y aunque para muchos puede ser evidente, claro, la pregunta es también qué tan infiltradas están estas organizaciones y hasta dónde, ¿no?, para poder planificar un atentado contra un ministro de Estado.
2: Liz, estamos atacando a la delincuencia organizada, les estamos golpeando, estamos agarrando los cabecillas, algo que otro gobierno no lo ha hecho. Les estamos incomodando y eso ocasiona que haya este tipo de amenazas. Sin embargo, tenemos una decisión clara, que es atacar a estos grupos. Estamos convencidos de que los estamos afectando y estamos haciendo lo correcto. Y eso no vamos a echar marcha atrás. El presidente ha sido sumamente claro en que tenemos que todos los días debilitar a estos grupos de delincuencia organizada, y eso es lo que estamos haciendo hasta el día de hoy.
0: Eso es lo que decía hoy para la cadena Teleamazonas, el ministro del Interior, John Reinberg. Las 12:18, vamos a continuar con más informaciones para ustedes en este mediodía. Bueno, y ahora queremos darles a conocer que Jenny Machuca estará al frente de la alcaldía de Machala. ¿Por cuánto tiempo? Esa es la pregunta. La administración del municipio de Machala quedará temporalmente a cargo de la vicealcaldesa Jenny Machuca. El cambio fue ya oficializado ayer miércoles, luego de que el Consejo Cantonal conociera y aprobara la solicitud de vacaciones presentada por el alcalde Darío Macas. El pedido contempla una ausencia de 30 días desde el jueves 9 de julio. Durante ese periodo, Machuca asumirá las competencias de la alcaldía con el objetivo de mantener la operatividad institucional y la continuidad de los servicios municipales. La sesión extraordinaria del Consejo fue dirigida por la propia vicealcaldesa, quien previamente recibió el encargo administrativo de funciones. Después de revisar la documentación presentada, los concejales presentes aprobaron la solicitud sin votos en contra. Este cambio ocurre mientras Darío Macas atraviesa un proceso penal por un presunto caso de enriquecimiento ilícito. Tras la audiencia de formulación de cargos, la justicia ordenó prisión preventiva contra el alcalde, quien se conoce de forma extraoficial que fue trasladado al Centro de Privación de Libertad de Cotopaxi. Dentro de la misma investigación, también es procesada su esposa, quien cumpliría la medida cautelar en el Centro de Rehabilitación Social de Mujeres en Quito. La Fiscalía General del Estado investiga posibles movimientos económicos irregulares según los elementos expuestos dentro del proceso, basados en reportes de la Unidad de Análisis Financiero y Económico, UAFE. Se analizan incrementos patrimoniales que superarían los 6 millones de dólares.
1: Más noticias, y la fiscalía pide 6 años y 6 meses de prisión para 20 procesados en el caso Sinohidro. Tras 29 días de audiencia, la fiscalía sostuvo que 76.1 millones de dólares en presuntos sobornos fueron distribuidos mediante cuentas en el extranjero, empresas fachada y paraísos fiscales. La Fiscalía General del Estado solicitó al Tribunal de la Corte Nacional de Justicia que dicte una sentencia condenatoria de 6 años y 6 meses de prisión contra 20 de los procesados en el caso Sinohidro por su presunta participación en el delito de cohecho relacionado con la construcción de la hidroeléctrica Coca-Codo Sinclair. El pedido fue presentado este miércoles durante el día 29 de la audiencia de juicio al concluir el alegato de cierre del fiscal general del Estado encargado, Leonardo Alarcón. El Ministerio Público sostuvo que las pruebas testimoniales, periciales y documentales presentadas durante el proceso permiten demostrar la existencia de una estructura que habría recibido y distribuido aproximadamente 76.1 millones en presuntos sobornos pagados por la empresa china Sinohidro. Según la teoría de la fiscalía, los pagos equivalían aproximadamente al 4% del valor original del contrato de Coca-Cola Sinclair, adjudicado por cerca de 1.979 millones de dólares. El dinero habría sido entregado entre los años 2009 y 2018 a través de supuestos contratos de consultoría, cheques, transferencias bancarias y empresas utilizadas para ocultar el origen y el destino final de los recursos.
0: Amigos, son las 12:22. Mientras tanto, 200 policías resguardarán las dependencias judiciales. Es la información, la tomamos de diario El Mercurio. Entre enero de 2024 y mayo de 2026, el Consejo de la Judicatura registró 156 hechos violentos perpetrados en contra de servidores e instalaciones judiciales, los que fueron atribuidos a grupos de delincuencia organizada. Por esta razón, los policías van a resguardar estos lugares. La presidenta del Consejo de la Judicatura, Mercedes Caicedo, y el ministro del Interior, John Reinberg, suscribieron este 9 de julio un convenio que incluye la asignación progresiva y focalizada de hasta 200 policías, los cuales serán asignados a complejos judiciales, unidades de base, Corte Nacional de Justicia y otras sedes que lo requieran. El ministro del Interior informó que dicho despliegue se realizará de manera priorizada, sustentando en informes de riesgo y evaluaciones de la disponibilidad operativa de la Policía Nacional. La presidenta del Consejo de la Judicatura indicó que este convenio optimiza de forma técnica las condiciones de protección de las dependencias judiciales de quienes acuden a ellas diariamente. Así está la información en este ámbito. Mientras tanto, ya en otros temas, les damos a conocer esta información. José Cabrera, presidente del Consejo Nacional Electoral, informa sobre el avance del calendario electoral de cara a las elecciones del 29 de noviembre. Hizo referencia a las primarias o la democracia interna y da a conocer también la información de cómo se va a desarrollar este proceso. Lo dijo para la cadena Teleamazonas.
4: Bueno, nosotros en el acompañamiento que dan nuestros funcionarios como veedores observan que se cumpla los requisitos, la norma, los instructivos, incluso los reglamentos de las propias organizaciones políticas en cuanto a las posiciones, si es que se va a hacer una elección abierta, cerrada, en fin. Incluso ahora tenemos las asambleas a través de Zoom o presenciales. Por esa razón, nuestros veedores van a observar que se cumpla lo que está tanto en reglamentos internos de las instituciones como los reglamentos del Consejo Nacional Electoral. Esa es la función, y si es que se cumple, los informes salen positivos, caso contrario, no serían valederos esas de democracias internas si es que no se ha cumplido con los requisitos.
5: ¿Se han cumplido con los requisitos? ¿Tienen ustedes ya un informe de esto? Sé que terminó la semana pasada, pero ¿ya ha habido tiempo de evaluar esto?
4: A nivel país todavía no tenemos el informe, está en las delegaciones provinciales trabajando en todos estos informes, y recordemos que para inscribirse como candidatos ya oficialmente deben venir los ciudadanos y ciudadanas de un proceso de democracia interna validado por el Consejo Nacional Electoral.
5: Voy a particularizar un caso, ya cambiándole un poquito el tema y saliéndome de la democracia interna. ¿Qué pasó con Jorge Yunda, el exalcalde de Quito que presenta su candidatura, que aparece con otra dirección electoral, el CNE lo niega y el TCE termina aceptando? Así fue la historia, si no estoy mal informado.
4: A ver, yo le recibí en mi despacho al señor Jorge Yunda cuando me solicitó que deseaba conversar. Le indiqué y le informé la situación. No es un cambio de domicilio que haya hecho el Consejo Electoral. El señor Yunda saca una cédula en la Corporación el Registro Civil en Guayaquil, consta la dirección de Guayaquil. Cuando se levanta la suspensión de sus derechos políticos, el sistema automáticamente toma la dirección que está en las bases de datos del Registro Civil. De acuerdo a la ley, nosotros tomamos la información del Registro Civil. En las bases de datos del Registro Civil estaba la dirección de Guayaquil. Nosotros no podemos realizar ningún cambio si no es con la orden de un juez. Manipular una base de datos es un delito penal. Se le informó al señor Yunda, fue al Tribunal Contencioso Electoral. El Tribunal Contencioso Electoral hace pocos días le dio la razón. Nosotros esperamos que se ejecutorice quede ejecutoriada la sentencia, que será el día viernes. Una vez que esté ejecutoriada la sentencia, nosotros procedemos a cambiar la dirección, pero con la orden de un juez, en este caso del Tribunal Contencioso Electoral, que es la última instancia y que es obligatorio para nosotros sus sentencias.
5: Con eso quedará resuelto este asunto.
4: Así es, Milton, así quedará resuelto, pero con la aclaración que el Consejo Electoral no realizó ningún cambio de domicilio, sino en la base de datos del Registro Civil. Incluso tengo un informe del señor director del Registro Civil en que corrobora que está en las bases de datos esa dirección. El contencioso le da la razón, nos pide que cambiemos la dirección y así procedemos.
5: Termino con esto, señor presidente. El presidente de la República ha pedido al CNE que se archive este proceso de revocatoria del mandato que se está proponiendo desde algunos sectores. ¿Cómo está este tema?
4: Bueno, nosotros, de acuerdo a la norma, les dimos la oportunidad a las autoridades que han sido cuestionadas para que se defiendan. Tuvieron 7 días. Luego nosotros tenemos 15 días para tomar una decisión. El Pleno del Consejo Nacional Electoral, en las solicitudes de los formularios para recoger las firmas, en primera instancia presentaron el señor Andrade, el señor Isa, y me parece que el señor Cáceres, en contra de del presidente de la República y vicepresidente. Nosotros, como fecha tope, tendríamos el 17 de julio para dar una respuesta. Posteriormente se presentó otra solicitud de parte de organizaciones sociales, recuerdo Penosín entre ellas. También se procedió de similar manera, se envió a las autoridades cuestionadas por su derecho a la defensa, han dado una respuesta. Nosotros tenemos igual 15 días para dar.
0: Bueno, es lo que manifestaba José Cabrera, el expresidente del Consejo Nacional Electoral, sobre este proceso también que se ha anunciado. El CNE ha dicho, está dando plazos para resolver los pedidos de revocatoria del presidente Daniel Noboa. El Consejo Nacional Electoral, en este caso su presidente, ha informado que el organismo resolverá durante este mes las solicitudes para iniciar el proceso de revocatoria del mandato del primer mandatario Daniel Noboa, tras concluir el análisis de los pedidos y sus descargos. Ustedes acaban de escuchar que José Cabrera ha explicado en Teleamazonas que conforme a la normativa, el mandatario tiene 7 días para presentar sus descargos y el pleno del CNE cuenta ahora con 15 días para decidir si entrega o no los formularios para la recolección de las firmas. El funcionario señaló también que el primer expediente, promovido por el abogado Washington Andrade y otros solicitantes, será resuelto hasta el 17 de julio, mientras que una segunda petición impulsada por la Confederación Nacional de Organizaciones Campesinas, Indígenas, Negras y Montubias, la FENOSIN, junto a sindicatos, tiene como fecha límite el 28 de julio. Eso es lo que ha manifestado, pues, en este sentido, el presidente del Consejo Nacional Electoral, CNE, José Cabrera. Y ahora vamos a hacer una pausa, volveremos enseguida.
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11: Amigos, son las 12:33. Continuamos con las informaciones. Ya que estábamos en el ámbito político, antes de la pausa, tenemos otro dato. Tarquino Orellana, ex concejal de Cuenca, analiza la situación actual de las organizaciones políticas y sus precandidaturas para las elecciones seccionales 2026. Escuchemos lo que dice en su análisis.
12: Creo que la idea, la iniciativa y ese proceso de construcción del Pacto por Cuenca, este rato está confrontándose con la realidad política de la ciudad. En la realidad política de la ciudad hay una fragmentación peligrosa, que es la que justo nosotros anunciábamos, de la que estábamos preocupados y sobre la que teníamos la iniciativa de un consenso, de una concertación indispensable para una programación conjunta y común. En este momento ahí están primando los intereses, yo diría, políticos, en el sentido de la lucha política que existe en el país, del correísmo que se plantea a sí mismo el tomarse las principales ciudades del país y las principales provincias, la iniciativa de ADN que necesita tener candidaturas a cualquier precio y sin pensar realmente más allá que en los resultados políticos directos, y los personalismos, ¿no? Los personalismos que han sido un poco la característica de la política local y nacional. Y esa fragmentación que hace una cosa que es más peligrosa todavía, porque la mayoría de los ciudadanos se mantienen apáticos, indiferentes, yo diría casi molestos de lo que le pasa a la política. Creo que el tema del pacto está pendiente, el pacto se construye. Ojalá podamos, porque estas precandidaturas también, algunos son globos de ensayo, son un poco iniciativas de negociación, son parte de estos juegos políticos que hacen de la política una apuesta y un negocio.
13: Doctor, recuerdo que se decía que parte de este pacto por Cuenca era Marcelo Cabrera, pero sin embargo justo no llegó al evento que ustedes realizaron. Ahora, ¿cómo toman de que él es candidato a la alcaldía de Cuenca?
12: El ingeniero Cabrera tiene derecho, desde luego, a ser candidato. Tiene una trayectoria y una historia que la ciudad le reconozca. Cuando nosotros conversamos con él, esa iniciativa no estaba presente. Más bien, él saludó y estuvo atento a esta iniciativa de un frente, de un pacto. Ojalá, creo que todavía hay tiempo, ¿no? Hay tiempo de que él también reconsidere la situación y pueda ser parte de este proyecto, de un proyecto más amplio, que no es un proyecto de las personas, es un proyecto de la ciudad que necesita tener respuestas y tener sobre todo una visión de futuro y una decisión de hacer las cosas en los temas más importantes, ¿no? El tema del agua que está pendiente, el tema de la vialidad, el tema del turismo, el tema de la gentrificación, los temas que están en la planificación tan pendientes y tan necesitados de las respuestas colectivas, el tema de una construcción de una institucionalidad que rebase los personalismos y que la tenga Cuenca un proyecto de largo plazo.
13: ¿Este colectivo apoyaría la precandidatura de Marcelo Cabrera?
12: No hemos tomado ninguna decisión de precandidaturas porque la idea principal, y justo es un poco este era el tema, ¿no? De alguna manera, queríamos primero estar de acuerdo en el pacto para decidir candidaturas. Queríamos estar de acuerdo en el programa antes de decidir las personas. Entonces, cuando se precipitan los temas personalistas, los temas programáticos se vuelven secundarios y en esa medida nosotros nunca discutimos de candidaturas, no dejamos de conversar las alternativas, por supuesto, las posibilidades que estaban pendientes, pero queríamos asegurar los acuerdos como primer punto.
13: Si ya quedan en firme las candidaturas, ¿ustedes sí mostrarán el apoyo a algún candidato si se alinea justo con esos planes, con esas necesidades?
12: Yo creo que nuestra posición seguramente, Yo me anticipo desde luego a lo que conversaremos, pero de lo que hemos venido conversando, estamos en la decisión de colocar unas ideas, unos proyectos, de colocar en el debate la obligación de discutir los temas principales de la ciudad, porque si la discusión de la ciudad gira en torno a si el señor Zamora ha sido o no ha sido violento, si dijo o no dijo fulana, si vale o no vale la pena, o si la discusión gira en torno a que las picanterías apoyan a uno u otro candidato, creo que ese no es el tema de la ciudad. Esos no son los temas de la ciudad, por lo tanto, nos toca discutir los temas fundamentales. Entre esos temas, sin duda alguna, está la descentralización, la personalidad de la ciudad, la identidad de esta ciudad y un proyecto de largo plazo.
11: Bueno, Tarquín Orellana, quien fue parte de unos diálogos para tratar de esa manera, pues, introducir proyectos, como ustedes acaban de decir, que tengan que ver con la ciudad, y analizaba también el tema de las precandidaturas. Y como ya saben ustedes, algunas precandidaturas hechas al apuro, como que de a última hora, y esto sucede a nivel del país. 12:39, y los personalismos también están presentes en las organizaciones políticas. Yo y mis circunstancias en cada organización política. Yo soy, yo debo ser, luego los demás. Mientras así se maneje la política en nuestro país, nunca avanzaremos, amigos. 12:39, y vamos con otros temas de la información. Diario El Mercurio está informando que la policía ha decomisado droga que estaba dentro de una encomienda en la ciudad de Cuenca. La Policía Nacional, a través de su jefatura de investigación antidrogas de la SUAY, sigue encontrando droga dentro de encomiendas en la ciudad de Cuenca. Esta vez las autoridades impidieron el envío de 1.850 dosis de cocaína luego de realizar un operativo en una agencia de courier. De acuerdo con un reporte policial, la droga se encontraba dentro de una funda de golosinas con formas de chupetes. Al abrir el paquete, en su interior se halló la cocaína. Estos hallazgos se han vuelto frecuentes en la ciudad de Cuenca. En junio, los investigadores encontraron 4.940 dosis de cocaína dentro de fundas de chocolate. En abril, en cambio, encargados de un local de courier ubicado cerca del aeropuerto Mariscal Amar, hallaron cocaína en una encomienda que llegó desde Pasaje y tenía como destino Estados Unidos. Mientras que en el mes de marzo, de acuerdo con un reporte de la Policía Nacional, los agentes decomisaron un total de 9.990 dosis de cocaína que estaban ocultas en envolturas que simulaban caramelos. Esa es la información que la hemos tomado de Diario El Mercurio.
14: Y Corte ratifica condena de 3 años por robo de 123 tortugas gigantes en Galápagos. La Corte Provincial del Guayas ratificó la condena de 3 años de prisión contra un hombre por sustraer 123 crías de tortugas gigantes en Galápagos, información que la tomamos del portal Primicias. La Corte Provincial del Guayas ratificó la condena de 3 años de prisión contra un hombre por sustraer 123 crías de tortugas gigantes en Galápagos, una vez que la Sala Penal negó el recurso de apelación presentado por su defensa, informó la Fiscalía. La decisión confirma la sentencia emitida por el Tribunal de Garantías Penales de Primera Instancia, que declaró la responsabilidad del procesado por el delito contra la flora y fauna silvestres. La sustracción de 123 crías de tortugas gigantes se registró el 28 de septiembre del 2018 en Santa Cruz, Galápagos. Durante la audiencia de apelación, la Fiscalía sustentó sus argumentos jurídicos y señaló que los jueces de primera instancia valoraron la prueba directa y los indicios obtenidos durante la investigación, elementos que permitieron establecer la responsabilidad del sentenciado, según el Ministerio Público. Además de la pena privativa de libertad, la sala confirmó la multa de 10 salarios básicos unificados y el pago de $669,000 como reparación integral al Parque Nacional Galápagos.
11: Las 12:42, ¿y cuál es el sueldo que van a recibir policías y militares en servicio pasivo que trabajarán en la cárcel del Encuentro. El portal Primicias está informando lo siguiente. El Servicio Nacional de Personas Privadas de Libertad, SNAI, mantiene abierta la convocatoria para escoger a nuevos guías penitenciarios para la cárcel del Encuentro en Santa Elena. Policías y militares en servicio pasivo podrán postular a través de un formulario del SNAI hasta el viernes 10 de julio de 2026. En el formulario se detalla que el salario para la jornada laboral especial será de $1,212. El SNAI no detalló por cuánto tiempo se requieren los servicios de los policías y militares en servicio pasivo para integrarse al personal de vigilancia penitenciaria. El Centro de Privación de Libertad CPL Santa Elena número 1, nombre oficial de la cárcel del Encuentro, comenzó sus operaciones el 10 de noviembre de 2025 con 321 internos. Para aplicar, los policías y militares en servicio pasivo deberán ingresar a un enlace y llenar los datos personales como número de cédula, nombres y apellidos, fecha de nacimiento, número de celular, informar si tiene alguna discapacidad, si está a cargo de una persona con discapacidad, adjuntar el PDF de la cédula, descargarse y adjuntar el certificado que acredite la condición de servidor policial o militar en servicio pasivo, certificado de antecedentes penales, hacer una declaración juramentada, adjuntar el certificado de no tener impedimento de ejercer cargo público y adjuntar el título de bachiller o de estudios superiores. Hasta la cárcel de Santa Elena han sido llevados cabecillas de grupos criminales como alias Churrón, aliado de Fito y buscado por la justicia de Estados Unidos, que recientemente fue capturado en la ciudad de Guayaquil. Amigos, tras la pausa les tendremos más noticias. Son las 12 horas 45 minutos.
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11: Amigos, continuamos, son las 12 horas con 47 minutos. Un servicio social. El ciudadano Maestre Montalbán Juan Jacinto habrá perdido su cédula de ciudadanía, pues un ciudadano se ha acercado a las instalaciones de la radio para dejar el documento en nuestras oficinas. Así es que si alguien está escuchando y conoce, o el mismo señor Maestre Montalbán Juan Jacinto, le contamos que su cédula de ciudadanía está en los estudios de la radio. Alguien la encontró y nos ha dejado pues aquí en los estudios de la radio. Puede comunicarse con nosotros si desea recuperar su documento. Puede hacerlo al 2811-997 o también al 09-9970-3000, el número de WhatsApp de la radio. Continuamos informando, 12:48. En la mañana del día de hoy, en el programa Más Noticias en la Comunidad, habíamos comentado sobre la situación en un tramo de la vía rápida en el sentido Azogues Cuenca, parroquia Javier Loyola, sector Pampa Vintimilla. Allí se construye un acceso vial que incluye un muro, dejando ese espacio sin vereda. Como se puede observar en las fotografías, la infraestructura está junto a la cuneta de la vía, y esto perjudica a los transeúntes que caminan por el sector, debiendo salir a la calzada para poder continuar. La pregunta es, ¿quién autorizó este trabajo? El MIT y el municipio de Cuenca podrán dar una respuesta. Textualmente nosotros hemos colocado inclusive en nuestras redes sociales este texto y adjuntando las fotografías, porque en realidad nos ha tomado de sorpresa ver que solamente está la cuneta y ya no existe la vereda. Desde luego, es un área que está en plena construcción con un acceso vial. Es en la zona comercial denominada el Polígono Industrial. Esto lo hemos enviado al señor alcalde de la ciudad de Azogues, ha tenido la gentileza de respondernos y nos indica que sí va a haber el paso peatonal y que hay un diseño que ha sido elaborado. Muchas gracias por esa respuesta. Inclusive nos dice que esto se ha socializado con moradores del sector. Ahora, lo importante hubiese sido que se convoque también a los medios de comunicación, en este caso de la ciudad de Azogues, por lo menos. Al menos en nuestro medio de comunicación no hemos recibido aviso alguno de un proceso de socialización de este acceso vial. Entonces ahí vienen las confusiones, porque se socializa con los moradores del sector, pero no se socializa con la ciudadanía en general a través de los medios de comunicación que deben ser llamados para estos procesos. Sin embargo, también desde el área de comunicación, desde la Dirección de Comunicación de la Municipalidad de Azogues, nos ha enviado una respuesta con un gráfico inclusive. Dice, sobre los trabajos que se ejecutan en el tramo colindante con la autopista Cuenca-Azogues en el sector Pampa Vintimilla, actualmente la obra se encuentra en proceso de ejecución, por lo que las condiciones que se observan en este momento son temporales y no corresponden al resultado final del proyecto. La administración y la fiscalización del convenio a cargo de la Alcaldía de Azogues supervisarán que los trabajos se ejecuten conforme a los diseños aprobados, garantizando condiciones adecuadas de estabilidad, drenaje, visibilidad, accesibilidad, señalización y seguridad, tanto para peatones como para conductores. Como parte del proyecto, también se construirá una vía exclusiva para peatones que permitirá a los moradores desplazarse de manera más segura. Además, esta infraestructura ofrecerá un acceso público directo hacia la vía a Cogitambo y facilitará una incorporación más ordenada y segura a la autopista. Esta intervención forma parte de las obligaciones establecidas en el convenio urbanístico correspondiente al ámbito de actuación sur del Polígono de Intervención Territorial JL-13 y responde a una planificación integral para mejorar la movilidad del sector. El proyecto cuenta con la aprobación del Ministerio de Infraestructura y Transporte, MIT, y del Consejo Cantonal de la Municipalidad de Azogues. Finalmente, reiteramos a la ciudadanía que esta vía será de uso público y libre acceso sin cerramientos, controles ni restricciones de carácter particular. Esa es la respuesta que recibíamos desde la Dirección de Comunicación de la Municipalidad de Azogues. Lo que llamó la atención es de que si bien hubo la socialización, fue con los moradores del sector. Entonces, claro, tuvieron conocimiento de esa situación. Inclusive nos han enviado una imagen donde se puede observar el lote, y claro, es de 42, a ver, 7000, es más de 7000 metros cuadrados es el área, para resumirlo así. Son más de 7000 metros cuadrados de este lote y que está colindando con la vía rápida. Nosotros, al observar que está un muro construido junto a la cuneta y que no había la vereda, entonces teníamos esa preocupación y por eso hemos fotografiado el sector, le hemos pasado esta información al señor alcalde, nos ha respondido que va a haber el paso peatonal y también lo dicen desde la Dirección de Comunicación del municipio de Azogues. Cumplimos, como no puede ser de otra manera, con dar a conocer esta respuesta que viene desde la municipalidad y directamente también con nosotros respondía vía mensajes de audio el señor alcalde de la ciudad de Azogues, el doctor Javier Serrano, dando a conocer que sí existirá un paso peatonal. O sea, lo que queremos entender es de que a lo mejor se queda ese muro que consta en la fotografía que hemos publicado en las redes sociales de la radio y que a lo mejor va a existir un paso peatonal adyacente. Eso lo podremos conocer más adelante. Y nos dejan tranquilos de alguna manera, pero sí se observa de momento que no hay vereda. Por el momento, los ciudadanos que deseen pasar por el sector tendrán que salir a la calzada. Esto deberían actualizarlo constantemente, agilizar la obra precisamente para evitar más confusiones inclusive. Si se socializa, se debe convocar también a los medios de comunicación para evitar precisamente los malos entendidos o las confusiones. Seguimos.
14: Y les damos a conocer que la Agencia Nacional de Tránsito pone en marcha un nuevo reglamento para el transporte de carga pesada en Ecuador. La ANT puso en vigencia el nuevo reglamento de transporte terrestre comercial de carga pesada. Esta normativa reemplaza disposiciones dispersas y reúne en un solo cuerpo legal los procedimientos que regulan esta modalidad de transporte en Ecuador. El objetivo principal es modernizar la gestión institucional, agilizar la atención a los operadores y fortalecer la administración mediante herramientas tecnológicas. Según el comunicado oficial de la Agencia Nacional de Tránsito, el reglamento simplifica los procedimientos administrativos, estandariza los procesos a escala nacional e incorpora notificaciones electrónicas y mecanismos digitales para la gestión de títulos habilitantes. Esto busca ofrecer servicios más ágiles, eficientes y transparentes para el sector. La nueva normativa fue aprobada mediante la resolución 011-DIR-2026-ANT y responde a la necesidad de integrar en un solo reglamento los procedimientos previamente distribuidos en distintas resoluciones. Con ello, la institución busca facilitar la gestión tanto para las operadoras como para la administración pública, entre lo que se destaca en esta nota del comercio.
11: Amigos, y antes de finalizar, recordarles, hoy a las 3 de la tarde juegan Francia y Marruecos en los cuartos de final. Esto será hoy a las 3 de la tarde. Mañana viernes juegan España con Bélgica a las 2 de la tarde. El próximo sábado a las 4 de la tarde, Noruega jugará con Inglaterra, y a las 8 de la noche del mismo sábado, Argentina con Suiza. Y allí sabremos ya el día sábado, luego del partido con Argentina, qué equipos, qué países se quedan para las semifinales del Mundial de Fútbol 2026. Amigos, gracias por vuestra atención. Una gran tarde para todos.
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Muy buenas tardes, amigos cómplices, bienvenidos. Iniciamos nuestro programa Fusión en este jueves 9 de julio. Felices de ser su compañía en las próximas 3 horas hasta las 16:04 p.m. Como siempre, les damos también la bienvenida a nombre de nuestros auspiciantes. 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Así iniciamos nuestro programa. Gracias, amigos oyentes, por permitirnos acompañarles en esta tarde a través de Cómplice FM. Hoy, como cada jueves, también estaremos compartiendo interesantes novedades en el ámbito cultural, así es que les invitamos para que estén atentos, se queden con nosotros y puedan escuchar las novedades, los eventos que se llevarán a cabo en las próximas horas y en los próximos días aquí en nuestra ciudad. Una vez más, bienvenidos. Soy Marlene Vintimilla. Siempre es un gusto iniciar cada tarde junto a ustedes a través de Cómplice FM con la mejor música romántica en español. Ustedes pueden también sugerir sus temas. Acá siempre estamos complaciéndoles con muchísimo agrado. Todo lo que ustedes deseen escuchar, acá lo programamos siempre con todo gusto. Una vez más, bienvenidos, amigos oyentes. Vamos a dar inicio entonces con muy buena música romántica en español. Arrancamos así nuestro programa en este día jueves. Feliz tarde, buen provecho, buen retorno a casa también a quienes ya están de regreso a su hogar, a compartir con los suyos. Bienvenidos, amigos oyentes, y muy agrado. Todo lo que ustedes deseen escuchar, acá lo programamos siempre con todo gusto. Una vez más, bienvenidos, amigos oyentes. Vamos a dar inicio entonces con muy buena música romántica en español.

La 1:12, ¿cómo le están pasando? ¿Les agrada la música? ¿Quieren algo en específico ustedes escuchar? ¿Algún artista que sea, pues, de sus favoritos? Recuerden escribirnos al 0999-7030000. Pueden sugerir sus canciones, las que más les agraden, las que más les gusten. Y nosotros acá, sin complicaciones, vamos a programarlas. Recuerden siempre, canciones en español. Canciones románticas de preferencia, esas baladas del recuerdo contemporáneas, esos grandes éxitos como este, por ejemplo.

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0: 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Las 13:33 avanzamos, amigos cómplices, seguimos disfrutando de buena música y en breve también novedades en el ámbito cultural aquí en nuestro programa Fusión.
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1: Son las 13 horas con 38 minutos y queremos, amigos oyentes, invitarles a un concierto de estudiantes y profesores que presenta Ars Nova, el Centro de Estudios Musicales. Le invita a compartir la música que estudiantes y profesores le brindan con todo su talento y afecto en el escenario. La presentación será hoy jueves 9 de julio de 2024 a las 19 horas en el Auditorio Catalina Sojos de la Casa de la Cultura, Núcleo de la SOAI, a las 19 horas. La entrada es libre, así es que recalcamos la invitación, amigos oyentes, para que no se pierdan este evento que se llevará a cabo esta noche. Ars Nova presenta el concierto de estudiantes y profesores para que pueda usted compartir este momento especial con los estudiantes, con los profesores que quieren brindar todo su talento y afecto en el escenario. Para quienes asistan, pues recordarles, iniciará a las 7 de la noche en el Auditorio Catalina Sojos de la Casa de la Cultura Núcleo de la SOAI. Hoy jueves 9 de julio, desde las 7 de la noche, estará iniciando entonces este concierto de estudiantes y profesores del Centro de Estudios Musicales Ars Nova. Recordar que la entrada es totalmente libre, así es que vayan, dense una vuelta, disfruten de una noche de excelente música con este concierto que se ofrecerá en el Auditorio Catalina Sojos.
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2: Estas son algunas de las noticias más importantes de esta última hora. Les contamos que en menos de 24 horas otro bus interprovincial se vuelca en las vías de Ecuador. Un día después del accidente de tránsito que dejó 2 muertos en Ambato, otro bus se volcó en las vías de Ecuador. El hecho se produjo este jueves en la vía Puyo-Tena en la Amazonía. Fotos y videos en redes sociales muestran un bus de la cooperativa Baños, unidad 121, volcado a un costado de la vía. El accidente de tránsito se reportó en la bajada de Santa Clara. El bus se llevó cables y cayó sobre un costado en medio de la vegetación. Varias personas resultaron heridas y otras lograron salir por su cuenta. Los organismos de atención de emergencia no han informado sobre el número total de atendidos. Este accidente se suma a lo ocurrido el miércoles en el sector del complejo recreacional Socavón en Ambato. El bus perdió pista y cayó al fondo de un barranco cercano a un río. 2 personas, una mujer y un niño, perdieron la vida. Se informa desde Diario Primicias. 2 en punto de la tarde y gobierno reforma sistema de precios de las gasolinas Extra, Ecopaís y Diésel. El gobierno informa sobre una reforma al mecanismo de estabilización de precios de las gasolinas Extra, Ecopaís y Diésel. El objetivo es incorporar una herramienta que permita reducir el impacto de las variaciones extraordinarias del mercado internacional sobre el precio final al consumidor. En un comunicado emitido este jueves, el gobierno explicó que el sistema de bandas de estabilización de precios se mantiene vigente en Ecuador. Sin embargo, se incorpora un mecanismo excepcional para responder a escenarios de alta volatilidad en el mercado internacional. Además, se informa que cuando las condiciones del mercado internacional sean favorables, el mecanismo permitirá trasladar esa reducción al precio que pagan los usuarios, beneficiando a los hogares, al transporte y a los sectores productivos. Lo detalla esta nota Diario El Telégrafo.
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2: El precio final al consumidor. En un comunicado emitido este jueves, el gobierno explicó que el sistema de bandas de estabilización de precios se mantiene vigente en Ecuador. Sin embargo, se incorpora un mecanismo excepcional para responder a escenarios de alta volatilidad en el mercado internacional. Además, se informa que cuando las condiciones del mercado internacional sean favorables, el mecanismo permitirá trasladar esa reducción

de nuestro programa a través de Cómplice FM y vamos a seguir disfrutando de buena música y también atendiendo a cada una de sus recomendaciones. Vamos a iniciar esta segunda hora muy románticos con la música de Los Terrícolas. Nos habían pedido este tema. Más adelante también sonará algo de Alan, artista mexicano, que también nos han solicitado a través de mensaje al 0999-703000. Mientras tanto, seguimos recibiendo y revisando los mensajes que nos siguen ingresando y les vamos a seguir complaciendo a lo largo de esta tarde a través de Cómplice FM en Fusión.

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1: Un poco, pero te quiero mucho, mi amor.
0: Sí, pero por favor, apúrate que pueden vernos.
1: Bueno, pero ¿hasta cuándo vamos a seguir ocultando lo nuestro? 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
1: Bueno, y en nuestro segmento de los jueves, nuestro segmento cultural, queremos darle la bienvenida a la magíster Joana Lucero. Ella es directora ejecutiva de la Orquesta Sinfónica de Cuenca, con quien vamos a conversar sobre este concierto de temporada que ha preparado la Orquesta Sinfónica de Cuenca y que se llevará a cabo el día de hoy. Le damos la bienvenida, magíster, ¿qué tal? Buenas tardes, bienvenida a Cómplice FM.
2: Buenas tardes con todos los oyentes. Buenas tardes, mi querida Silvia.
1: Gracias. Marlene.
2: Soy pésima para los nombres.
1: Sí, no hay problema.
2: Pero más bien, yo les agradezco muchísimo la oportunidad de estar aquí en la radio, hablando un poco del tema cultural y musical que tenemos para esta semana con la Orquesta Sinfónica de Cuenca.
1: Bueno, cuéntenos, magíster, la Orquesta Sinfónica de Cuenca estará presentando un evento musical, como siempre se ha caracterizado, para todo público, pero en esta ocasión, ¿qué tiene de particular este concierto que lo van a ofrecer esta noche?
2: La principal particularidad de este concierto es que hoy tenemos el estreno mundial de la Rapsodia Ecuatoriana número 1, que fue compuesta por un músico de Cotacachi.
1: ¿Ah, sí?
2: Qué interesante. Que esta obra ha pasado por todo un proceso de investigación musicológica por parte del maestro Wilson Haro, quien va a estar hoy en la noche con nosotros, acompañándonos en el concierto. Y realmente es muy lindo para nosotros como orquesta poder tener el estreno de una obra a nivel mundial que no solamente es de un compositor ecuatoriano, sino también con arreglos e investigación de otro músico ecuatoriano.
1: Ya.
2: Entonces es para nosotros un gusto poder contar con esta obra y este estreno el día de hoy.
1: ¿Cuánto más o menos durará este concierto, magíster?
2: El concierto aproximadamente durará una hora. No solamente tenemos el estreno de esta Rapsodia Ecuatoriana, sino también tenemos la Sinfonía número 5 de Dvorak y también tenemos otra obra ecuatoriana que es del San Juanito. Un San Juanito de sí mismo del compositor Wilson Haro, que como les indiqué hace un momentito, va a estar con nosotros hoy también en la noche.
1: Bueno, una hora de buena música. ¿El evento es gratuito? ¿La entrada es libre?
2: Sí. La entrada es libre. El evento es gratuito como la mayoría de nuestros conciertos. Uh-huh. Hasta llenar aforo. Entonces, por favor, estén temprano para que puedan coger su asiento y poder disfrutar del concierto del día de hoy.
1: Y sobre todo poder iniciar puntualmente, que eso es lo que más se quiere, ¿no?
2: Nosotros como orquesta somos súper puntuales, por eso vayan temprano para que disfruten del concierto de inicio a fin.
1: Qué bueno, entonces recordarles este concierto que se realizará hoy jueves 9 de julio. ¿Dónde va a ser?
2: El concierto se va a realizar en el Teatro Sucre a las 20 horas.
1: 20 horas, Teatro Sucre, la entrada es totalmente libre. La Orquesta Sinfónica de Cuenca entonces invita a esta velada que tendrá, digamos, como su centro la música o el patrimonio musical de un ecuatoriano, como lo ha mencionado la magíster Lucero. Y bueno, ¿bajo la batuta de quién estará el concierto de hoy?
2: El concierto de hoy va a estar dirigido por nuestra directora titular, la maestra Andrea Vela.
1: Bueno, algo que me interesa y en realidad quería consultarle, mi estimada magíster, porque hemos estado conversando a través de la cabina, acá fuera de micrófonos, por supuesto, previo a la entrevista que estamos realizando este momento, y mencionábamos, decíamos, qué interesante. Bueno, la magíster Joana Lucero, quien nos acompaña esta tarde, es directora ejecutiva de la Orquesta Sinfónica de Cuenca. Y tenemos también como directora artística de la orquesta a una mujer, que es de Andrea Vela. Nos llama mucho la atención porque hace años atrás y durante mucho tiempo hemos hablado siempre de los eventos de la Orquesta Sinfónica, pero siempre hemos mencionado nombres varoniles. Y ahora ya estos últimos tiempos estamos viendo que las mujeres están liderando y que nos agrada mucho escuchar eso.
2: Claro, bueno, tenemos la fortuna de tener una de las mejores directoras del país. Considero yo que Andrea, además de ser nuestra directora, le considero una amiga también. Y yo sé de su trayectoria, de todo el esfuerzo que ella ha hecho por estudiar en el exterior, por prepararse. Y de hecho, las iniciativas que ella tiene para los repertorios de la orquesta siempre tienen un propósito. Entonces, es una mujer que, más allá de ser directora, es una visionaria del arte. Entonces, para nosotros es realmente un gusto tener una directora de esta naturaleza en nuestra institución, pero como usted también mencionó hace un ratito, es como algo novedoso también,
1: ¿sí?,
2: que suene el nombre de una,
1: mujer
2: en la dirección artística de la Orquesta Sinfónica de Cuenca, y realmente es un proceso que se dio con total transparencia. Andrea fue parte de un proceso de selección de entre varios directores, y realmente ella ha sido elegida por su capacidad, por su formación, por el proyecto que presentó, porque tuvieron que presentar un proyecto que nosotros lo evaluamos, y porque desde el gobierno nacional, desde la cultura, desde la política cultural, se buscan procesos transparentes. Entonces, como ustedes pueden ver hoy en la noche, y si alguno de ustedes, querido público, ya nos han acompañado en nuestros conciertos y le han visto dirigir a Andrea, Andrea es tremenda directora.
1: Qué
2: y realmente
1: lindo.
2: Creo que, y además un dato adicional, es la primera mujer en dirigir la Orquesta Sinfónica de Cuenca.
1: Ah, vea, o sea, qué bien.
2: Es la primera
1: bien.
2: Vez que una orquesta, que nuestra orquesta de la ciudad de Cuenca está dirigido por una mujer.
1: Qué entonces, bueno, felicitaciones por eso. En realidad nos llena de mucho orgullo ver que las mujeres también pues tienen ese talento como para dirigir, estar al frente.
2: Sí, y como mencioné hace un momentito, Andrea está totalmente preparada con sus estudios, con su visión. Entonces, realmente la orquesta está tomando una nueva cara en lo artístico, en lo musical. Y ustedes van a ver más adelante que tenemos muchísimos conciertos y van a ver las propuestas novedosas que tenemos en el repertorio musical que va a interpretar la orquesta.
1: Les felicito, Magíster. En realidad no nos llena de mucho orgullo que las mujeres estén al frente de la Orquesta Sinfónica de Cuenca. Ya hacía falta, creo, y sin desmerecer, por supuesto, lo que hayan hecho directores anteriores, quienes han estado al frente de la Orquesta Sinfónica de Cuenca, pero en verdad nos agrada mucho escuchar que están mujeres ahora pues liderando. Por un lado está la magíster Joana Lucero como directora ejecutiva de la orquesta, y también está pues la maestra Andrea Vela, quien es la directora artística. Esperamos que todo sea un éxito entonces, y que esa coordinación que tengan entre las dos pues haga que la Orquesta Sinfónica de Cuenca tenga mucho más peso y más relevancia a nivel nacional y fuera de nuestro país.
2: Claro que sí. Bueno, también comentarles que nosotros tenemos en YouTube nuestra sala virtual de conciertos, que es nuestra sala digital. Pueden encontrarnos como @sinfónica de Cuenca.
1: Yeah.
2: Y ahí, como usted acabó de mencionar, que se proyecta internacionalmente, es una plataforma en donde nuestra orquesta muestra sus conciertos.
1: Es
2: una sala de conciertos virtual, entonces también les invitamos a visitar nuestro canal de YouTube. Y que, como les dije hace un momentito también, nos acompañen en el concierto del día de hoy.
1: Entonces, reiteremos la invitación, ¿qué le parece, magíster? Para que quienes están interesados y siempre disfrutan de estos eventos que organiza la Orquesta Sinfónica de Cuenca puedan asistir a esta noche especial con este repertorio, sobre todo que tendrá ese, digamos, ese sentimiento ecuatoriano por el tema musical.
2: Claro, la invitación nuevamente les hago llegar hoy a las 20 horas en el Teatro Sucre, en las calles Luis Cordero y Sucre. Nos acompañen a una velada musical espectacular, porque como mencionamos, tenemos estrenos mundiales de compositores ecuatorianos que ustedes no se lo pueden perder. Les esperamos hoy en la noche.
1: Muchísimas gracias, magíster, por acompañarnos, y éxitos esta noche.
2: Muchas gracias. Gracias por la invitación.
1: Gracias a la magíster Joana Lucero, directora ejecutiva de la Orquesta Sinfónica de Cuenca, con quien hemos hablado sobre este estreno mundial que celebra el patrimonio musical ecuatoriano y que se estará presentando esta noche en el Teatro Sucre desde las 20 horas. Una entrada libre, así es que vaya con tiempo puntual para que pueda disfrutar de una noche especial junto a la Orquesta Sinfónica de Cuenca. Vamos nosotros a hacer una pausa, amigos, aquí en el programa. Enseguida volvemos con más música a través de Cómplice FM.
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0: 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Son las 2:34 y hay obras que no necesitan explicación porque la gente las vive todos los días. 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La gente lo vive y siente el cambio. 2:34 y nosotros avanzamos con más música aquí en Fusión a través de Cómplice FM. Seguimos complaciéndoles con las baladas románticas en español.
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1: 2:43, les invitamos a la presentación de la obra teatral Estado Liminal, que se estará presentando justamente el día de hoy, jueves 9 de julio, desde las 20 horas en la Sala Alfonso Carrasco de la Casa de la Cultura, desde las 8 de la noche. La invitación entonces para que vayan a la Sala Alfonso Carrasco hoy. Está ubicado, recuerden, la Luis Cordero 722 y Presidente Córdoba. Ahí se estará presentando la obra teatral Estado Liminal. Esto a partir de las 20 horas. La entrada es libre, así es que vaya, disfrute de algo diferente esta noche. Y nosotros acá siempre estamos con todos estos eventos pendientes de algo que les pueda gustar. Para quienes son fanáticos del teatro, de las obras teatrales, esta noche es la oportunidad de disfrutar de esta presentación de la obra Estado Liminal en la Sala Alfonso Carrasco de la Casa de la Cultura, 20 horas, entrada libre.

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2: 12:58. En el caso Progen, les contamos que Carla Saúd fue detenida en España. José Julio Neira, secretario general de la Administración Pública, anunció que Saúd, una de las 21 personas procesadas por el delito de peculado por los contratos fallidos de Progen, fue detenida en España. Carla Saúd, lobista de la empresa Progen, quien fue procesada por el caso de peculado por los contratos fallidos de esa empresa estadounidense en el sector eléctrico ecuatoriano, fue detenida en España. Su captura fue anunciada por José Julio Neira, secretario general de la Administración Pública. Comenzamos inmediatamente a trabajar en su proceso de extradición al Ecuador, expresó el funcionario en esta noticia que está en desarrollo. Y lo comparte la cadena Ecuavisa. Son las 2:59. En otras informaciones, ARCSA decomisa 127 cigarrillos electrónicos irregulares en un centro comercial de Puerto Viejo. La Agencia Nacional de Regulación, Control y Vigilancia Sanitaria, ARCSA, retiró del mercado 127 cigarrillos electrónicos en Puerto Viejo. Este operativo se llevó a cabo tras detectar que los productos no cumplían con las advertencias sanitarias vigentes establecidas por el Ministerio de Salud Pública. Las autoridades realizaron la intervención junto con la policía después de recibir una denuncia ciudadana a través de la aplicación ARCSA Móvil. Durante la inspección, los funcionarios identificaron varias irregularidades relacionadas con el etiquetado de estos dispositivos. Los técnicos localizaron los cigarrillos electrónicos en una isla comercial dentro de un centro comercial de Puerto Viejo. Al revisar los productos, verificaron que no incluían los pictogramas o advertencias sanitarias obligatorias para su comercialización en el país. Además, algunos de los vapeadores exhibían imágenes de advertencia que correspondían a hace 2 años, lo que incumple la normativa vigente relacionada con el etiquetado de productos que contienen nicotina. ARCSA señaló que la comercialización de productos con nicotina sin los pictogramas establecidos pueden derivar en sanciones contempladas en la ley del tabaco. Así lo informa Diario El Comercio. 3:00 p.m. y para cerrar este microinformativo, les damos a conocer que Moisés Caicedo hará torneo benéfico con Estrellas por Venezuela. Destinará la taquilla del torneo Saca tu 7 a los damnificados por los terremotos en Venezuela y un aluvión en Ecuador. Moisés Caicedo ha organizado un torneo relámpago por una causa benéfica en su tierra natal. El futbolista reunirá a 5 estrellas de la selección de Ecuador que estuvieron en el Mundial y donará la taquilla a los damnificados por los terremotos en Venezuela y por el aluvión en la ciudad de en la provincia de Zamora Chinchipe. El evento organizado por Moisés Caicedo y su fundación se llevará a cabo este sábado. Se realizará a las 9:00 a.m. en el complejo Niño Moy 23 en Santo Domingo de los Áchilas. En él, tanto su anfitrión como invitados se enfrentarán. Estos conformarán equipos de 7 jugadores que buscarán levantar el trofeo. Quienes deseen acudir a presenciar los compromisos deberán adquirir una entrada. El precio será de $5 y se destinará a fines benéficos a través de la Fundación Niño Moy del volante del Chelsea. En el torneo de Moisés Caicedo estarán presentes 5 futbolistas que lo acompañarán durante y lo acompañaron durante el Mundial de Fútbol. Entre ellos se encuentran John Yeboah, William Pacho, Pervis Estupiñán, Piero Incapié y Kendry Páez. Así lo informa Diario El Comercio.
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2: Y continuamos con más de nuestro programa. Son ya 3:02. Iniciamos la tercera hora con novedades culturales. En el torneo de Moisés Caicedo estarán presentes 5 futbolistas que lo acompañarán durante y lo acompañaron durante el Mundial de Fútbol. Entre ellos se encuentran John Yeboah, William Pacho, Pervis Estupiñán, Piero Incapié y Kendry Páez. Así lo informa Diario El Comercio.

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1: Queremos invitarles, el día de mañana la Casa de la Música Academia presentará el Festival de Música, Solistas y Bandas en Vivo. Esto a propósito del fin del periodo académico. Será este día viernes 10 de julio en el Auditorio Catalina Sojos de la Casa de la Cultura, que está en la Presidente Córdoba 789 y Luis Cordero. Este Festival de Música se estará llevando a cabo a partir de las 18 horas. La entrada es libre. Recordarles entonces, Festival de Música, que es organizado por la Casa de la Música Academia, estará presentando a solistas y bandas en vivo este día viernes 10 de julio a las 18 horas en el Auditorio Catalina Sojos de la Casa de la Cultura. La entrada es totalmente libre, así es que queda la invitación para que ustedes puedan asistir el día de mañana.

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0: Y el jugador Erling Haaland, que se ha hecho muy popular en las últimas semanas, pues cada vez da de qué hablar. Y ahora hay medios a nivel del mundo que analizan por qué este jugador está con mucha popularidad, que atrae bastante, sobre todo al sexo femenino, y gusta tanto. Bueno, hay algunas razones que las da a conocer la psicología y las cuales les vamos a estar contando en breve luego de la pausa. ¿Por qué Erling Haaland atrae y gusta tanto según la psicología? Ya les contamos en breve.
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El futbolista Erling Haaland ha generado un fenómeno psicológico por su naturalidad y también, por supuesto, por sus goles. Se ha consolidado como uno de los más populares a nivel global en la Copa del Mundo 2026. Este delantero noruego ha transformado la percepción de las estrellas de fútbol mediante una autenticidad psicológica que atrae a nuevos públicos y ha revolucionado el entorno digital masivo. ¿Por qué Erling Haaland atrae al público? Es la gran pregunta. El delantero noruego agrada a los aficionados porque está rompiendo ese estereotipo del futbolista inaccesible y ha combinado un instinto feroz en la cancha con una naturalidad absoluta fuera de ella. Según publica el medio Información, Erling Haaland proyecta una imagen sin poses ni discursos ensayados. Su agente, Rafaela Pimienta, lo define como alguien hilarante y serio con su trabajo al mismo tiempo. El atacante muestra respuestas secas, gestos espontáneos y una tónica bastante peculiar. Esta mezcla humaniza su figura frente al divismo tradicional de otros deportistas de élite de la actualidad. Erling Haaland, pues este jugador de 25 años ha captado últimamente la atención del público femenino, principalmente porque muestra amabilidad, porque muestra vulnerabilidad y un estilo que desafía los códigos tradicionales de esa agresividad deportiva. La revista Vogue destaca que seguidoras jóvenes valoran que comparta sus rutinas de cuidado facial, que use ligas de cabello combinadas y posea bolsos exclusivos de alta costura sin complejos. En un contexto digital que está saturado de conductas hostiles, la figura de este atacante noruego representa un modelo respetuoso y cercano. Y esto sirve como una inesperada puerta de entrada al fútbol para nuevos hinchas. Erling Haaland se ha convertido en un ícono viral debido a que no teme exhibir sus rarezas y asume sus interacciones digitales con gracia espontánea. El portal de Happening ha resaltado que este deportista convierte sus hábitos como la meditación en sus festejos, en una marca registrada muy reconocible para la audiencia global. Gestos como el remo vikingo, ejecutado junto a sus compañeros, refuerzan esa identidad colectiva. El jugador incluso se ríe de sus propios errores de ortografía en redes sociales. Bueno, la fascinación colectiva se sostiene también gracias a un rendimiento histórico impecable que normaliza registros goleadores extraordinarios desde su adolescencia. Los datos recopilados por The Happening recuerdan que el ariete anotó 9 goles en un partido mundialista sub-20 y ostenta el récord de anotaciones en una campaña de la Liga Premier. La consolidación de Noruega en el plano internacional ha expandido también el fenómeno de un deportista completo. Su figura convence tanto a los amantes del balompié clásico como a las nuevas generaciones digitales. El desarrollo de la Copa del Mundo 2026 marcará sin duda la evolución de esta tendencia cultural, mientras el atacante noruego continúa su producción goleadora y está consolidando una marca personal basada en la transparencia y en el juego colectivo. Pero bueno, ¿usted sabe cuántos goles lleva Erling Haaland en este mundial? Le contamos que Erling Haaland acumula 7 goles anotados con la selección de Noruega en la Copa del Mundo 2026. Su rendimiento ofensivo ha sido clave para el éxito del combinado noruego, destacando especialmente con un doblete que sirvió para eliminar a la selección de Brasil en la ronda de los octavos de final. ¿Hasta cuándo tiene contrato Erling Haaland con el Manchester City? Pues él tiene contrato vigente hasta el verano del 2034 con este equipo inglés. La directiva del Manchester de la Liga Premier aseguró la continuidad de su delantero centro estrella mediante una renovación a largo plazo, consolidándolo como el pilar absoluto del proyecto deportivo de la institución. También se habla que el futbolista promociona y distribuye las ligas para cabello de la marca Kaniki durante el torneo internacional. Increíble, ¿no? Erling Haaland convirtió este accesorio que utiliza para asegurar su tradicional peinado en un lucrativo negocio comercial que cuenta con miles de puntos de venta a nivel del mundo. Bueno, y se le ha preguntado a Erling Haaland
a qué se quiere dedicar tras retirarse del fútbol, y él ha dicho a varios entrevistas y a varios periodistas que desea convertirse en productor agropecuario y gestionar su propia granja ganadera en el futuro. Así es, el delantero noruego, que actualmente tiene 25 años, confesó que al terminar su trayectoria deportiva planea trabajar la tierra, manejar tractores y dedicarse por completo al cuidado de animales de campo. Así nomás, con respecto a este futbolista que se ha hecho de los más populares, pensamos, creo que el más popular en este Mundial de Fútbol 2026. El noruego, que en realidad es nacido en Inglaterra, y ya les contábamos hace unos días atrás, Erling Haaland nació en Inglaterra, sin embargo, pues ya vive por muchos años en Noruega y está representando orgullosamente ese país que lo ha acogido a este futbolista bastante joven y que ahora es un verdadero atractivo para millones de mujeres en el mundo. Uno de los futbolistas que ha causado sensación y que ha ganado incluso seguidores de manera impresionante en estas dos últimas semanas, sobre todo en Instagram. Bueno, ha superado a otros futbolistas que estaban liderando, entre comillas, ¿no? Liderando en las redes sociales. A ver, ¿quién tiene más seguidores? Pues les contamos que Erling Haaland ahora mismo es el que lidera principalmente en Instagram.

0: 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Son las 3:36. Avanzamos en esta última media hora con más música y enseguida también más novedades en el ámbito cultural.
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2: Ataque armado en Carcelén, en el norte de Quito, deja un muerto y un herido. Lo informa el portal Primicias. Un ataque armado se registró en el sector La Josefina, en Carcelén, norte de Quito. Un ataque armado dejó un muerto y un herido en el sector de La Josefina, en la parroquia Calderón, en el norte de Quito, informó la policía este jueves, en medio del estado de excepción vigente en 10 provincias del Ecuador. Según la institución, las dos víctimas fueron interceptadas por varios hombres que se movilizaban en dos vehículos y dos motocicletas, quienes abrieron fuego contra ellas. Uno de los atacados murió en el lugar y el otro fue trasladado a un centro de salud. La policía indicó que unidades especializadas realizan las investigaciones para esclarecer las circunstancias del ataque e identificar a los responsables. Así lo reseña esta nota el portal Primicias. Y desde Vistazo, 5 detenidos por el asesinato del gerente financiero de la UDLA en Quito. 5 personas fueron detenidas por su presunta vinculación con el asesinato de Santiago A., gerente financiero de la Universidad de las Américas UDLA, quien fue atacado a tiros mientras se movilizaba por el oriente de Quito el pasado 11 de junio. Las capturas se realizaron durante un operativo entre la policía y la Fiscalía General del Estado y se dieron en el marco de 3 allanamientos simultáneos. Como resultado del operativo, fueron aprehendidos Juan Pablo Guaminga Oña, Juan Carlos Guadalupe Tipán y María Gabriela Salcedo Valdivieso en el campus UDLA Park de la Universidad de las Américas, Galo Hernán Osorio Góngora en el sector de Jipijapa y Jocelyn Lisbeth Villarreal Carvajal en la avenida Diego Vázquez de Cepeda. Los 5 fueron puestos a disposición de la autoridad judicial para continuar con el proceso legal correspondiente, lo informa la revista Vistazo. Son las 4 en punto de la tarde y cerramos nuestro microinformativo de más noticias, mencionándoles, amigos oyentes, que suben a 3.811 los fallecidos por los terremotos en Venezuela. La cifra de muertos por los terremotos en Venezuela subió a 3.811. Esta información proviene del balance oficial, que también ha reportado que el número de heridos se mantiene en 16.740. El incremento de fallecidos representa un aumento de 126 personas desde el último informe. En una reunión con la mandataria encargada Delcy Rodríguez, el presidente del Parlamento, Jorge Rodríguez, indicó que 17.907 personas se encuentran sin vivienda tras el doble terremoto. Las autoridades han rescatado a 6.462 personas desde el desastre. Además, han atendido a 86.794 familias y distribuido 9.603.000 kilogramos de comida para los afectados, lo informa la agencia EFE.
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2: Gracias, como siempre, por su sintonía. Gracias, amigos oyentes, que tengan una maravillosa tarde en este jueves. Si Dios nos permite, mañana desde las 6 horas estaremos en la primera emisión de Más Noticias. 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Que tengan una feliz tarde. Soy Marlene Vintimilla, un gusto verles acompañado en este jueves. Hasta el día de mañana.
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cómplices. Como siempre es un placer compartir buena música, los grandes éxitos a través de nuestra señal Cómplice 99.7 en el mundo entero en www.cómplicefm.com. 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Soy Adrián Freire. Aquí iniciamos Dominio Cómplice.

tal esa canción de Miriam Hernández, Invencible? 4:07 p.m. ¿Cómo pasa el tiempo? Imagínense, ya estamos cerrando prácticamente la jornada de trabajo para muchos. Aquí estamos acompañándoles en este día. Me pidieron esta canción a través del 2811997. Encantados, como siempre. Nuestra amiga Soraya está ya. Dice, hoy me quedé unos minutitos más en la oficina. Tiene jornada única. Y desea escuchar esta canción de Basilio. Tú no te imaginas.

0: Qué buena canción de Celia Cruz, Te Busco. Momento para una pausa para comerciales. Enseguida retornamos con más música. Tenemos grandes éxitos solicitados al 0999-703000. Pausa y volvemos.
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0: Muy bien, tenemos más canciones. Cuando las cosas se notan, ¿no? Las miradas no se latan. Simplemente no hace falta decirlo. La voz de Franco De Vita.

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1: Y tenemos más música y, por supuesto, nuestro espacio Mundo al Día. Atención, porque llevamos años creyendo que las mujeres viven más años, lógicamente, por su estilo de vida. La ciencia tiene una explicación mucho más profunda. La diferencia en la composición de su material genético es una de las razones de peso que explica esta longevidad mayor en las mujeres. Si echamos un vistazo a las estadísticas globales del Banco Mundial, hay un patrón inquebrantable que se repite en prácticamente todos los países del mundo. Las mujeres viven más que los hombres. A menudo, la sabiduría popular despacha este fenómeno con una respuesta rápida basada en el estilo de vida o en que los hombres asumen más riesgos. Y aunque hay parte de verdad en ello, la realidad científica es mucho más compleja. Para entender la longevidad femenina, hay que centrarse en el ADN que tenemos en todas nuestras células. Algo muy básico es que las mujeres poseen dos cromosomas X, mientras que los hombres tienen un cromosoma X y un cromosoma Y. Una diferencia fundamental porque ese segundo cromosoma X en las mujeres actúa como una especie de copia de seguridad. Esto quiere decir que si un gen en un cromosoma X sufre una mutación o está dañado, el cuerpo femenino puede recurrir a la copia sana del otro cromosoma. Los hombres, sin embargo, se la juegan a una sola carta, puesto que si su único cromosoma X tiene un defecto, no hay plan B. Además, este cromosoma es vital porque alberga una gran cantidad de genes relacionados con el sistema inmunológico, lo que otorga a las mujeres una respuesta más robusta frente a las infecciones. Pero la genética va mucho más allá. La genética no lo es todo aquí, sino que el organismo guarda un as bajo la manga, que son las mitocondrias, que no son más que las centrales energéticas de nuestras células. Estos orgánulos se heredan únicamente por vía materna, y según se propuso ya en el año 2007, la diferencia sexual tiene un costo biológico directo para los hombres, traduciéndose en una menor función mitocondrial y, por lo tanto, un mayor estrés oxidativo celular que acelera su envejecimiento. Ahí entonces parte de el por qué las mujeres viven más que los hombres. Lógicamente son promedios estadísticas a nivel internacional, porque hemos llevado años creyendo que las mujeres viven más años por su estilo de vida. La ciencia tiene una explicación, como les hemos explicado, algo mucho más profunda. La diferencia en la composición de su material genético es una de las razones de peso que explica precisamente esta longevidad mayor en las mujeres. 4:40 p.m. Le damos la bienvenida a Emmanuel. Toda la vida. ¿Se acuerdan de esa canción?

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2: Amigas y amigos cómplices, ¿qué tal? ¿Cómo están? Listos ya para presentarles nuestro microinformativo de la hora. ¿Cómo quedarían los precios del diésel y las gasolinas de Extra y Ecopaís con la nueva fórmula según gasolineros? Información desde Primicias. El gobierno modificó la fórmula para calcular el precio de las gasolinas Extra, Ecopaís y del diésel premium a través del decreto 444 con el nuevo mecanismo excepcional. Los combustibles bajarían alrededor de 5 centavos por galón, según estimaciones de Ivo Rosero, presidente de la Cámara Nacional de Distribuidores de Derivados del Petróleo de Ecuador. El decreto no fija nuevos precios, sino que cambia la forma de calcular las rebajas de los combustibles en casos excepcionales. Este mecanismo se activará si el precio internacional de los combustibles cae al menos 15% en 2 meses, después de haber subido 50% en los 3 meses anteriores, y si el precio en Ecuador alcanzó el alza máxima del 5% durante los 2 últimos ajustes. En ese caso, la rebaja mensual tendrá un tope de 1,5% del precio vigente, según lo indicó. 5:01 p.m. Y seguimos revisando más información desde Coavisa. En el caso Progen, Carla Saúd fue detenida en España. Carla Saúd, lobista de la empresa Progen, quien fue una de las 21 personas procesadas por el caso de peculado por los contratos fallidos de esa empresa estadounidense en el sector eléctrico ecuatoriano, fue detenida en España. Su captura fue anunciada por José Julio Neira, secretario general de la Administración Pública. Comenzamos inmediatamente a trabajar en su proceso de extradición al Ecuador, así lo dijo el funcionario. Esta investigación surgió tras la firma de los contratos de Progen para proveer generadores eléctricos para la central eléctrica Salitral por 99 millones de dólares y para la central eléctrica Quevedo por 49 millones de dólares ante el déficit energético que atravesó Ecuador en el año 2024.
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2: Ingresamos ya a la segunda hora de nuestro programa. 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Y una canción de Tercer Mundo, Te Amaré. Los éxitos románticos en esta tarde.

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1: 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Y una canción de Tercer Mundo, Te Amaré. Los éxitos románticos en esta tarde.

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0: Uno de los grandes éxitos de Silvana Di Lorenzo. Palabras, palabras. Estamos juntos dominando las artes a través de Cómplice FM. Y recuerden que a las 18 horas, más noticias, tercera emisión. Vamos a una pausa para comerciales, enseguida retornamos.
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0: Y estamos listos para presentarles nuestro espacio Mente Positiva.
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0: Y atención, cuando tenemos problemas en la vida, ¿qué es lo primero que se nos viene a la mente? Decimos, ¿por qué a nosotros? ¿Por qué nos pasa esto? Si hemos sido buenas personas, hemos actuado quizá de buena manera. Y los problemas pensamos que es una recompensa o es un diploma a nuestros actos. En algunos casos quizá podría ser. Pero en otros casos depende mucho del enfoque en cómo los veamos. ¿Cómo vemos los problemas? Pequeños, grandes, un X problema. Una persona quizá podrá calificarle del 1 al 10, que tiene un impacto emocional, un 1, un 5, quizá otro un 10, en fin, depende de cada persona. Pero más allá de todo eso, hay que mirar a los problemas como una oportunidad. Sí, requiere cambiar la perspectiva para enfocarnos en las soluciones en lugar de la queja. Ojo, independientemente de si es que somos culpables o somos responsables de los problemas. Hay que cambiar nuestra perspectiva. Todo obstáculo en la vida revela una necesidad insatisfecha o un área de mejora. En lugar de preguntarnos por qué me pasa esto, por qué a mí, por qué me sucede, por qué justo ahora y etcétera, etcétera, etcétera, cambiemos la perspectiva y la pregunta, ¿cómo puedo salir de esto? ¿Cómo puedo cambiar? Hay que identificar que está bajo nuestro control y tomar pequeños pasos para grandes decisiones. Hay que entrenar nuestra mente para adoptar esa mentalidad que nos permita desarrollar resiliencia, fuerza, valentía, energía, aceptación, compromiso, levantarnos, etcétera, y transformar situaciones adversas en logros personales o profesionales. Para profundizar un enfoque, es importante tomar siempre recursos, estrategias que nos ayuden muchísimo. Eso no estamos diciendo que quizás si hay un problema y tenemos que llorar, pues. Somos seres humanos. Sí, necesitamos llorar muchas veces, pero no quedarnos en las lágrimas. Necesitamos incluso a veces gritar de impotencia, pero una vez, dos veces, tres veces. Hay que buscar siempre el lado positivo del lado negativo. Sí, así como lo escuchan, hay que buscar el lado positivo del lado negativo de la vida, de las cosas. ¿Cómo nos enfocamos? ¿Cómo lo vemos? ¿Qué valor le damos? ¿Y qué cambio le vamos a dar a esos problemas? No quedándonos en la queja, buscándonos quizá en buscar oportunidades, no estresándonos, no llevándolo al plano personal, pero sí llevarlo al plano en el que como seres humanos nos podemos equivocar y podemos también remediar lo que nos hemos equivocado. Queridos cómplices, por eso hay que ver a los problemas como una gran oportunidad de vida. ¿Y saben algo? Muchas empresas, muchos emprendedores, muchas personas, en base de los problemas, han surgido grandes proyectos, grandes logros, grandes resultados.

0: Gracias, mi amor. Gracias, gracias, gracias. Aplauso fuerte a Julieta, bella.
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3: Ingresamos ya a nuestro espacio de retorno, amigas y amigos cómplices. Una canción de Pimpinela. Te digo blanco, me dices negro. Juntos dominamos las tardes.

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0: Estamos juntos dominando las tardes a través de nuestra señal cómplice 99.7. Y atención, vamos a revisar hoy fechas importantes.
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0: Y atención, porque hoy 9 de julio es el Día Internacional de la Destrucción de Armas de Fuego. Cada 9 de julio se conmemora a nivel internacional este día, una fecha que se vio impulsada a raíz de la Conferencia General sobre el Comercio Ilícito de Armas Pequeñas y Ligeras, que se realizó en el año 2001 en la sede de las Naciones Unidas. Desde entonces, son muchas las armas de fuego que los ciudadanos han entregado para su destrucción y, sin embargo, hoy en día el número de rifles, revólveres y pistolas parecen haber aumentado en gran cuantía, a pesar de muchas campañas que se siguen manejando. Hoy, 9 de julio, es el día para conmemorar y sobre todo a tomar conciencia, Día Internacional de la Destrucción de Armas de Fuego.
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0: Minutos finales de nuestro programa, amigas y amigos cómplices.

0: estamos en la parte final de Dominio Cómplice. 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Cerramos nuestro programa. Enseguida, más noticias, tercera emisión.
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0: Viernes pequeño para muchos, jueves 9 de julio. Gracias por estar con nosotros juntos en esta transmisión especial a través de Más Noticias por Cómplice FM 99.7 y 5 detenidos por asesinato de gerente financiero de la UDLA en la capital de la República. Les daremos información mientras crece casi un 8% durante el primer trimestre de 2026. Estados Unidos sigue siendo el principal origen del dinero, del tema de las remesas que estarían creciendo. Capturan en España a Carla Saúd Calero, presunto nexo de Progen para la compra de generadores chatarra. Y también en temas económicos, una nueva emisión, pues una reforma que ha dado el gobierno nacional, el presidente Daniel Noboa, en tema del combustible, no se regirán a la tabla que hasta ahora ha estado manteniéndose. Por otra parte, contenedores de banano y café operaban la mafia de Albania y Polonia que enviaban cocaína desde Ecuador. Les vamos a comentar detalles. Antes hablamos con nuestro compañero Adriancito Freire. ¿Qué tal, Adrián? Saludamos contigo.
1: ¿Qué tal, Karina? Amigas y amigos cómplices, estamos ya listos para entregarles toda la información en este día 9 de julio. Bueno, a nivel país, como ya lo anunciaste, el tema de los precios del diésel y las gasolinas extra y ecopaís, ¿cómo están quedando? De acuerdo a esta nueva fórmula, según los gasolineros, dieron algunos ejemplos, estaremos también comentándoles más adelante. Y Romina Muñoz renuncia al cargo de viceministra de Cultura del Ecuador. Y continúan el tema. Nombres en la parte política de algunas alianzas, no solamente a nivel de la ciudad o de la provincia, también a nivel del país, poco a poco se van ya perfilando nombres, conociendo los nombres de los posibles candidatos para las elecciones seccionales del mes de noviembre. Vamos a revisar los titulares a esta hora.
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0: Titulares en temas locales, atento con esta información por el director del CNE en el Azuay, informa sobre el proceso de inscripciones de precandidatos para las elecciones seccionales de este 26. Mientras Tarquino Orellana, Alianza analiza justamente la situación actual de las organizaciones políticas, y el director de Obras Públicas se refiere a las acciones que se implementarán para atender las emergencias por el fenómeno del Niño. Finalmente, en temas de comunidad, ciudadanos expresan preocupación ante la cantidad de basura que se registra en la avenida Carlos Arizaga Vega. Tiempo de empezar Más Noticias. Bienvenidos.

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1: Tiempo de revisar los temas nacionales. Gracias por estar junto a nosotros a través de Más Noticias por Cómplice FM. Recuerde seguirnos también en las redes sociales. Y les contamos cómo quedarían los precios del diésel y las gasolinas Extra y Ecopaís con la nueva fórmula según algunos gasolineros, lo que se ha dicho en las últimas horas. Preste atención, esto es importante porque es interés público, de interés colectivo, de interés ciudadano también. En los últimos meses, el costo de la gasolina, que cada mes, cada 12 de cada mes, ha tenido incremento. Esto se acabaría según el decreto de Presidencia de la República. El gobierno modificó hoy, bueno, desde ayer, más bien la fórmula para calcular el precio de la gasolina Extra Ecopaís y diésel premium a través del decreto 444 con el nuevo mecanismo excepcional. Los combustibles bajarán alrededor de 5 centavos por galón, según estimaciones, con Ivo Rosero, presidente de la Cámara Nacional de Distribuidores de Derivados de Petróleo en Ecuador. También se ha hablado de que este mecanismo se activará si el precio internacional de los combustibles cae al menos de 15% en 2 meses, después de haber subido 50% en los 3 meses anteriores, y si el precio de Ecuador alcanzó la alza máxima del 5% durante los 2 últimos ajustes, en ese caso la rebaja mensual tendrá el tope, que será de 1,5% del precio vigente. Pero ¿cuáles son los precios en realidad de que usted debe pagar de gasolinas Extra, Ecopaís y diésel, que estarían a la baja? Estas son las 3 condiciones que ya se cumplieron en Ecuador, por lo que se prevé una reducción en precios de los combustibles a partir del 12 de julio del 26. Los nuevos valores regirán hasta el 11 de agosto de este año.
2: Así es, hasta este 9 de julio, los precios vigentes son de $3.31 por galón para las gasolinas Extra y Ecopaís, mientras que el diésel premium se comercializa en $3.25 por galón. Con el cambio, los precios quedarían de $3.26

0: el galón de Extra y Ecopaís, mientras que el diésel bajaría a $3.20, según Rosero. Sin embargo, el presidente de esta organización señala que el decreto es bastante confuso y que el gremio todavía analiza su alcance, pero considera que la reforma busca adelantar una reducción del precio del diésel y las gasolinas Extra y Ecopaís para beneficiar a los consumidores. De acuerdo con los cálculos, el 12 de julio aún debía aplicarse un incremento en los precios de los combustibles, ya que el subsidio estatal sigue siendo elevado por el aumento y la volatilidad de las cotizaciones internacionales del petróleo impulsadas por las tensiones en Oriente Medio. Actualmente, el subsidio asciende a 1,6, es decir, $1.60 por galón para el diésel, $1.02 para la gasolina Extra y $1.17 para el Ecopaís, según Petroecuador. Rosero añade que si el mecanismo excepcional, una reducción del precio de los combustibles, probablemente habría ocurrido recién en agosto. Sin embargo, advierte que la evolución del precio internacional de petróleo y del contexto geopolítico aún pueden modificar ese escenario.
1: Así es, finalmente señala que todavía no es posible determinar si el subsidio aumentará con la nueva fórmula, ya que Petroecuador deberá realizar los cálculos correspondientes cuando se aplique este decreto. 18:11, tenemos más informaciones para usted.
0: Así es, temas nacionales que tienen que ver con la política. Carla Saúl Calero, vinculada con el caso Progen, fue detenida en España por la Policía Nacional de ese país en coordinación con la Interpol. Así lo informó José Julio Neira, secretario general de la Administración Pública del Ecuador. Carla Saúl Calero, vinculada con el caso Progen, fue detenida en España por la Policía Nacional de ese país en coordinación con la Interpol. José Julio Neira, secretario general de la Administración Pública, en un mensaje publicado en su cuenta X, precisó que Carla Saúl Calero fue detenida cuando se encontraba en el aeropuerto de Madrid-Barajas. Carla era la representante de Progen en Ecuador y actuó formalmente como representante comercial para Latinoamérica de la compañía estadounidense. Durante la crisis energética nacional, el gobierno firmó contratos con esta empresa para construir dos centrales térmicas, una para Salitral y otra para Quevedo, que según la fiscalía, dejaron un perjuicio de más de $100 millones para el país. El nombre de Carla Saúl Calero se menciona en al menos 237 veces en las más de 27,857 páginas que ya tiene la investigación, según el expediente judicial al que tuvo acceso el medio digital Primicias. Según esta investigación, Saúl contaba con facultades formales otorgadas directamente por la presidencia de Progen para actuar como a su agente comercial autorizado en el Ecuador durante la venta de generadores eléctricos que nunca lograron ponerse en marcha. Bajo esta figura, participó activamente en la audiencia de respuestas y aclaraciones del 9 de julio del 2024 para el proyecto Salitral y suscribió oficios formales dirigidos a la Corporación Eléctrica del Ecuador, CELEC, se informa desde Primicias.
1: Y tenemos más información para ustedes. Gracias por estar junto a nosotros. Y antes de ir a la pausa publicitaria, antes de separarnos para ir a la pausa publicitaria, es contarles, entre otras noticias, ya en otra información nacional, que el gobierno del Ecuador anuncia la captura de Carla Saúl Calero vinculada al caso Progen. Sobre este tema les contamos precisamente que el gobierno del presidente Daniel Noboa habló hoy sobre Carla Saúl Calero, vinculada con el caso Progen, fue detenida en España por la Policía Nacional de ese país en coordinación con Interpol, así lo informó José Julio Neira, secretario general de la Administración Pública. ¿Y qué es lo que se dijo en las últimas horas? Carla Saúl Calero, vinculada con el caso Progen, fue detenida en España por la Policía Nacional de ese país, en coordinación con Interpol, informó este 9 de julio el gobierno del Ecuador. José Julio Neira, secretario general de Administración Pública, en un mensaje publicado en su cuenta X, antes Twitter, justamente precisó que Carla Saúl Calero fue detenida cuando se encontraba en el aeropuerto de Madrid en Barajas. Eso es lo que se anunciaba. Carla Saúl era representante, recordemos, Progen en Ecuador, y actuó formalmente como representante también comercial para Latinoamérica de la compañía estadounidense. Durante la crisis energética nacional en el gobierno, se firmaron contratos con esta empresa para construir dos centrales térmicas, una en Salitral, recordemos, y otra en Quevedo también, que según la fiscalía dejaron un perjuicio de más de $100 millones para el Ecuador.
0: 18:15, vamos a la pausa para comerciales. Enseguida retornamos con más información.
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0: Estamos de regreso, tenemos más información, 18:15, y atención, también les informamos en temas nacionales, lo destaca Ecuavisa. El alcalde Aquiles Álvarez, alcalde de Guayaquil, ¿cuál es su situación jurídica y su estado de salud actual? El alcalde de Guayaquil enfrenta uno de los escenarios más complicados de su vida pública, al coincidir en una semana una orden de prisión preventiva por el caso Goleada, un llamado a juicio por el caso del grillete y un traslado médico por cálculos en su vesícula. Julio César Cueva, abogado del funcionario, explicó que Álvarez fue llevado ayer miércoles 8 de julio a un hospital para la realización de exámenes, los cuales confirmaron que es necesaria una intervención por sus problemas de salud. Denunció que este traslado, que implicó un fuerte contingente militar, se dio sin consentimiento de su cliente y que su familia no fue notificada. Sin embargo, explicó que el alcalde declinó someterse a una cirugía en ese momento, al estar un centro médico que él no había elegido y por profesionales que no forman parte de su equipo tratante de confianza. No es verdad que el alcalde Álvarez se niegue a ser intervenido quirúrgicamente. Lo que rechazó fue la forma en que se pretendía hacerlo. Ello desconoce principios esenciales de la bioética y del derecho médico, la autonomía del paciente, el consentimiento informado, la libre elección del médico tratante y del establecimiento de salud. Así lo manifestó el abogado. También comentó que les dijeron que si Álvarez no aceptaba ingresar al quirófano, el alcalde sería trasladado a un hospital público. El momento en el que Álvarez firmó la hoja de descargo sobre no someterse a la cirugía en ese momento, para ser dado de alta y trasladado de vuelta a la cárcel del encuentro, fue difundido en redes sociales. Cueva denunció que una abogada que se identificó como representante de la Casa de Salud grabó ese video. Advirtió que ejercerán las acciones legales que correspondan respecto de la clínica y de quienes resulten responsables por la obtención, conservación, acceso, divulgación de información y material audiovisual, pues la información que allí se escucha se encuentra protegida por el derecho a la privacidad. Por su parte, John Reinberg, ministro del Interior, aseveró en una entrevista televisiva que el entorno de Álvarez buscó que sea trasladado a otra clínica donde tengan control para que no regrese a la cárcel, según lo dijo el ministro. Mientras la salud de Álvarez atraviesa complicaciones, los casos penales que enfrenta avanzan a otras instancias. El pasado 6 de junio recibió de nuevo prisión preventiva en el caso Goleada, con lo cual regresó a tener 3 órdenes que lo mantienen recluido. La medida se fundamentó en los nuevos elementos societarios y patrimoniales recabados por Fiscalía, los cuales, según el magistrado, incrementaban el riesgo de obstaculización del proceso.
1: 18:17, vamos a la pausa publicitaria tras el corte. Bueno, un rato más tenemos esa pausa publicitaria. Antes, les contamos sobre que se detiene a Carla Saúd-Calero. Les contábamos ya que es una pieza clave en el caso Progen. Esta información la teníamos a nivel país. Hace rato les dábamos cuenta de lo que está sucediendo en el Ecuador. Antes, el BIES entregó más de 1,500,000 de créditos. Si usted quiere enterarse, aquí les contamos que el BIES superó los 2,685 millones de dólares en créditos durante el primer semestre de 2026, un crecimiento del 5,62% frente al mismo periodo del 2026. El rendimiento de su portafolio alcanzó el 9,11%. El desglose de préstamos quirografarios serían más de 2,342 millones, 1,41 millones de operaciones para liquidez inmediata. En lo que respecta a los hipotecarios, más de 263 millones se habrían entregado al Ecuador, 4,192 en operaciones para vivienda propia, y en lo que respecta a predarios, 80,11 millones, más de 71,000 operaciones con joyas también en temas de garantías, lo que se reporta según el BIES, que entregaría cerca de 1,500,000 en créditos. 18:19.
0: Así es, seguimos revisando más información. Y en el caso Sinohidro, minuto a minuto, el tribunal recibe alegatos de cierre de las defensas de los procesados, lo destaca Coavisa en su portal digital. La audiencia del caso Sinohidro continúa este jueves 9 de julio con la presentación de los alegatos de cierre. En esta etapa del juicio, el fiscal general del Estado encargado, Carlos Alarcón, solicitó al Tribunal de la Corte Nacional de Justicia que condene a 6 años de prisión al expresidente de la República, Lenín Moreno, por el presunto delito de cohecho. Según la fiscalía, Moreno y los demás procesados habrían conformado una asociación secreta para obtener beneficios económicos de forma ilícita. La acusación sostiene que los implicados recibieron un soborno millonario presuntamente pagado por una empresa china a cambio de la adjudicación del contrato para la construcción construcción de la hidroeléctrica Coca-Cola Sinclair. También se informa, de acuerdo a este minuto a minuto, desde el día de hoy, o desde la mañana más bien, desde hoy, en el caso de David Mesa, abogado del expresidente Lenín Moreno, intervino en la audiencia del caso Sinohidro. El abogado del expresidente de Ecuador, Lenín Moreno, en la mañana presentó sus alegatos de defensa ante el Tribunal de la Corte Nacional de Justicia, que juzga el presunto delito de cohecho. Durante su intervención, el jurista sostuvo que su defendido no formó parte de la presunta trama de sobornos investigada por la Fiscalía. Además, la defensa afirmó que la Fiscalía falseó los hechos, según lo dijo, y aseguró que Moreno no tuvo participación en la adjudicación del contrato a la empresa china Sinohidro. Según el abogado, el expresidente no intervino en el proceso de contratación que es objeto del caso.
1: 18:26 y también les contamos en temas locales. Vamos a ir con información, notas desde nuestro equipo de producción, nuestro equipo de redacción también con noticias, porque el director del CNN, el Azuayo, se pronunció, informó sobre el proceso de inscripción de precandidaturas para las elecciones seccionales. Esto es lo que nos dijo.
3: Efectivamente estamos en una etapa bastante importante de lo que corresponde al calendario electoral, donde se empiezan a hacer relativamente públicos, si bien no formalmente podemos hablar de candidatos mientras no se cumplan los hitos legales y procesos formales. Estamos ya en un proceso en que las democracias internas han terminado, organizaciones políticas tenían el tiempo hasta el 2 de julio para hacer sus democracias internas, fecha que ya ha precluido, por lo tanto estamos dentro de un proceso de espera de los 10 días que nos da la ley para que estos candidatos que no firmaron en sus democracias internas y en el lugar donde se realizaron las democracias, porque muchas de ellas fueron también por Zoom, se acerquen a esta delegación. Recordemos que esto es de manera personal y firmen las actas de aceptación de las candidaturas. Entonces, para esto tenemos aún unos 3 o 4 días de plazos de muchas de las organizaciones políticas y empezaremos a tener, más allá de los rumores y los nombres, que efectivamente muchos se concretarán, pero también pienso que no, se concretarán todos por el hecho de que nosotros realizamos nuestros informes. Y por el hecho de las alianzas, ¿no? Recordemos también que tenemos alianzas hasta el 18 de este mes y por lo tanto es posible que ciertos candidatos declinen de sus postulaciones para apoyar a otros. Entonces todo eso no nos permite dar nombres aún de manera formal, más allá de los que el público en general conoce. Esa es la parte más importante en la que estamos. Eso y las alianzas políticas hasta el 18 de julio.
4: Hasta el 18 de julio ya se conocerán exactamente quiénes son los candidatos.
3: Precandidatos. Siempre hablamos, digamos que técnicamente, por la posición en la que les comparto estas declaraciones, técnicamente hablamos de precandidatos. Sí, entonces estos precandidatos los conoceremos con las alianzas hasta el 18 y 19 de julio. Las organizaciones políticas habrán sentado y confirmado sus decisiones y nosotros empezaremos los procesos de los siguientes hitos electorales que pueden constituir impugnaciones a esas candidaturas, revisión a esas candidaturas, renuncia a esas candidaturas, sustitución de candidatos, pero todo eso ya en una dentro de procesos legales y democráticos. Entonces, digamos que el camino a recorrer para saber quiénes realmente estarán en las papeletas aún es largo, porque hay un proceso también de revisión de esas candidaturas, oposiciones. Luego, el hito más importante posterior a esto, del cual estamos muy cerca, es ya la inscripción de esos candidatos, que es del 2 al 17 de agosto. El 17 de agosto los señores ya pueden ser considerados candidatos. Sin embargo, aún están sujetos a la posibilidad de que esas candidaturas sean observadas, de que esas candidaturas sean impugnadas y tendrán también su plazo y su derecho a defender esas impugnaciones, a defender las observaciones que se les hagan. Sin embargo, ya los podemos llamar candidatos al estar inscritos. Y finalmente, esta ruta terminará el 9 de noviembre, que ahí sí serán los candidatos que tendremos en las papeletas.
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0: Tenemos más información, 18:24. Y les informamos que Tarquín Orellana, miembro de la iniciativa Pacto por Cuenca, analiza la situación actual de las organizaciones políticas y sus precandidaturas para las elecciones seccionales 2026.
5: Creo que la idea, la iniciativa y ese proceso de construcción del Pacto por Cuenca este rato está confrontándose con la realidad política de la ciudad. En la realidad política de la ciudad hay una fragmentación peligrosa, que es la que justo nosotros anunciábamos, de la que estábamos preocupados y sobre la que teníamos la iniciativa de un consenso, de una concertación indispensable para una programación conjunta y común. En este momento ahí están primando los intereses, yo diría, políticos, en el sentido de la lucha política que existe en el país, del correísmo que se plantea a sí mismo el tomarse las principales ciudades del país y las principales provincias, la iniciativa de ADN, que necesita tener candidaturas a cualquier precio y sin pensar realmente más allá que en los resultados políticos directos, y los personalismos, ¿no? Los personalismos que han sido un poco la característica de la política local y nacional, y esa fragmentación que hace una cosa que es más peligrosa todavía, porque la mayoría de los ciudadanos se mantienen apáticos, indiferentes, yo diría casi molestos de lo que le pasa a la política. Creo que el tema del pacto está pendiente, el pacto se construye. Ojalá podamos, porque estas precandidaturas también, algunos son globos de ensayo, son un poco iniciativas de negociación, son parte de estos juegos políticos que hacen de la política una apuesta y un negocio.
6: Doctor, recuerdo que se decía que parte de este pacto por Cuenca era Marcelo Cabrera, pero sin embargo justo no llegó al evento que ustedes realizaron. Ahora, ¿cómo toman de que él es candidato a la alcaldía de Cuenca?
5: El ingeniero Cabrera tiene derecho, desde luego, a ser candidato, tiene una trayectoria y una historia que la ciudad le reconozca. Cuando nosotros conversamos con él, esa iniciativa no estaba presente, más bien él saludó y estuvo atento a esta iniciativa de un frente, de un pacto. Ojalá, creo que todavía hay tiempo, ¿no? Hay tiempo de que él también reconsidere la situación y pueda ser parte de este proyecto, de un proyecto más amplio, que no es un proyecto de las personas, es un proyecto de la ciudad que necesita tener respuestas y tener sobre todo una visión de futuro y una decisión de hacer las cosas en los temas más importantes, ¿no? El tema del agua que está pendiente, el tema de la vialidad, el tema del turismo, el tema de la gentrificación, los temas que están en la planificación tan pendientes y tan necesitados de las respuestas colectivas, el tema de una construcción de una institucionalidad que rebase los personalismos y que la tenga Cuenca un proyecto de largo plazo.
6: ¿Este colectivo apoyaría la precandidatura de Marcelo Cabrera?
5: No hemos tomado ninguna decisión de precandidaturas, porque la idea principal, y justo es un poco este era el tema, ¿no? De alguna manera, queríamos primero estar de acuerdo en el pacto para decidir candidaturas. Queríamos estar de acuerdo en el programa antes de decidir las personas. Entonces, cuando se precipitan los temas personalistas, los temas programáticos se vuelven secundarios, y en esa medida nosotros nunca discutimos de candidaturas, no dejamos de conversar las alternativas, por supuesto, las posibilidades que estaban pendientes, pero queríamos asegurar los acuerdos como primer punto.
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1: Y tenemos más informaciones para usted. 18 ya con 28 minutos. Gracias por estar junto a nosotros. Recuerde siempre seguirnos en las redes sociales como Cómplice FM. Estamos en nuestra cuenta de Facebook, también en Instagram y, lógicamente, en nuestra cuenta de X. Y preste atención a esta otra información que queremos comentarles, porque dentro del tema político les hemos mencionado cómo han avanzado las candidaturas de los próximos candidatos también que irán a las seccionales del mes de noviembre del 26. El Movimiento Acción Democrática Nacional ADN Lista 7, liderado por el presidente Daniel Noboa, se convirtió en la organización política en inscribir oficialmente a sus representantes ante la delegación provincial del Consejo Nacional Electoral. El binomio oficialista busca llegar al municipio y a la prefectura en próximos comicios de noviembre. ¿Cómo quedan conformados este binomio? La alcaldía de Cuenca, Juan Carlos Vega, que ustedes recordarán, fue ministro de Agricultura, Ganadería y Pesca, y también se enfocará ahora a la propuesta a brindar oportunidades a jóvenes, recuperar la Cuenca amable y fortalecer, lo dicho, la seguridad y calidad de vida. Para la prefectura, en este caso, por este partido, precisamente por el partido oficialista, hacia la prefectura de la SUAI estaría corriendo Paolo José Carpio, ingeniero civil, actual viceministro de Infraestructura MIT. Su plan se centrará en la conectividad vial y el desarrollo provincial mediante un trabajo articulado con el gobierno central. A la viceprefectura, María Emilia Jaramillo, quien acompaña a Carpio en la fórmula provincial es lo que se destaca a nivel nacional. Es 18:30. Ahora sí vamos a la pausa publicitaria. Regresamos con más información.
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4: Estamos de regreso, 18 horas con 31 minutos. Y también queremos comentarles que hoy en la mañana nuestro compañero Fernando Trujillo pudo dialogar con Juan Gonzaga, asambleísta independiente. Se analizaron algunos temas, entre ellos el proyecto de reformas al Código Orgánico Integral Penal COIP referente a menores infractores. Escuchemos parte de la entrevista.
5: Con la que se transmite en este caso este tipo de eventos noticiosos que son importantes para la ciudadanía.
6: Se dice que es mucho mejor que un niño esté con un balón que un niño esté con un arma de fuego. Asambleísta, entonces, la ciudadanía exige mano dura ante la delincuencia juvenil, pero los expertos señalan que el endurecer las penas no reduce el delito. Esta reforma responde a un análisis técnico de criminología o a la presión de la opinión pública, asambleísta.
5: A ver, yo creo que hay varias aristas, o más bien dicho, varias perspectivas que podemos tener en relación al problema. Nosotros habíamos dicho de que los niños y los adolescentes pueden ser vistos desde dos aristas. Una, como objetos de protección o personas de protección, y como tal pueden también ser vistas como titulares de derechos. Cuando hablamos de derechos, ¿no? Alguien me preguntaba, oiga, pero si ya desde los 16 años son capaces de dirimir o decidir respecto de un proceso eleccionario para elegir autoridades, ¿por qué no también tienen con esa misma frecuencia en un componente cognitivo de lo que pasa en la realidad política de asumir la responsabilidad de ser procesados como adultos normales? Un acto de violación, que también es un delito atroz, ¿merecen en este caso ser ellos tratados como tal, como adultos, o merecen ser tratados con algún tipo de privilegio que la legislación establece? La otra sería, como objeto de protección, ¿no?, establecer la concurrencia y decir, ah, no. Gente, no, cuando, y te lo digo esto, cuando hablábamos de la ley de integridad pública, cuando de hecho hicimos varias reformas entre estos temas penales, se había propuesto que los adolescentes sean tratados ya casi como semiadultos, porque igual la adolescencia es un proceso. La adolescencia tiene un proceso, de acuerdo al mismo Código Orgánico de la Niñez, desde 12 a 18 años. Y la idea es un poco establecer en la concurrencia cognitiva o en esa perspectiva psicoemocional y decir, ¿el adolescente está consciente de lo que está haciendo? ¿O el adolescente es víctima de una realidad socioeconómica, cultural, en donde desde su familia existe una degradación, desde donde el Estado abandona determinados espacios, ¿no?, relacionados con el tema de educación, de formación, de inclusión social? Entonces, ahí un poco queda la dualidad al momento de discernir el tema de una normativa penal, porque lo otro sería decir, ah, claro, es que como son víctimas, nosotros también nos encontramos tratando un proyecto de endurecimiento de penas para los procesos de reclutamiento, para quienes se consideran en este caso los verdugos de los adolescentes y los reclutan. Actualmente el proyecto está en una pena de 22 a 26 años para aquellas bandas o aquellas estructuras criminales que en la parte inferior de aquellos que se dedican a capitalizar a los adolescentes, no porque sean inimputables, creo que esto es importante. Importante aclararle a la ciudadanía, no porque sean inimputables, porque los únicos inimputables en relación a una sanción son aquellos menores de 12 años. De 12 a 18 años se los considera adolescentes infractores, pero claro, Ahorita las penas están dosificadas en relación a medidas socioeducativas, a llamados de atención, a la libertad restringida o controlada, otro tipo de alternativas que no sea precisamente la de la prisión preventiva. Entonces, creo que el otro tema que se está tratando igual en la Comisión de Justicia y que tiene relación con la Comisión de la Niñez, es decir, bueno, vamos a endurecer las penas, no solo para los reclutadores que capitalizan o captan a los adolescentes, sino también a los niños, a los adolescentes. Hay que endurecerles la pena y tratarles como tal. Digo, la Corte Constitucional, ya en la Ley de Integridad Pública, que fue declarada inconstitucional, la razón por la que declaró inconstitucional fue porque dijo, están desproporcionando, ¿no?, las penas, porque normalmente ahorita en el real cotidiano de la aplicación del juez de la niñez, lo máximo que puede dar, lo máximo que podría dar, inclusive con agravantes en delitos que tengan que ver con el bien jurídico más valioso de todos, que es la vida, ¿no?, y relacionados a sicariato, asesinato, de esa naturaleza, violación, el juez te pone un máximo de 8 años en un proceso de rehabilitación, pero la propuesta en aquel entonces fue que se le ponga inclusive hasta 20 años a un adolescente. Entonces, eso la Corte dijo, no va. Entonces, ese antecedente nos tiene a nosotros como que un poco en la perspectiva de generar reformas que no contravengan parámetros de la Constitución, de la Convención
6: Internacional
5: de
6: Derechos Humanos. Por supuesto, en eso vamos a estar.
5: Y de las recomendaciones de la Corte.
6: En eso vamos a estar de acuerdo, le hemos escuchado con mucha atención. Pero, ¿cuáles son los criterios que han aterrizado en la mesa de discusiones para poder generar reformas a acorde a la realidad y que no contravengan un artículo tan importante como es el artículo 44, que refiere sobre el interés superior?
5: Superior.
6: ¿No es cierto? Entonces, pero también tenemos normativa del Código Orgánico de la Niñez y Adolescencia y, entre otros, también los acuerdos que ha firmado el Ecuador para abordar este tema. En la Asamblea, en la comisión a la cual usted se pertenece, ¿cuáles son los insumos que han dado mayor relevancia para el análisis? Porque estamos hablando de la proporcionalidad de las penas, no podrán ser tratados con la misma dureza con las que se trata un adulto, ¿no es cierto? Entonces, en ese contexto asambleísta, ¿cuáles son los ejes temáticos que están sopesando al momento del análisis y la construcción de las nuevas normativas o, de alguna manera, la actualización de los cuerpos legales en los capítulos referentes a los niños y adolescentes?
5: Hay un adagio que siempre lo utilizamos, ¿no? Cuando dicen, claro, o sea, la respuesta de la Asamblea como institución que promueve la construcción de una normativa acorde a la realidad que pasa en el país, tiene mucho que ver con el tema de decir populismo penal, endurecer las penas. Yo personalmente, por mi perspectiva como constitucionalista y penalista, yo no comparto mucho aquella determinación, aquella derivación. Porque finalmente, cuando en el rango máximo del Código Orgánico Integral Penal te establece que una pena podría llegar hasta un máximo de 40 años, cuando vas uniendo la concurrencia de varias conductas que podrían derivar sí o no en un solo fin delictual o sí o no en varios fines delictuales en el concurso real o ideal de delitos, te establece un máximo de 40 años. O sea, en el Ecuador cualquier persona que cometa un delito y otro delito y otro delito puede estar condenado hasta 40 años. Yo escuchaba alguna vez la propuesta de los compañeros socialcristianos, Alfredo Serrano, a quien siempre le merezco mucho respeto y consideración, decía que debemos elevar este estándar, ¿no? Inclusive hablaba de cadena perpetua. Pero me parece que más allá de esta perspectiva de un populismo penal para resolver los problemas que pasan en nuestro país y que están enfocados o vinculados con el tema de seguridad, creo que es indispensable también el hecho de que para este grupo en especial, que para mí puede ser visto como personas de protección, que merecen la protección del Estado, la sociedad, la familia y también la Iglesia, que es la única que habla actualmente de tema de valores y de escenarios morales, cuando se genera esta perspectiva, ¿no?, en decir, ¿Servirá tener a un adolescente 20 años, 15 años preso en relación al cometimiento de un delito? ¿O será que el Estado deba asumir como tal una responsabilidad dentro de lo que significa un proceso de rehabilitación? Porque no es solo únicamente dosificar las penas y decir incrementemos las penas. El problema es qué está pasando actualmente con los procesos de rehabilitación de adolescentes y, por qué no decirlo, del ciudadano común y corriente dentro de un proceso en lo que se quiere es que se rehabilite.
6: Hay una justicia restaurativa que está contemplado, por ejemplo, en lo que refiere a otros cuerpos normativos como la Ley Orgánica de Educación. También tenemos, insisto, en el Código Orgánico de Niñez y Adolescencia. Pero ¿cuál es el pensar de los demás miembros de esta comisión? ¿Por dónde están caminando? Cuéntenos, usted que está dentro de la comisión, ¿cuáles son los nudos críticos que usted encuentra y que está en desacuerdo o con qué está de acuerdo? Porque no conocemos todavía cuáles son los puntos más importantes.
5: Sí, correcto. Bueno, el modelo de justicia restaurativa, te diré que podría funcionar, pero en un escenario de delitos menores. Nos relacionamos más bien con el tema de robos, de hurto, de delitos que en el bien jurídico afectado de la persona que es víctima no trascienda en el hemisferio de lo que nosotros consideramos como tolerable. Los delitos gradualmente pues van de 1 a 3 años, 3, 5, 5, 7, 7, 10, 20, 26. Podría aplicarse un modelo de justicia restaurativa. Yo siempre trato de pregonar aquello cuando se me invita a la Comisión de Justicia, porque a propósito, yo pertenezco a la Comisión de Desarrollo Agropecuario. Sin embargo, como asambleísta independiente, no me quita la oportunidad de participar de todos los debates. ¿Cuál es el nudo crítico? Este que te había referido. O les aumentamos la pena, ¿no? Para decir que a mayor impacto del bien jurídico o del riesgo que se puede permitir en un adolescente, ¿se justificaría incrementando el tema de las penas? ¿O, en su defecto, dejamos que esté como esté y mejoramos los procesos de rehabilitación que actualmente tienen los adolescentes infractores, que podría ser el más adecuado? Pero en el escenario mediático, no, con lo que pasó en Guayaquil con estos dos adolescentes que estaban esperando a un objetivo y cometieron un delito de asesinato, y frente a otros que bajo ese pretexto de inimputabilidad están siendo objetos de captación, nosotros decimos, bueno, el adolescente desde un enfoque cuando en el debate, que no solo es el lírico, no solo es desde la dialéctica o desde la retórica en función de las argumentaciones jurídicas, que el psicólogo, el sociólogo o quien pueda tener una dimensión nos pueda, en este caso, generar un alcance de decir, el adolescente en relación al cometimiento del delito lo hace porque es un propósito fin respecto de la conducta, o más bien porque es enganchado por otras personas, ¿no? Para que sobre una necesidad, yo no voy a hacer un esboce de lo que significa el tema de estado de necesidad, pero aquel adolescente que no tiene trabajo, que no tiene oportunidades, que no tiene en este caso la atención del Estado y que viene de hogares disfuncionales, de hogares que han sido abandonados y posiblemente radicados en la pobreza, son víctimas. Pero te digo, el nudo central sobre el cual decir se aumenta y por qué se aumenta, y si se mantiene, por qué se mantiene, porque la realidad actualmente sí evoca a que se tenga que, en este caso, decir no podrían ellos sujetarse a un régimen que actualmente tienen, porque estarían 1, 2, 3, 4 años, 5, 6 años, y si el régimen de rehabilitación no garantiza la rehabilitación integral de la persona para que pueda ser reinsertada en sociedad, y que el problema trasciende cuando este adolescente tiene 15 años, suele cumplir unos 8 años que le des como pena máxima por un delito grave, estaría saliendo a los 23 años, pero el problema es que no siempre toda la etapa de su vida hasta cumplir la mayoría de edad va a estar en un centro de rehabilitación para adolescentes infractores, sino que cuando cumpla la mayoría de edad ya tendrá que trascender a un centro de rehabilitación para varones normales.
7: 18:44 minutos, nos separamos brevemente, pero les contamos que en Cuenca el registro de la propiedad actualiza su formulación para facilitar la solicitud de certificación registrales. El registro de la propiedad del Cantón Cuenca puso en marcha ya la actualización del formulario para la solicitud de certificados registrales, según entidad. Con esto se simplifica el proceso para los usuarios y fortalece la calidad de los servicios institucionales. Los nuevos formularios fueron rediseñados para que su llenado sea más práctico y comprensible, además permitiendo a los ciudadanos presentar su solicitud de manera más rápida y con menor posibilidad de errores. Estos documentos ya se encuentran disponibles para descargar, preste atención, en el portal institucional. Tiene que digitar www.recprocu.gov.es, donde puede ser completados previamente y presentar también la ventanilla, optimizando así el tiempo de atención. Pausa y volvemos con más noticias.
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4: Estamos de regreso, 18:48. Gracias por acompañarnos. El director de Obras Públicas del municipio de Cuenca, José Patiño, se refirió a las acciones que se implementarán para atender las emergencias que puedan registrarse debido al fenómeno de El Niño. Escuchemos.
13: Nosotros hace no mucho, en el 2025, adquirimos nueva maquinaria, como ustedes constan, justamente para prevenir todo el tipo de emergencias que se lleguen a suscitar. Tenemos obviamente mapeado donde que más problemáticas en teoría deberíamos o vamos a tener sería en las zonas de Muyetur y Chaucha, que son las zonas bajas de ahí, que hace unos 2 meses atrás incluso se encontraban maquinarias municipales ya previendo justamente, por ejemplo, en el río Jagua, en el río Blanco, algunas actividades que hemos hecho, que esos ríos son de gran magnitud cuando hay crecientes. Sin embargo, también la semana anterior fue enviado un oficio de mi parte, en el cual solicité a todos los que son de la Mesa 3 que actualicen los planes que tenían hace años atrás, que actualicen, y una vez que nos sean enviados, llamaremos a una reunión justamente para... cuando exista alguna problemática, unirnos entre todas las instituciones para solventar todas las problemáticas que tengamos venideras.
14: ¿Hay un presupuesto para esta emergencia que podría presentarse? Yes. ¿O dentro de los trabajos que planifica la dirección está contemplado esto?
13: A ver, existe una partida justamente para emergencias que se la puede fondear si es caso de que se necesite más, si es que estamos en lo correcto de lo que hemos enmarcado, se llevará eso, pero hay que ser importante. Investimos $5 millones en maquinaria maquinaria nueva con volquetas, incluso están por llegar los 3 volquetas más, un bulldozer para el municipio que hemos estado adquiriendo. Justamente el bulldozer es para el tema de para minar lo que es el lastre, que esto convierte en mejores vías justamente para la zona rural y como no también para la zona urbana. Entonces se ha estado adquiriendo algunos temas para nosotros tener respuesta inmediata. Ese es el objetivo de nosotros, no simplemente tener una partida y esperar que suceda algo para ejecutar, sino más bien hemos ido previendo todo este tipo de actividades ya desde el 2025, justamente cuando ya adquirimos, para cualquier emergencia tengamos, tenemos la disponibilidad de la maquinaria para que se traslade a cualquier punto.
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7: 18:50. Gracias por estar junto a nosotros en Más Noticias por Cómplice FM. Recuerde seguirnos siempre. Toda la información que sucede en Cuenca, en el país y el mundo, usted la activa rápidamente a través de las redes sociales. Hay la información más destacada. Bueno, y también les contamos sobre el director de Obras Públicas. Se refirió a las acciones que se implementarán para atender a las emergencias por el fenómeno del Niño. Les vamos a comentar justamente esa información. Además, en temas de comunidad, Carlos Arizaga habló sobre los ciudadanos que expresan preocupación ante la cantidad de basura que se registra en esta avenida, precisamente en la Carlos Arizaga Vega. Nuestro equipo informativo estuvo en el lugar y nos trae la información en detalle.
15: Correcto, es todo hasta el redondel del Cristo del Consuelo, hasta la Feria Libre, y lo que es todo alrededor de la Feria Libre se ha convertido en un botadero de basura. Entonces quisiéramos pedir la ayuda, no sé a quién se corresponda, para que tomen cartas en el asunto, porque Cuenca se ha caracterizado por ser una ciudad limpia, caso que ya no es. Realmente esto es, realmente se ha convertido en un botadero de basura.
16: Y ahora la situación no solamente se registra aquí en la calle Carlos Arizaga Vega, también en los alrededores, como usted ya decía.
15: En los alrededores.
16: También en la calle paralela a la Carlos Arizaga Vega.
15: Sí, correcto, es en la Escandón, también está convertido en un botadero de basura. Quisiera, por favor, mediante su radio, nos ayuden a ver quién nos puede dar la solución y que les pongan orden, sea un horario fijo en los que sacan la basura, porque carros aledaños vienen, como los ven las fundas ahí, bajan su basura, entonces no hay control de absolutamente nada.
16: Esto, a más de una responsabilidad o alguna acción que pueda hacer cualquier entidad, lo que se debe llamar es a la educación de las personas.
15: La educación de las personas, sí, realmente sería la educación. Y para que respetemos un poquito la ciudad, porque tenemos muchos turistas y esto es muy mal aspecto. Realmente esto deja mucho que decir. Ahora ustedes pueden verlo, está limpio porque las hormiguitas están, sí, limpio porque ellos están recogiendo, pero hasta que pase el carro recolector, los perritos ya destrozan las fundas y nuevamente vuelve a lo mismo.
16: Y eso además se suma a la contaminación que se vuelve para...
15: Sí, tanto visual como en el ambiente, sí.
16: Perfecto, mi señora. Está muy clara su explicación y la exposición de su problema. ¿Algo más que quisiera acotar?
15: Nada más, solamente pedirles la ayuda, que nos colaboren con esto para ver si es que de alguna manera mantenemos limpia esta calle, que realmente es muy feo. Se ve muy desagradable realmente.
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4: Seguimos revisando más información a través de nuestra señal cómplice 99.7. Información de ese diario El Mercurio. El aeropuerto Mariscal Lamar tiene capilla acá en Cuenca. El aeropuerto de Cuenca Mariscal Lamar ya cuenta con capilla desde este jueves 9 de julio. Con la presencia de la alcaldesa subrogante Marisol Peñalosa, se abrieron las puertas del nuevo espacio religioso que se implementó en la segunda planta de la terminal aérea. El acto inaugural acudieron representantes eclesiásticos, usuarios y trabajadores de la Corporación Aeroportaria de Cuenca Corpac. El proyecto se concretó gracias al respaldo de empresas privadas y tuvo una inversión de $7,130 destinada para su habilitación, se destaca desde diario El Mercurio. Y en otro tema, el BIES entregó más de 1,500,000 de créditos en lo que va del 2026, información desde diario El Mercurio. Durante el primer semestre del 2026, el Banco del Instituto Ecuatoriano de Seguridad Social, BIES, registró una entrega de créditos superior a $2,685 millones en aproximadamente 1,500,000 de operaciones. Esto representa un crecimiento de 5,62% en comparación con el mismo periodo del 2025. Los préstamos quirografarios, que son los que más se entregaron, superaron los $2,342 millones en desembolsos mediante 1,41 millones de operaciones, según se informa.
7: 18:54 y en temas de seguridad, atención porque la Policía Nacional, a través de su jefatura de investigación antidrogas acá en la SUAI, siguió encontrando droga dentro de encomiendas de Cuenca. Es un hecho que nuevamente se produce. Esta vez, las autoridades impidieron el envío de 1.850 dosis de cocaína luego de realizar un operativo en una agencia de courier. De acuerdo a un reporte que tomamos de Diario Mercurio de Cuenca, la policía pues indicó que la droga se encontraba dentro de fundas para golosinas, y están ahí las fotografías con formas de chupetes, aparentaban ser golosinas, chupetes, dulces. Al abrir los paquetes en su interior se halló la cocaína. Estos hallazgos se han vuelto frecuentes, muchas veces frecuentes en la ciudad de Cuenca, en donde muchos couriers envían justamente los paquetes a nuestros migrantes. En junio las investigaciones encontraron 4.940 dosis de cocaína dentro de fundas de chocolate. En abril, en cambio, encargados de un local de courier ubicado cerca del aeropuerto Mariscal Amar de Cuenca, hallaron cocaína también en una encomienda que llegó de este pasaje y tenía como destino los Estados Unidos. Mientras que en marzo de este año, de acuerdo con un reporte de Policía Nacional, los agentes decomisaron además un total de 9.990 dosis de cocaína que estaban ocultas en envolturas que simulaban caramelos. Cosa similar es la que pasé ahora porque hallaron cocaína oculta en golosinas listas para el envío desde acá, desde nuestras ciudades de Cuenca.
4: Y las restricciones impuestas por China a exportadores ecuatorianos de camarón ya alcanzan 14 empresas en distintos momentos del proceso. Según lo informó este 9 de julio, la Cámara Nacional de Acuacultura, el gremio respaldó la instalación de una mesa técnica entre las autoridades de ambos países para revisar los casos pendientes y agilizar el levantamiento de las medidas sanitarias que afectan al principal producto de exportación no petrolera del Ecuador. Según se informa por parte de la Cámara Nacional de Acuacultura, precisó que las restricciones más recientes que involucran a 6 plantas procesadoras se suman a procesos iniciados en octubre de 2025 y enero de 2026 que aún permanecen en trámite. En ese contexto, el gremio subrayó que las exportaciones hacia China continúan y que la situación no representa un cierre de este mercado, aunque sí generan efectos operativos y comerciales para las empresas involucradas. Además, la Cámara Nacional de Acuacultura informó que mantiene un seguimiento permanente a las medidas adoptadas por la Administración General de Aduanas de China. Además, respaldó las gestiones impulsadas por las autoridades ecuatorianas para conformar una mesa técnica con sus contrapartes chinas. Según el gremio, el objetivo es analizar cada caso de manera individual, aclarar los criterios técnicos utilizados por las autoridades chinas y acelerar el levantamiento de las restricciones dentro del marco del acuerdo comercial vigente entre ambos países, lo destaca Diario El Mercurio.
7: Y en temas judiciales, el ex juez Bolívar Romo Carpio, sentenciado en primera instancia a 5 años de prisión, solicitó el beneficio de suspensión condicional en la pena para evitar su encarcelamiento. ¿Cuál es la situación legal? La audiencia realizada en este proceso se trató el pasado 7 de julio en la Corte Provincial de la SUAI. El plazo de la resolución, existe un lapso de 72 horas para resolverlo. El argumento de la defensa, Romo sostiene que cumple con los requisitos articulados en el 630 del COIP, que es una pena menor a 5 años sin otros procesos vigentes y antecedentes personales, mientras que pues se desempeñaba como juez de la Unidad de Garantías Penitenciarias y del Tribunal Penal de Cuenca. La causa de su destitución, recordemos, el Consejo de la Judicatura lo destituyó el 17 de julio, esto hace un año ya en el 2025, por cometer error inexcusable. El delito se comprobó que otorgó beneficios penitenciarios ilegales en 28 casos de personas sentenciadas por violación, feminicidio, asesinato, omitiendo los informes técnicos correspondientes. La pena impuesta, además de los 5 años de cárcel, debe pagar 10 salarios básicos unificados. Y ahí ha habido una reacción política también en torno a esto. El asambleísta Suayo Adrián Castro impulsó la investigación, cuestionó la solicitud y un posible espíritu de cuerpo entre ex colegas de la corte. Aseguran que se mantendrán vigentes para de manera vigilante enfatizar a los jueces la liberación de forma irregular a criminales que deben cumplir con condena en prisión, es lo que se destaca. 18:59. Nos despedimos. Excelente resto de noche. A descansar, por favor. El día de mañana cerraremos ya la semana y más noticias por Cómplice FM. Y les dejamos siempre en buena compañía, con buena música, con el calor que siempre les regala Cómplice FM. Gracias por estar junto a nosotros, con Adrián Freire y quienes habla Karina Crespo. Enseguida damos paso a Fernando Trujillo en Amores Nocturnos. Que estén muy bien.
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